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0: Buenos días, good morning, buongiorno, bonjour, mi gente. Y usted está en el arranque a través de Yunque 92.9, Yunque 93, los dueños del este. Buenos días, Dorado.
1: Buenos días, Eliben, y muy buenos días a los amigos de Yunque 93 FM. Ya tú sabes, la número uno en el este de Puerto Rico, en el arranque con Liber Robles. Ya tú sabes cómo
0: claro
1: es.
0: Claro que sí, hoy hacemos un alto, ¿verdad?, en la bienvenida y en el saludo del programa para... Es rendir homenaje a un ser especial, a un ser que sentó precedente en la salsa en Puerto Rico y quien perdió, ¿verdad? Perdió la vida.
1: 84 años.
0: Y ese gran cantante, el trovador de la salsa, oye, Sammy Marrero.
1: Y su trayectoria completamente con la misma orquesta ahí, con Rafi Levy.
0: 44 años llevaba. Si no me equivoco, si mal no recuerdo, son 40 y pico de años con Rafi Levy y La Selecta. Y el número que ustedes están escuchando de fondo, pues es La Cuna Blanca. Este número lo escribió Rafi en un momento dado para cuando perdió a uno de sus
1: trompetista,
0: músicos.
1: Luisito.
0: Exacto, exacto. Pero pues se ha institucionalizado este número ante la pérdida de un ser querido.
1: Y es una canción que la cantan en muchos funerales, en lo bueno y en lo malo, en las tristezas y en las alegrías, porque cuando, ¿verdad?, se va a sonar música vieja, como le llamamos,
0: esa es un
1: tiene
0: clásico,
1: que estar ahí.
0: Sí, señor.
1: Y qué pena, qué revolú que tuvo con la esposa de Rafi Levy, con la muerte, que no pudo cantar sus canciones.
0: Sí, por los éxitos de Rafi Levy, que después, eso fue como que cuando murió Rafi Levy, pues murió el legado. En el sentido de que pues ya la música no se podía estar tocando. Pero mira, esa música se escucha en todas las marquesinas, en las casas, en la, como bien tú dices, en los funerales, en los entierros, en todo. Y pues, Sammy, ¿verdad? Una voz única, única y diferente. Sí, señor. Sí, señor. Y lamentablemente pues perdió la vida. O sea, se fue a otro plano, se mudó. Se mudó de aquí, pero se sigue escuchando, como bien dije, en todos los hogares. La hija, Jenisa Marrero, destacó la dimensión humana y artística de su papá. Dijo, papi fue mucho más que un gran cantante y una voz querida por el público. Fue un ser humano excepcional, un padre amoroso, abuelo, familiar y amigo inolvidable. Su pasión por la música y el cariño que siempre recibió de su gente fueron parte fundamental de su vida, expresó su hija. Y más adelante van a estar dando detalles sobre, ¿verdad?, el velatorio y el entierro de Sammy, que pues muchos cantantes, mucha gente buena, que son íconos de la música en Puerto Rico, pues se están yendo, Golden.
1: Oye, se nos han ido de esas orquestas que tanto, o sea, que por años y años y años esa música prevalece. Y, ¿verdad? Triste noticia que ha sido para Puerto Rico, Piculín, ahora Sammy Marrero. Estamos perdiendo los héroes de nuestra patria.
0: Sí, señor, héroes en diferentes facetas, uh-huh. Ya tú ves, en el deporte, en la música, en todo. Y pues lamentable, pero mira, eso es lo único seguro que tenemos. Ese es otro clásico. Payaso, esa canción, eso es, olvídate. Ustedes lo pueden buscar, búsquenlo en YouTube. Hay una
1: un
0: presentación
1: humilde, de
0: súper humilde.
1: Que se le nota
0: la calidad de persona.
1: Y sabes que ese es el único cantante en Puerto Rico y en la historia que, según habla, tú, es el mismo timbre al cantar.
0: Ajá,
1: o sea,
0: sí.
1: Tú puedes sentar ahí a Gilberto Santa Rosa y tiene un tono al hablar. No,
0: claro,
1: es el mismo
0: cuando canta. Sin embargo, él era como que lo mismo, le fluía natural.
1: Tú lo oyes hablando y sabes que
0: es exacto. Exacto. Pero...

0: Ahí está, mi gente payaso. ¿Quién no ha escuchado y quién no ha bailado un bolerito en una loseta con payaso? En una fiesta de Marquesina, eso tú lo bailaste, ¿verdad?
1: Ay,
0: en una sola loseta.
1: En fiestas patronales, antes, ¿sabes? Que eran 10 días, pero antes también había muchos salones de baile.
0: Sí, señor.
1: En el área este, en todo Puerto Rico.
0: Bueno, el típico 14 de mayo, tú sabes que eso era, olvídate, y el mesón criollo.
1: El Maranata, allá por la gaviota.
0: Y el de Naguabo, ¿cómo se llama? Las Palmas, Tres Palmas, o whatever. Palma Real.
1: El Palma Real, porque lo último era el Motel Las Palmas. Yo me acuerdo del Motel Las Palmas.
0: Ese es el último recuerdo que tú tienes.
1: Porque es del tiempo nosotros para acá, ¿sabes? Exacto. Porque cuando Real Palma yo ni fui a aquel tiempo.
0: Yo fui chiquita,
1: don
0: fíjate.
1: Oscarcita y don Estercita. Bailando a 100 millas por hora.
0: Muchacho, qué buenos recuerdos, buena gente. Claro. Hemos pasado una vida bien buena y yo sé que Sammy tuvo una vida muy buena y recibió el reconocimiento que merecía. En los aplausos, porque la mejor paga de un artista es el aplauso. Oye, los chavitos están bien, pero si no hay aplausos, no hay nada. Cuando uno aplaude es porque de verdad está disfrutando. Así es que cuando usted vaya a una presentación, asegúrese de aplaudir a la gente, porque esa es la mejor paga de un artista. Y como siempre, tenemos nuestras gotitas de amor propio de nuestro amigo Omar Matos, y por aquí vamos. Vamos allá.
2: La descarga de gotitas de amor propio, fe y esperanza. No hay nada tan divertido que tener un comportamiento delictuoso o frustrado social. Mientras tú triunfas en grande, que no haces otra cosa que soñarse en tus zapatos personales y profesionales. Deseas ser como tú y tener tu familia, trabajo, dinero, éxito y bienes materiales, pero vive encarcelado en su futuro. Bebiéndose su asqueroso vómito día a día. Sigue triunfando, luchando y soñando en grande. El mundo te pertenece. Pobre envidioso, no hay nada que le joda más que verte triunfar. Vive, ríe y sueña en grande. Te desea tu gran amigo Omar Matos. Déjame tu comentario aquí abajo, más allá de hola, si estás de acuerdo conmigo.
0: Y para que usted escuche esta y todas las gotitas de amor propio que tiene nuestro amigo Omar Matos, solamente acceda a sus redes sociales, que ahí están todas estas bellas palabras. Y cuando usted lo escuche, mire, a lo mejor no se escucha muy bien, pero ¿sabe qué? Omar me manda por WhatsApp todas las gotitas para hacérselas llegar a ustedes, y esta es de la manera que salen, pero lo más que todo, salen del corazón. Golden, hoy vamos a comer pincho. Son las 6:30 y yo sé que vamos a comer pincho ya mismo a las 11 de la mañana con Cristian. ¿Dónde está Cristian? Cristian, echa para acá, venga para acá.
1: Oye, Cristian madruga porque tempranito en la carretera.
0: Si empiezas a las 11 tienes que madrugar. Gracias. Buenos días, Cristian.
3: Buenos días a todos también, buenos días.
0: Bueno, hay muchos que conocen a Cristian. Cristian está en Ceiba. Tú eres un joven emprendedor que empuja el planeta para que se mueva, porque si no lo empujamos no se mueve.
3: Eso es así, eso es.
0: Pero ven acá, te pregunto, ¿ya tú tomaste café?
3: Pues mira, no he tomado café, me levanté, me di un bañito y arranqué para acá.
0: Y arrancaste. Sí, pero ese café no puede faltar.
3: No, eso ya, ahora cuando salga voy y busco el cafecito para ir más a hacer la preparación como tal del negocito, ¿verdad? Ya estamos ahí.
0: El negocio, no diga negocito, negocito de cariño, pero es el negocio.
1: Pero tú siempre chiquiteas, tú siempre.
0: Está bien, pero está bien el negocito, sí. El negocito de cariño, pero eso es, mire, su negocio. ¿Cuánto tiempo tú llevas, Cristian?
3: Pues mira, ya estoy ya por lo menos, gracias a Dios, hace un año y medio por ahí más o menos. Y pues ahí estamos dándole la batalla.
0: Vamos a poner las cosas en perspectiva. Estamos hablando con Cristian Aponte de Los Pinchos en Ceiba. ¿Dónde están ubicados Los Pinchos? ¿Qué días tú trabajas?
3: Pues mira, estoy de lunes a viernes de 11 de la mañana a 7 de la noche y estoy ubicado allí en la carretera, en la salida número 5 de la autopista, la carretera 975, camino hacia Las Calderonas.
0: ¿Y cómo te ha ido hasta ahora? Bueno, te tiene que ir bien porque ya llevas año y medio.
3: Gracias a papito Dios, gracias a Dios me ha ido muy bien. Y como siempre, seguimos batallando porque, pues, hay que no es fácil.
0: No,
3: pero
0: se puede.
1: Pero
0: claro,
1: mira,
0: Sibel, sí.
1: Acuérdate, te decimos pincho y tú puedes pensar que es que te vas a comer un palitos de pincho con dos cantos de pan. No, tiene diferentes platos con los pinchos.
0: Cuéntame de eso.
3: Allí tengo pues los pinchitos que salen con tostones o con papas fritas, como usted lo desee, y tenemos variedad de salsa también. Tenemos salsa de mango, tamarindo, guayaba,
1: pique,
3: chimichurri, pique. Todo yo lo hago, gracias a Dios, puedo destacarme en eso un poquito.
0: ¿Y de dónde surgió la idea? Cuéntame.
3: Pues mire, yo estaba, eso hace un par de años atrás, porque yo tenía un negocio antes de este, y un jefe mío me dijo, mira, ¿por qué
1: el tamarindo era allá en Ceiba? El tamarindo en Ceiba.
3: Y el jefe mío me dice, estaba trabajando en construcción. Y esto yo lo llevo ya tiempo, yo lo llevaba tiempo pensando que quería mi negocito propio. Y pues decidí, el jefe mío me dice, Cristian, ¿por qué tú no te pones a vender pincho? Un jefe mío de allá de Junco, Sammy, si no me equivoco se llamaba. Y de ahí pues yo dije, pues voy a hacerlo, lo voy a intentar. Y empezamos a bregar, yo fui y compré los grilles allá en Home Depot y arranqué. Y gracias a Dios, ¿verdad? Después de ahí los monté en Ceiba. Y después de Ceiba pues arrancamos para acá porque después pues, pasó unas cuantas cositas. Pero nada, arrancamos acá y gracias a Dios nos ha ido bien. Estamos allí.
0: Qué bien.
1: Después del peaje, cuando uno va de aquí parada a Ceiba, después del peaje rápido.
0: La primera ahí, salida, donde está el garaje.
1: Y rápido lo tienes ahí a la derecha.
3: Salida número 5 allí. Estamos allí a las órdenes.
0: ¿Cómo es un día en la vida de Cristian así como empresario? O sea, tú te levantas, vas y compras lo que se haga falta, haces el prep y todo el revolucito. Eso cuéntame.
3: Pues mire, me levanto tempranito. A veces me levanto, ¿verdad? A las 7, por ahí, esa es la horita más o menos que yo me levanto y arranco a comprar lo que se llaman las carnes y todo eso, las especies y todo eso para hacer la salsa. Y de ahí comenzamos, ordeno las libras de pan, que eso no puede faltar. Y ahí comenzamos, hacemos todo eso y arrancamos ya. A las 10:30 estamos ya montando mesas, montando sillas y prendiendo esos grilles para darle calientito a esos pinchos para que se los coman.
0: ¡Wow! ¿Cómo, los jugosos, ¿cómo?
1: Y todo bien limpio, bien organizado.
0: Hay que ir para allá, yo voy para allá a comer pincho.
3: Claro que sí, allí los esperamos,
0: ¿De qué son los pinchos?
3: Dime. Tengo pinchos de pollo y de cerdo.
0: Pollo
3: y de cerdo, ¿verdad? Y como les dije, la salsa, que eso no puede faltar.
0: ¿Y la salsa las preparas tú?
3: Las preparo yo preparo la guayaba, mango, tamarindo y el rico chimichurri. Y el piquecito también lo hago yo todo, gracias a Dios, pues lo he aprendido poquito a poco.
0: Mira, ¿como cuántos pinchos tú haces al día?
3: Pues prácticamente, lo mío por lo menos siempre es, la meta mía es llegar a los 100.
0: Ok.
3: Y casi la mayoría de las veces de lunes a jueves se pone bueno y ya viernes se aguanta un poquito, pero eso es de momento. Pero
1: sábado y domingo libre.
3: Sábado y domingo libre, correcto. Estoy de lunes a viernes y sábado y domingo libre.
0: Muy bien.
3: Y casi de 100 ahí más o menos. 100, 110,
0: María. 80. Se te acaban y llegas con los ciento y pico de pinchos, más de 100 y se van los pinchos en menos nada.
3: Volvemos y arrancamos y estamos ready otra vez para pa el día.
0: Qué bien, qué bien. Entonces quedamos que Cristian está en la salida 5, esa es la 5. En la primera salida, tan pronto uno sale, si vas de Fajardo para Humacao, la primera salida después del peaje, te bajas ahí y ahí están los pinchos de Cristian.
1: Y usted de Humacao para acá antes del peaje.
3: Exacto. La salida número 6 y luego de la salida número 6. Ahí ya.
0: Si vienes de allá para acá, te metes y entonces doblas a la izquierda.
3: Correcto, eso es así.
0: De aquí para allá lo ves ahí de frente.
3: Exactamente.
0: Qué bien.
3: Estamos a las órdenes.
1: Muchas gracias. Un saludo al viejo.
3: Gracias. Saludo a mi papá, Antonio Rafael. Dios te bendiga, te amo. Te quiero mucho. Y mira, aquí está tu hijo. Batallando.
0: Claro que sí.
1: Tirando para adelante.
0: Un nuevo emprendedor ahí. Ya ahorita vamos a ver la Cristian. Ahorita te vamos a ver con un
1: local. Vamos para allá. Ya a las 11:30 vamos a estar por allí. Así que.
3: Ahí lo voy a esperar con los tostoncitos. Y ha hecho. Eso es un home y los tostoncitos. De verdad. Hecho por mí también. Y las ricas papitas fritas también.
0: Dios mío, pero ven acá. Y entonces tú andas con esa freidora y todo eso. Y eso lo tienes que montar todos los días.
3: Eso es así. Por lo menos yo tengo mi espacio allí, mi pequeña cocinita. Y ahí tengo ya la freidora preparada y eso. Y la, pues, eso es. La ponemos a calentar. Para ya a las 11 estar ready. Para empezar a laborar.
0: Ven acá. Y curiosidad: ¿hay algún momento que te haya llegado así un grupo bien grande que uno se vuelve loco y te dice, mira, dame 20 pinchos? Y uno ahí, mira.
3: Créame que me ha pasado. ¿Verdad? A veces los turistas que pasan por acá, que están en el área de Ceiba, así, pues han pasado, han llegado y me piden así 10, 15, 20. Gracias a Dios, de verdad, me va muy bien y espero que me vaya mejor.
0: ¿Y trabaja solito?
3: Y trabajo solo, eso es así.
0: Qué bien, qué bien.
3: Que a veces, verdad, me veo un poquito jorado y me pido disculpas porque como yo soy solo, pues estoy... Es un poquito tedioso, pero...
0: Pero mira, pero tú sabes que yo siempre he dicho que por lo bueno uno espera, porque yo no voy a ir a un sitio a que me den la comida, ¡guau! Ahí, súper rápido, porque o está recalentado, o no va a estar buena, o están esperando por uno porque no hay nadie y la comida se quedó ahí. Eso no, es esto es al momento ahí, chévere.
3: Ay, todo es al momento, siempre la carne es fresca, eso no está ahí... precocinado, eso, bueno, sí está precocinado porque lo hago al momento.
0: Claro,
3: lo dejo guardado para que cuando lo pidan no tengan que esperar mucho, porque yo sé que pues hay personas que tienen su hora de break que es cortita, y pues para que ya ellos lleguen y tienen mi número, que yo se los doy y ellos me ordenan por el teléfono.
0: O sea que pueden pedir, dame el número.
3: Claro, claro que sí.
0: Dame el número, dime el número.
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0: 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Y...
3: Me dejan su nombre y ahí está ya lo apuntado, y den el refresquito frío, que está bien frío, y pues nada, los pinchitos.
0: Ay, eso está bueno. Y hoy vamos para allá. Bueno, ay, si te digo que Golden me llama y me dice, Libel, he probado unos pinchos que tienes que probarlo, que están riquísimos. Y ha estado todo el fin de semana cada vez que me llama. A ver, María, el lunes vamos por los pinchos. El lunes vamos por los pinchos.
3: Allí voy a estar, allí los voy a esperar.
0: Pues hoy vamos a estar por allí, Cristian.
3: Muchas gracias.
0: Muchas gracias. Bendiciones, mucho éxito, porque suerte la tiene cualquiera. Esto se trata de éxito.
3: Sí.
0: Y pueden llamar a Cristian al 787-318-9317.
3: Perseverar.
0: Seguro. Empujale el planeta para que se mueva. Gracias, Cristian. Hoy vamos a estar allí contigo.
3: Saludito a mi mamá, rapidito.
0: Dale, claro.
3: Mira, Piña, te amo mucho. Dios te bendiga.
0: ¿A quién más vamos a saludar?
3: A
0: todo el mundo. Aproveche y salude por ahí a todo el mundo.
1: Saluda hasta la perrita que tiene allí. Deja que tú la veas hoy.
0: Sí.
1: Deja que la veas.
3: Mi preciosa perrita Candy.
0: Ella anda contigo.
3: Siempre está ahí,
1: Es una. ¿Cuál es la raza?
3: Golden Doodle.
0: Ay, Dios mío, tú no me digas a mí una cosa como esa.
1: Que la vea.
3: Y todo eso, sí.
0: Muchacho.
1: Respeta más que tengo en casa.
0: Ay, mi.
3: Muchas gracias, Orlen. Muchas gracias a usted por la oportunidad, ¿verdad? Porque pues yo sé que aquí pues hay que seguir luchando, y quería darle un consejo a los jóvenes también, que la calle está mala, que se pongan a trabajar, a estudiar y hagan las cosas, ¿verdad? Como Dios manda. Y que sigan para adelante, pero que sigan estudiando, que estudien.
0: Claro. Y sabes que los buenos somos malos, lo que pasa es que los malos hacen más ruido, pero nosotros vamos a seguir haciendo ruido como buenos que somos.
3: Así mismo. Muchas gracias, se los agradezco por la oportunidad.
0: Estamos aquí y mira, todos los viernes nosotros tenemos una sección que se llama Nuevos Emprendedores.
3: Okay.
0: Y entonces los nuevos emprendedores, así como tú, pues nos llaman y nos dicen lo que tienen, dan el teléfono. Así es que el viernes espero la llamadita tuya,
3: claro,
0: para acordarle
3: sí, claro,
0: a la gente que está allí.
3: Claro que sí. Aquí estaremos y, ¿verdad?, seguiríamos para adelante vendiendo pinchitos.
1: Saluda al viejo que está escuchando ahora.
3: Viejo, te amo. Antonio Ponte, Rafael, te amo mucho. Dios te bendiga. Bendición.
0: Ave María, Dios te bendiga. Yo te he hecho la bendición de parte de él, así que qué bueno. Gracias, Cristian.
3: Gracias a ustedes por la oportunidad. No,
1: mira, Cristian, y el domingo, como estás libre, para el auto show de Ronnie.
3: Vamos para allá.
1: Es víspera de los padres, ¿verdad? Es víspera de padres.
0: Pero mira, la información la vamos a dar ya mismo, la tenemos aquí. Claro que sí. Gracias, Cristian.
3: Gracias, encantado.
0: Ahí estamos, ya ustedes escucharon a nuestro amigo Cristian Aponte. Vaya y disfrute esos pinchos allí en Ceiba, en la salida número 5. Mira, con tostones, con papitas, hay pinchos de cerdo, hay pinchos de pollo. Cristian hace todas las salsas habidas y por haber, la chimichurri, la de guayaba, la de tamarindo, la de mango, todas las salsas y los piquecitos. Y esto es con mucho amor y cariño. Y seguimos aquí, buenos días, tenemos con nosotros, ya lo acabamos de mencionar y lo mencionamos la semana pasada, que Joey, nuestro alcalde, nos estuvo hablando de este tremendo auto show, y estas son actividades que hace nuestro amigo Ronnie Figueroa siempre pensando en el que necesita. Usted disfruta, pero ¿sabe qué? La aportación que usted dé va para una noble causa. Buenos días, Ronnie.
4: Buenos días, Libel. Qué bueno estar contigo esta mañana.
0: Qué bueno tenerte. ¿Ya tomaste café?
4: Todavía, pero ya mismo vamos a eso.
0: Ay, bendito, ¿no? Pues yo me lo tomo a las 4:30 de la mañana.
4: ¿Tú madrugas?
0: Sí, sí, sí, sí. Pero mira, tú madrugas siempre porque siempre tienes en mente buenas actividades y buenas cosas para ayudar a la gente.
4: Sí, de eso se trata, ¿verdad? Ayudar a los demás.
0: Claro que sí. Uno tiene que dar por gracia lo que por gracia recibe. Y yo puedo dar fe de que tú llevas muchos años haciendo diversas actividades siempre para darle la mano al que necesita.
4: Eso es así.
0: Y el 14 de junio no es la excepción.
4: No, mira, el 14 de junio, ¿verdad? Junto al honorable Joey Meléndez, el alcalde aquí de Fajardo, ¿verdad? Llevamos 4 años haciendo el Father's Day Muscle Car Auto Show. Este año es dedicado a los Muscle Car, ¿verdad? Todo tipo de autos exóticos, Jeep, Ford Track, todo tipo de auto bienvenido, todo gratis, una actividad que hay tarima, hay música, casa de brinco para los niños. Este año vamos a tener drift por la gente de Automeca, a la parte de arriba, kiosco, todo. Pero en el particular se lo dedicamos a 2 personas. Se lo dedicamos a Benjamín Betancourt, que es un restaurador de autos de Río Grande, que lleva sobre 50 años restaurando autos antiguos, que es lo que me gusta a mí, además de correr. Y tenemos a la muchacha, ¿verdad?
0: Atasha.
4: Atasha M. Santiago, hija de Mari, una muchacha que trabaja en el municipio, que tiene diferentes, ¿verdad?, condiciones, entre ellas por encimita así, parálisis cerebral, microcefalia, hipotiroidismo, discapacidad severa, un montón de ¿verdad?, de cosas que tiene, de situaciones que tiene ella, y buscamos ayudarla. ¿Cómo lo hacemos? Pues usted va ese día, disfruta todo de gratis, pero hace su aportación al entrar. Vamos a tener, ¿verdad?, yo mandé a hacer como un algo grande que tenga lo del ATH móvil, para hacerlo de diferentes formas. Más yo voy por los comercios, que ya tengo varios, ¿verdad? Gracias a Dios siempre la gente da la mano. Y trato ya con una cantidad de dinero a la actividad, que la uno con lo que se hace con los carros, los kioscos y todo. Y ese día se le da a la persona que estamos ayudando, que esta vez es Tacha, ¿verdad? Que necesita una guagua más grande para poderla transportar, una silla más cómoda para que ella. Ya tiene casi 30 años, 30 y pico de años.
1: Siempre que se ha hecho, siempre se ayuda a alguien necesitado, ¿verdad?
4: Lo lindo de la actividad, ¿verdad? No es los carros, ni. No, no.
0: Es el propósito.
4: Es el propósito que se busque una persona que necesite para que el pueblo de Fajardo se desborde. ¿Por qué venimos a este medio? Y te doy las gracias a ti, ¿verdad? Y a Gordon por la oportunidad y a Reinaldo. Porque lo que yo quiero es que la gente de Fajardo vaya. Disfrute, claro. No que vaya simplemente el que viene de San Juan a traerme su carro, el que viene de Río Grande. No, yo quiero el público, porque el público de Fajardo que va a hacer la diferencia ese día, ayudando a Tacha M. Santiago, que es una caridura, que es de nuestra casa y que necesita de nosotros.
1: Y si, claro, no, puede, sí. Y si no puedes ir, puedes aportar como quiera. Sí, pueden llamar y hacer seguro, su aportación a la TH.
4: Sí, seguro, 531-6104, el 787.
0: 531-6104,
4: cualquier información que desee, yo le doy el número de la TH móvil de su mamá. Si es un cheque, sale a nombre de su mamá, ¿verdad? Que su mamá se llama Excel M. Navarro, okay, conocida como Mari. Siempre tenemos personas del municipio, personas mías, personas de ella. Todo donativo que entra se va apuntando, lo verifica la gente del municipio, la gente de ella y la gente mía. Todo cheque.
0: Que todo es transparente.
4: Todo, sí. Aquí nadie se gana nada. A mí una vez alguien me dijo que por qué no así que una corporación sin fines de lucro para que yo pudiera por el tiempo mío. Digo, si yo hago eso, yo no lo hago de corazón.
0: Exacto.
4: A mí el dinero de eso no me interesa. Porque gracias, claro, a Dios, Dios me ha bendecido.
0: Claro.
4: Y veo a Cristian y emociono porque así empecé yo. Me acuerdo, ¿te acuerdas? Uh-huh, cuando montamos, claro, el kiosco y hacíamos todo ese revolú. Y ya tengo 52 años y 26 en las cruabas.
0: Wow.
4: Que Dios,
0: wow,
4: nos ha bendecido, pues. Y la tarea mía es ayudar a otros.
0: Claro.
4: Ayudamos a Ricky.
0: Exacto.
4: Ayudamos a la pastora Norma, que tiene cáncer de pulmón.
0: Ajá.
4: Y ayudamos al muchacho de a mi amigo que guía los carros de carrera. Ay, Dios mío, Florito.
0: Sí. Ay, a Florito.
1: Yo creo que, claro, ese fue el último.
4: Ese
1: el
4: fue el pasado, no, ese fue el primero. Florito primero.
1: Después Ricky. Ya van como 3 años. Parece que
4: después, Ricky Díaz, que fue el año pasado, y después Norma en diciembre. Y ahora le toca a Tacha.
0: Ay, qué bien.
4: Sí, sí, sí.
1: Y fíjate, y tú corres por ahí porque vi una promoción de que no sé si este domingo hubo algo y por la isla, ¿verdad?
4: Ah, sí, dándole promoción. Sí, estuvimos en algo de O'Reilly Auto Park en Bayamón. Okay. Después estuvimos en Río Grande y así vamos. Uh-huh. Acuérdate que para que ellos vengan, pues ellos, uh-huh, me tienen que ver.
0: Claro.
4: Y yo llevo mis carros, seguro, comparto con ellos y los espero en Fajardo. Oye, y viene sobre 500 carros antiguos.
0: Wow.
4: Tengo 3 carros que vale, uno vale $300,000, un Mustang Boss 429 del 70, Tengo un Shelby GT500 que está como por los 200 mil y un Shelby G350 que vale como 175. Son parte de las cosas que vamos a traer. ¿Verdad? Que son cosas raras. Las atracciones, más la casa de brinco, cuatro carros de automeca haciendo drift a la parte de arriba. Eso chillando goma, humo, lo que le gusta a la gente. Música, vamos a tener en la parte cuando se le entregue la, ¿verdad? Lo que es la donación a la muchacha. Ajá. Yo siempre trato de hacer una oración que va a ser a cargo de Zuleika Barreiro.
0: Ay, qué bien.
4: Ella toca una alabanza, ¿verdad? Dedicada a la nena.
1: Y ahí se da
4: el número de Rorio, se habla. Hay otra sorpresita que después te la digo aparte, para un padre que siempre también está batallando con un niño y también se le va a reconocer ese día. Pero por ahora, pues estas dos son personas que se pueden decir, ¿verdad? Que es Tacha. Benjamín Betancourt, que es de los autos, pero lo importante es Tacha. Claro. Que la gente coopere con Tacha.
0: Ronnie, porque yo necesito. Y una pregunta. Sabemos que van a haber diferentes kioscos. ¿Hay oportunidad para personas que quieran poner su kiosco?
4: Lo que pasa es que tratamos de que sean cariduros.
0: Ok.
4: Tratamos de que sean, ¿verdad? Hay un club de atletismo que va a un viaje, pues le damos la oportunidad.
0: Perfecto.
4: Hay otro grupito que es de soccer que va para España, le dimos la oportunidad. Entiende que lo que tratamos es de ayudar a todo el mundo.
0: Perfecto.
4: Entonces, ¿cómo funciona lo de los kioscos? Al final del día, cuando ellos hacen eso, ellos vienen y sacan una cantidad y se la dan a Tacha Santiago.
0: Oh, wow.
4: O sea, que todo el mundo coopera, ayudamos a los cariduros, que tratamos que todo el mundo sea cariduro. Casi siempre hay pizza, pincho, refresco, piña colada, todo, que seamos de acá, todos de Fajardo, para ayudarlo. No se le cobra nada, ellos sacan sus permisos y al final del día, lo que sienta su corazón se lo dan a Tacha.
1: Okay. Oye, Libel, Ronnie siempre ha estado aquí, pues él lo está diciendo, lo está reconociendo, pero yo doy fe de cosas que ha hecho Ronnie, ha ayudado muchachos para la escuela, le compra ropa, le compra libros. Y eso nadie lo sabe porque él lo hace, él, tú sabes.
4: Tu mano derecha, ¿verdad? No sepa lo que hace la izquierda, así es.
0: Si tú supieras que eso es cierto, pero también yo pienso, muy adentro yo pienso que uno sin alarde y sin vanagloriarse, lo tiene que hacer saber para que los demás emulen el ejemplo.
4: ¿Sabes una cosa que a mí me tocó mucho? Que dije, caramba, yo pensé que las personas eran distintas, me enseñó mucho. Cuando me escogen de el hombre de rosa en la alcaldía, pues yo pido diferentes amigos que son, sé que son pudientes, personas que tienen dinero. ¿Sabes qué? Casi ninguno cooperó. Y el que cooperó era el que tenía el Mitsubishi Técnica que se estaba cayendo en canto.
0: Exacto.
4: El que tú no te imaginas, esa fue la persona que dijo, toma. Y yo dije, caramba, pues eso es lo que yo quiero, ser distinto. Porque entonces si yo soy igual que los demás, no hago la diferencia.
0: No hacen la diferencia,
4: y yo al hacer, ¿verdad? Pues cooperar, tratar de buscar a alguien siempre todos los años que necesite para ayudar. Yo sé que ellos van cambiando poco a poco porque son muy buenas personas, mis amigos. Pero ese toquecito
0: todavía tienen
4: de que
0: ese...
4: tienen, sí, como ese feeling de que, ¿verdad? Pero yo sé que ellos van a hacer y que son muy buenas personas y que van a ayudar. Pero yo haciéndolo sé que les demuestro que si yo lo puedo hacer, ustedes también se pueden unir.
1: Y a veces no hay que dar tanto, pero
4: Del tiempo tuyo ayudándome. Parte de fuiste, cooperaste, ayudaste, en qué te ayudo, qué necesitas. Y eso es lo que se busca, que la persona, ¿verdad?, tenga buen corazón, que eso es lo que busca Dios.
0: Fíjate, a veces lo que pasa también es que la gente a veces desconfía.
4: Sí, bueno, también.
0: Desconfía y dice, no, pero tú sabes que uno tiene que ayudar sin importar los resultados.
4: Sí, uno
0: tiene que ayudar y mira, o sea, ayudé, cumplí y pues mira... Vamos para adelante.
4: Pero gracias a Dios, todas las personas que he tocado puertas en el comercio de Fajardo, todos han dicho que sí.
0: Oye, pero es que imagínate, tú dices Ronnie Figueroa y ya te identifican y uno a ojos cerrados, dime qué es lo que necesita.
4: Sí, y rapidito, Carlos, el de la cooperativa, ese hombre.
0: Ah, no, muchachos, Carlos Rubén, eso es otra cosa.
4: El municipio de Fajardo que siempre me dice, lo que tú hagas, yo te apoyo. Cuenta con nosotros, que vamos a estar ahí, ¿verdad? Eso se le doy siempre el crédito a Yowie, porque su papá me dijo que lo ayudara antes de morir y eso es lo que yo trato de hacer.
0: Claro que sí, lo sabemos. Y entonces quedamos en que esto va a ser el domingo 14 de junio en el Coliseo Tomás Don, de 10 de la mañana a 6 de la tarde.
4: Completamente gratis. Lo que diga su corazón es lo que usted va a dar para Tacha, ¿verdad? Pase un día bonito, venga y disfrute. Todo en familia, casa de brinco, música, tarima, pantalla gigante, drift, show de carro, todo ese día. Importante, mucha gente se cree que es el Día de los Padres. El Día de los Padres es el 20.
0: Ajá.
4: Esto es el domingo antes.
0: Anterior.
4: Okay. O sea, el domingo antes de los padres.
0: Okay.
4: Domingo
1: es que, como
4: 14.
1: Dice Father.
4: Sí, acuérdate, pero yo lo hago siempre, como es el weekend de padres.
0: Exacto.
4: Pues, Father Day Auto Show, el weekend antes.
1: Okay.
0: Qué bien, qué bien. Ronnie, gracias, pero esto no se acaba aquí porque acuérdate, hoy estamos a 18 de mayo, todavía prácticamente nos queda un mes.
4: Un mes, exacto.
0: Tienes que regresar, por lo menos cerca, de aquí a cerca. Dos semanas.
4: Seguro, sí, estamos
0: tres
4: aquí.
0: Tres semanas,
4: sí,
0: regresa, sí, sí. Me dices cómo va la cosa.
4: Claro.
0: Seguimos dando el número, seguimos apoyando la causa buena, todas las causas buenas por las que tú, ¿verdad?, pones el corazón.
4: Exacto.
0: Y regalas de tu tiempo. Sí,
4: seguro.
0: Y nosotros nos unimos a ti siempre.
4: Gracias,
0: tú sabes.
4: No, gracias. Me dijiste que, ¿verdad?, que también lo íbamos ya a poner en la
0: sí,
4: pantalla.
1: No, y lo seguimos diciendo aquí, lo seguimos
4: sí,
1: dando
4: seguro.
1: El número para que la gente, ¿verdad?, coopere y que sí. sepan la causa principal del evento.
4: Es la cosa.
0: Le hacemos un llamado a José de León que prepare el arte, que ya él tiene las especificaciones.
4: Ok, ok. Pues yo llamo, le doy un toquecito ahorita otra vez.
0: Sí.
4: Para
0: sí,
4: que
0: señor.
4: Lo haga,
0: sí,
4: para ponerlo allí.
0: Tan pronto lo envíe, pues mira, ya sabe que lo vas a ver allí. Si le pueden poner el QR code del ATH Móvil, sería
4: perfecto,
0: fantástico.
4: Pues también se lo digo. Claro.
0: Así
4: que
0: es
4: sí.
0: que ya tenemos una cita el 14 de junio en el Coliseo Tomás Donet de Fajardo de 10 a 6 de la tarde en el Father's Day Auto Show Muscle Car Edition.
1: Y hay agua de coco, ¿verdad? Allí, a ver el agua de coco. María Libero, a ver el agua de coco.
0: Claro que
4: le invitamos
0: sí.
4: a todos, ¿verdad? Una actividad bonita, una actividad familiar.
1: Buen estacionamiento, todo
0: seguridad,
4: cámara. Ya yo hago el montaje sábado, se queda, ¿verdad? Con seguridad el Coliseo 24 horas hasta el domingo. Los carros que son bien chéveres se ponen sábado.
1: Y hay cámara por todos lados también.
4: Sí,
1: y,
4: sí, eso hay cámara. El cuartel municipal está allí, el de los boinas está allí. ¿Sabes? Que es una actividad segura, una actividad que usted disfruta. Y que ayudamos a Tacha M. Santiago a que cumpla
0: claro
4: su obra.
0: Que sí.
4: Todo su medicamento, su guagua que su mamá le hace falta, su silla, que ahí vamos a estar.
1: Hoy por ti, mañana por mí.
0: Exacto,
1: eso no falla.
0: Exacto. Así que cualquier dealer que nos esté escuchando también, que Dios ponga en su corazón que mira, allí hay una guaguita para Mari y para Tacha, que ¿verdad?
1: Y un buen evento para papá, porque papá a veces nos dejan un poco atrás, exacto. siempre las madres, las padres, las madres. Papá pues ahí se disfruta y hay de todo para todo.
4: Un evento muy bueno, que va mucha calidad de carro, mucho carro bueno, un ambiente familiar, que es lo que me gusta crear, que la familia, ¿verdad?, comparta ese domingo, esté con los muchachos brincan, los papás ven los carros. Hay a veces artesanos que van,
0: claro.
4: venden sus cositas y todo eso, pues ayuda, ¿verdad?, a la causa y las personas que tengan algo bonito que hacer ese domingo. Domingo 14 de junio, Coliseo Tomás Donet de 10 a 6 para ayudar a la Tacha M. Santiago.
0: Claro, y así movemos la economía de Fajardo.
1: El
0: también,
1: planeta, moviendo el planeta.
0: Empujamos el planeta, porque si no lo empujamos no se mueve, pero sí, así también se mueve la economía de nuestra área, ¿verdad?
1: Claro.
0: Dándole la oportunidad a todos estos jóvenes que a la vez que ellos pues recogen su dinerito, ¿verdad? Pues también aportan, se dan a conocer y es por una buena causa.
4: Por una buena causa.
0: Y donde esté la firma de Ronnie Figueroa, allí usted puede llegar, mire, a ojos cerrados, porque sabe que esto es lo mejor de lo mejor.
4: Que
0: gracias.
4: Todo lo que se va a recoger es para la persona que estamos
0: haciendo
4: la actividad.
0: Eso es una cosa que me gusta mucho, Ronnie, que ese mismo día, al frente de todo el mundo, se dice lo
4: se
0: que
4: dice
0: hay.
4: Se dice lo que hay, mira, tanto de ATH Móvil, tanto recogemos en los carros, y tanto yo tengo los cheques de los comerciantes y ahí se le entrega todo y la persona está, ¿verdad?, sabe que todo fue destinado a eso.
0: Claro que
4: y
0: sí.
4: Y no se cobra un vellón ni un kiosco ni nada, simplemente lo que salga de su corazón y que todos sean cariduros.
1: Y esa, como dice, es la mayor satisfacción.
4: Es la mayor satisfacción.
1: Ver a esa persona sonreírlo.
4: Claro. Ayudarlo, pasando por un momento difícil, pero le sacamos una sonrisa en ese tiempo.
0: Sí, señor, sí, señor. Hay que poner la ayuda donde se necesita. Son las 6:54. Gracias, Rory.
4: Gracias a ustedes por la oportunidad.
0: Tienes un compromiso con nosotros de regresar.
4: Seguro, estamos aquí ya dos semanitas.
0: Y después que pase la actividad,
4: para ver cómo quedó.
0: Claro.
4: Y los espero ahí ese día.
0: Allí vamos a estar, claro que sí.
4: Gracias.
0: Vamos a una pausa y regresamos en breve con más del arranque a través Yunque 92.9, Yunque 93, los dueños del Este.

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0: Bueno, mi gente, son las 7:10 de la mañana y usted está en el arranque. Y si usted está tomándose su café en su casa, chancleteando y entra a las 8 de la mañana, le tengo noticias. Estás tarde, ¿ok? Ya son las 7:10. Oye, ¿quién ya tiene que estar allí en el tribunal? Es nuestra querida amiga, la Pitona.
1: ¿Qué pasó Evelyn con la Pitona?
0: Oye, ¿no viste en el Facebook? De hecho, se puso en Yunque y, by the way, estamos en vivo a través del Facebook. Usted busque Yunque 92.9 FM y nos puede escuchar.
1: Hay un video ahí.
0: Hay un video ahí que lo hizo.
1: ¿Pitona?
0: Sí.
1: ¿Pero qué le pasó a la Pitona?
0: Pues la Pitona, tú sabes, oye, Bebin lleva sobre 40 años de emplazadora, o sea, sí. Hay que decirle a usted y tenga, a Bebin la conoce todo el mundo.
1: Y es una emplazadora buena gente.
0: Es una excelente persona, todo el mundo la conoce, ella es una figura pública, porque tú sabes que ella estuvo mucho tiempo en No Te Duermas.
1: Peleaba con Doña Vianda.
0: Sí.
1: Sí,
0: era pues te va a buscar una candela.
1: Pero es que era la Pitona y Doña Vianda ahí en el fango, pelean el fanguito. Sí, yo siempre iba a la Pitona,
0: pues,
1: la Pitona
0: pelea. Obvio, pues tú sabes que ella haciendo su labor, ¿verdad? Como emplazadora tuvo que ir a la Isla Nena, a Vieques, y cuando fue a emplazar a una persona, pues la persona le increpó.
1: Pero Bebin es una persona
0: se
1: mayor.
0: Se le tiró encima, sí. Pues casualmente por eso, yo no sé si ella le tiene que estar malo, porque imagínate tú, esto le erradicaron.
1: Se ve joven, pero tiene sus añitos.
0: Claro, bueno, pero la edad es un estado de ánimo, y si ella tiene la edad de la que se siente, Bebin tiene como 25 años, vamos a ponerle, porque tú sabes que esa mujer eso es, hay que
1: bueno,
0: decirle
1: usted. Pero tú la ves la motora para arriba y para abajo.
0: Y cantando, y siempre está de buen humor, es una excelente, pero sobre todo es excelente en lo que hace. Bueno, para llevar más de 40 años de emplazadora.
1: Oye,
0: y es excelente.
1: Y una emplazadora lo que lleva es una notificación, claro, para que no te busques problemas.
0: Claro, una cita. Claro, sí, la citación.
1: Mire, tiene esta cita.

0: No hay por qué, ¿verdad?
1: Claro, pues le están radicando, entiendo que hoy se ve, hoy tienen la vista en el tribunal de Fajardo, entiendo que es como a las 9 de la mañana, eso lo averiguamos por acá, porque sabes que tú sabes que nosotros tenemos línea directa con Bevin.
0: Claro.
1: Y la hemos tratado de llamar, le hemos explotado el teléfono y no nos ha contestado. Me imagino que tiene que ser, tú sabes, para no contaminar este proceso, pues... Ya, pero ya hablaremos con ella. De hecho, a las 10 va a estar nuestro amigo Georgie. Va a ir al tribunal a ver qué es lo que está pasando. Y entonces yo me imagino que ya después que pase la vista, pues podremos hablar con ella. Pero fue por agresión a personas de mayor edad.
0: Ok, que no es por agresión a un...
1: No es a cualquiera. Exacto.
0: Emplazadora.
1: No, es por, pero esto senta precedente, Golden, claro. Porque nunca se había visto.
0: Nunca había oído que le dieran un
1: nunca
0: emplazador.
1: Nunca se había visto de que le dieran un emplazador. Pero entonces parece que por tecnicismo, pues es para una agresión a personas de mayor edad. Y entiendo que, no sé si también estará ahí en esa citación, pero es por privación de la libertad. Porque la tipa, la persona, no la dejaba salir.
0: ¿En serio?
1: Todo eso nos enteramos nosotros.
2: No, pues lo que hizo fue que nosotros, la restringió.
1: Sí, la restringió sí, peor. Sí. Nosotros esto... vamos a estar hablando con ella, después más adelante vamos a hablar claro. Con Bevin, pero mira, estamos súper pendientes de este caso porque Bevin es de la casa, Bevin es de Fajardo, Bevin es de todo Puerto Rico, perdón, la pitona, como la conoce todo el mundo, pero Evelyn es una excelente persona en toda la extensión de la palabra.
0: Oye, que yo, según tengo entendido, ahí en el tribunal la quiere mucho.
1: Oye, pues, claro.
0: Esa gente, o sea, son compañeros de trabajo, sí. Alguaciles, jueces, abogados.
1: No, muchachos, y en todos los ámbitos, o sea, Bevin la conocen en todos los ámbitos habidos y por haber. O sea, Bevin es una figura pública.
0: Esperemos que esté bien
1: realmente
0: de salud, ¿verdad?
1: Una figura
0: que
1: pública.
0: No le hayan hecho daño
1: yo
0: mayor.
1: Yo estoy loca, ¿verdad? Por verla, vamos a ver si la vemos hoy, Dorado, claro. A ver qué pasa. A ver qué pasa, pero pues estamos contigo, mi amiga, porque usted... Sabemos de su profesionalismo y su rectitud y su verticalidad haciendo su trabajo y nosotros estamos contigo.
0: Ella lleva muchos años también, creo, yendo a Vieques. Vieques, Culebra,
1: todo el área.
0: Tú me dices 40 y pico de años. Que ella corre toda la isla.
1: Sí, toda la isla. Y ya tú sabes, el pito es el distintivo de la pitona.
0: Claro.
1: Así que cuando usted ve a Bevin por ahí, mire, dele un abrazo y dígale, estoy contigo.
0: Claro.
1: Así, ya son las 7:15, tenemos hoy. La sección de Achanti. Achanti, buenos días.
3: Chanti buenos Dogla. Días. Buenos días.
0: Buenos días.
1: Hola,
0: Chanti.
1: Hola.
3: Dime, me lo tomé.
1: Te tomaste el café. Muy bien. Muy
0: oye,
1: bien.
0: Oye, gracias a Chanti que estuvo en las vacaciones de Libel. Estuvo con nosotros.
3: La pasé
0: y con
3: muy
0: Georgie.
3: Bien, la pasé muy bien, gocé.
1: Qué bueno, me imagino.
3: Pero aquí la inventora es la que pone el respeto.
1: Ay, mi madre.
3: Pero la que pone el respeto.
1: Ay, mi madre, pero estos nenes son buenos, ellos son buenos.
3: No,
1: ellos se portan
3: buenos,
1: bien.
3: Ellos son buenos.
1: Ellos se portan muy
0: cuando están
1: bien.
0: Están durmiendo.
1: También, claro. ¿Qué tenemos hoy?
3: Mira, Lisbel, hoy tenemos un temita muy importante en lo de la licencia del arma.
1: Ajá.
3: Porque hay muchas personas que no están entendiendo. Que aunque a ti te otorguen una licencia, por cualquier tipo, sea por orden de acecho, en la cuestión de la violencia doméstica, si a ti se te dicen que son 3 meses, después de esos 3 meses, pues tú tienes que estar bien pendiente, porque entonces si tú no haces el proceso, pero yo te voy a pasar la persona...
1: Vale,
3: yo
1: pues
3: invité,
1: yo te voy a pasar
3: entonces,
1: este micrófono para que
3: si
1: tú
3: te digo,
1: misma...
3: Si te digo yo, pues entonces...
1: No, vamos allá.
3: Vamos a pasar.
0: Vamos
3: allá,
0: a hablar con el agente instructor,
3: con el instructor
0: músico
3: que tocó
0: con
3: el difunto.
0: Con la Corporación Latina, pero tenía un seteto y en un momento dado acompañó al fallecido hoy a Sammy Marrero. Y está con nosotros ahí...
4: Buenos días, saludos. Reinaldo Pagán por acá, buenos días.
5: Sí, Reinaldo, para que me le expliques a los radios escucha sobre lo que yo estaba comentando de lo de la licencia de arma cuando hay violencia doméstica que les otorgan una orden de protección.
4: Pues mira, según la ley de armas, en el artículo 2.14, se dice que el tribunal te puede otorgar una licencia aquellas personas que son víctima de violencia doméstica por un término de 90 días. Pero en ese término de 90 días tú tienes que hacer el procedimiento completo del adiestramiento de lo que es el uso y manejo de armas de fuego. Una vez tú consigas ese adiestramiento y tengas esa licencia provisional de 90 días que te da el tribunal, tienes 90 días para someter los documentos según la ley para obtener tu licencia de uso y manejo, o sea, tu licencia de portar armas. De lo contrario, si no haces ese procedimiento, el tribunal, el gobierno, pues tiene la obligación de quitarte esa licencia y disponer de la arma que tengas.
5: Yo te voy a ser bien honesta, yo como instructora de armas de fuego, yo no estoy de acuerdo de que las personas que están en ese proceso de violencia doméstica le otorguen una licencia para obtener un arma, porque yo entiendo que no están como que en la capacidad de tener un arma cuando están pasando por un proceso de, bueno,
4: definitivamente
5: hay para que, mí no certifico, no me gusta ni darle clase.
4: Yendo por tu mensaje y tu línea de pensamiento, yo debo entender que lo que me quieres decir es que uno debe o el Estado debería tener en cuenta el estado emocional de esa víctima.
5: Sí.
4: Por ejemplo, porque aquí nosotros no podemos evaluar, en este caso lo digo como
5: instructor,
4: yo no puedo evaluar lo que pasa por tu mente, ni puedo tampoco determinar que tú estás pensando en ese momento. Por eso es que la criminalidad nunca va a acabar, porque eso está en cada persona, en cada mente. O sea, tú puedes prevenir correctamente, pero ahora mismo estamos aquí tranquilos y no sabemos qué cada cual está pensando o qué tiene en su mente para actuar. Y si tú le otorgas un arma de fuego a una persona que a lo mejor en su mente lo que tiene es querer hacer daño a esa otra persona que tal vez agredió a esta víctima, pues son cosas que son cuesta arriba. Habría que determinar una evaluación donde se pueda determinar si esta persona está o no está apta para portar un arma de fuego.
5: Porque yo siempre pienso que la persona, si está pasando por un problema de celo, de coraje, entonces ponerle un arma de fuego en la mano,
4: correcto,
5: como que es algo como que no me va. No me va porque es que le estás poniendo el arma, como quien dice, o para que te defienda o para que lo mate. Hasta la misma víctima casi siempre termina con su agresor.
4: Correcto.
5: Puede venir una discusión y con esa misma arma que la licencia que le otorgó el Estado y ella compró esa arma, puede estar ella ser.
4: Por eso, ahí es que vamos, que debería ser un poco más.
5: Para mí, el Estado debe regular la
4: ley. Debe ser un poco más estricto a la hora de otorgar a la víctima ese privilegio de tener o tener licencia para portar un arma de fuego. Lo mismo te puedo explicar de que cuando una persona viene hacia mí a solicitar una licencia de arma de fuego, en el sentido del adiestramiento, el curso de uso y manejo de arma de fuego, nosotros como instructores no tenemos la facilidad o la autoridad de hacer un background check a esa persona antes de dar ese adiestramiento. Por eso es cuando yo tengo algún cliente, le hago la expresión y le digo, si te deniegan o te niegan la licencia, ya es cuestiones de investigaciones a nivel federal y a nivel estatal. No está en mis manos el que te digan que sí o que no. Mi deber es adiestrarte para que tú tengas un buen funcionamiento con arma de fuego. O sea, mi interés es que tú aprendas a usar un arma de fuego y que cualifiques para lo mismo. Ahora, si te la niegan, no es culpa del instructor. Porque si tú me estás ocultando a mí que has tenido delito, me estás ocultando que has tenido a nivel, porque la ley te dice bien claro, puedes tener convicción a nivel estatal y a nivel federal. Y he sabido de casos de personas que tienen licencia y cuando van a renovar o pasa un tiempo a nivel federal, les revocan licencia y le quitan todo. Y esa persona tiene que hacer pues una serie de trámites para que le puedan otorgar nuevamente. Pero si el gobierno federal dice que no, pues no. Porque hasta la ley, mira que tan claro es la ley y son lagunas que muchas veces uno dice, caramba, ¿cómo es posible? La ley también te dice que una persona que tenga tal vez 18 o 20 años y es policía municipal, corrección, se graduó de la policía, mira la ironía de esto, la policía te da un arma, porque el arma es parte de tu uniforme. O sea, un policía no tiene portación de arma. porque es policía, es porque es parte de su uniforme.
5: Y el se arma lo otorga al Estado.
4: El Estado le está dando un arma que le pertenece al Estado porque es parte de su uniforme, es parte de su equipo de trabajo. Ese policía saca licencia, tiene 20 años, saca licencia, pero a la hora de comprar un arma no puede comprar un arma porque a nivel federal eres menor.
5: Y no le dan la licencia tampoco porque es menor.
4: Sí, pueden dar la licencia de arma, te la van a dar, sí. Pero sí, no puedes comprar un
5: papá,
4: arma.
5: Con el permiso de su papá, si tiene licencia el padre.
4: No, en este caso estoy hablando de que fuera el caso de que él fuera policía o policía municipal o fuera de corrección. En ese caso, lo dice bien claro, que tienen el privilegio de que pueden ¿qué? Solicitar licencia de arma. Pero lo que voy es que una vez tú tengas tu licencia de arma y vas a comprar un arma, no la puedes comprar porque a nivel federal eres menor. Tendrías que esperar que cumpla tus 21 años para que sea tu mayoría de edad a nivel federal. Aquí ya eres policía, ya tienes licencia, pero fíjate la laguna que eso conlleva. ¿Me estás entendiendo? O sea, que tú eres guardia penal. Y te lo puedo buscar aquí en la ley, la tengo aquí. Guardia penal, municipal o estatal. Ya eres policía, ya te graduaste. Ya tienes todo lo tuyo, tu alma, tienes todo lo tuyo. Y tú decides solicitar licencia de alma. Perfecto. La conseguiste, la tienes, pero si tú quieres comprar un arma para ti, no puedes hasta que no compras tus 21 años, porque a nivel federal eres menor.
2: Pero ya tienes un arma.
4: Por eso hay controversia que hay. Ahí es que te estoy diciendo que está la laguna, de que para la justicia, pues ya tú estás que eres mayor porque tienes que una arma de fuego que te da el Estado. Pero si tú fueras a comprar un arma con tu licencia de arma, a nivel federal no la puedes comprar.
2: Y según tu visión como instructor, ¿qué sería, cómo se puede llenar esa laguna que hay en la ley o cuál sería la mejor recomendación?
4: Pues eso habría que enmendar la ley y obviamente llevar a los foros pertinentes esa preocupación en ese caso de esa vertiente que tiene esa sesión que tiene la ley de armas. Para los efectos, para una cosa es mayor, para otras cosas no.
1: No lo eres. De hecho, ahora se está legislando, presentaron un proyecto para declararla a los de 18 años ya mayores de edad. Exacto. Sin que tenga que intervenir la emancipación ni nada de eso. Yo me imagino que entonces ahí, bueno, pero es que es federal.
4: Pero mira, yo te voy a contar una historia bien rapidito. Yo tengo una hijastra que hoy por hoy es doctora. Y ella ingresó a la policía de Puerto Rico cuando tenía 19 años, 18, 19 años. Se graduó de policía, mira esto, para que entonces pagaban con cheque. Cuando fue a cambiar el cheque, no pudo cambiar el cheque porque era menor de edad. Porque era menor de edad. Y posteriormente ella se gradúa como enfermera y hoy por hoy pues ya es doctora. Pero es para que tú veas la ironía de la vida. O sea, para una cosa soy mayor, me da licencia de portarle un arma a nivel del Estado, pero entonces para yo cambiar el cheque no puedo. Son cosas que cuando tú las buscas a su profundidad, te das cuenta pues que hay lagunas dentro de la misma.
5: Mira, Lisbeth, José Egomila me está comentando, si es menor de 21 años, eso me pasó a mí cuando entré a la policía a los 20 años. No pudo sacar su licencia en privado.
1: Exacto,
5: en privado.
1: Eso es lo que está hablando.
5: Exacto. Pagan. Y entonces en las redes pues me está comentando un policía que le pasó lo mismo.
1: Sí. Y eso está así desde forever, desde que se hizo la ley.
5: Exacto, desde que se hizo la ley. Por eso es que hay cosas que en la misma ley hay que enmendar.
1: Pero por eso, entonces lo que pasa es que este es por parte federal.
4: En lo estatal viene siendo lo mismo. Federal. O sea, a nivel federal, para los federales tú eres menor.
5: Y para los estatales.
1: Y en la ley y según los estatales.
5: Sí, ahora se puede. En las estatales pasa lo mismo porque viene siendo menor.
4: Vamos a sacar esto por parte.
1: Dígame.
4: Yo estoy hablando de aquel ciudadano que pertenece a la policía municipal o a corrección. Ya sin tener 21 años, porque la ley te dice que para tú poder solicitar una licencia de arma tienes que tener 21 años.
5: Correcto.
4: 21 años. Vamos a hablar de lo. Ahí está hablando de lo civil.
1: Okay.
4: Pero vamos a hablar de lo
1: Juan
4: que,
1: del Pueblo.
4: De Juan del Pueblo,
1: de
4: correcto.
1: Que vaya a sacar la licencia y tenga menos de 21.
4: Correcto, si tiene menos de 21 años, yo te voy a decir, no puede.
1: Entonces la policía es como tú dices, o sea, el arma es parte de su uniforme, tiene derecho a usarla porque es policía, pues, ya, pero ahí. Si va a sacar una para él,
5: no puede.
1: No
5: puede
1: su carácter personal no puede
4: hasta que no cumpla sus 21 años.
5: Es como
4: que
5: contradictorio.
4: Sí. O sea, y eso está bien claro. O sea, y yo dije, oye, pero mira esto, y esto como que es una laguna que tiene la ley.
1: Claro. ¿Entiendes?
4: Que pues son cosas que uno, por lo menos yo cuando doy clases, yo le discuto la ley a los estudiantes que tengo y le soy bien claro. O sea, yo cuando doy clases, yo no me enfatizo en que cuando la persona va a tirar, porque aquí todo el mundo llega a tirar y se cree que tiene que dar todo el mundo en el 10 y ser un John Wayne o un 007. Y yo digo, no. Yo me enfoco en que tú aprendas a usar tu arma de que vas a comprar, la arma que tú vas a aportar. Porque en una situación real, vámonos a los extremos, en una situación real, que tú tengas una situación en la calle o defendiendo a tu familia o defendiendo a un ser querido y esa pistola se te trancó o una bala no funcionó, ¿qué tú vas a hacer? O sea, no es tener por tenerla, porque yo puedo tener un tanque de guerra, pero si no es usarlo.
1: Claro,
4: no tengo nada.
1: Claro.
4: No tengo nada. Es yo me enfoco más en que ese estudiante que está conmigo ese día aprenda el uso y manejo realmente de un arma de fuego. No es meramente que sea, mira, tengo licencia. Mira, mucha gente, aunque tú no lo creas, y eso me ha pasado, porque aparte de dar las clases, después de graduado que tiene licencia, también se le dan clases avanzadas.
1: Ok.
4: Y hay personas que tienen licencia, tienen alma y pasan los años y nunca tiran.
1: Y no saben ni usarla.
4: Y cuando tú lo vas a entrenar, tú dices, pero ¿qué pasó aquí?
5: Cuando dicen, yacho, mi alma yo la tenía guardada, ya está nueva.
4: Sí.
5: Pero se han trancado porque la tienes en el aire acondicionado. Cuando vas a dispararle ya no funciona.
1: Claro.
5: Otra cosa. Para mí deben de las clases que sean de un día completo, por lo menos 8 horas, a las de 7 a 3 o de 8 a 3. ¿Por qué? Porque tú en 2 horas tú no vas a aprender muchas cosas. En 2 horas tú no vas a aprender muchas cosas.
1: ¿Hay algún, hablando de clases no y eso, ahí, o sea, para tener un arma, hay algún requisito de que tengas que tener alguna preparación, algún seminario, lo que sea?
4: Sí, mira, lo que pasa es que cuando una persona solicita los servicios, y voy a hablar en este caso de Ashanti y este servidor, yo soy instructor de tiro porque Ashanti fue la que me metió en este revolú. O sea,
5: pero vamos a mandarle un saludito a William Virella y Omar Virella, al máster. William Virella es el máster aquí en Puerto Rico, aunque hay otros más, pero yo aprendí de él y del respeto a esto, porque yo poder relajar, ser alegre, pero ahí yo no soy ni tu amiga, Lisbeth. Cuando estamos en la cancha, en el field, ahí yo no soy tu amiga.
1: Claro.
5: No soy tu amiga.
1: Sí. Claro, claro.
5: Porque un segundo, o yo por estar relajando, te puedo quitar la vida, o tú me la puedes quitar a mí
4: un error que uno comete en la cancha, claro. Tiene que estar pendiente a todo eso.
1: Por eso es que te pregunto que si hay, o sea, si hay algún requisito de que, por ejemplo, cuando tú vas a manejar, tú tienes que sacar una licencia de aprendizaje y después licencia práctica.
4: Ese ejemplo te voy a dar yo ahora, y perdona que te interrumpa, Chanti. Ese ejemplo que te voy a dar yo ahora. Yo comparo esto con cuando tú aprendes a guiar.
1: Exacto.
4: O sea, la ley te dice que tú puedes tener licencia de arma y no es requisito comprar un arma. No es requisito.
1: Yo puedo ir a sacar una licencia de arma
4: y la tiene, y la tiene y no tiene que comprarla.
1: Ahora, si la compro, ¿qué pasa?
4: Ok, pero ahora voy. Cuando tú sacas licencia para conducir, un ejemplo, ya cogiste las clases, sacaste la licencia, no es obligación que tú compres un carro. Ahora, cuando tú no aprendiste, cuando tú no sabías guiar, que te digan, toma, aprende ese carro, y dices, ¿cómo se aprende? Lo aprendiste. Y ahora, ¿cómo yo le doy para que, verdad?
5: Para que arranque.
4: Ah, pero si tú vas ahora mismo, tú ves en la calle la gente guiando con el celular en la mano. Están guiando y chateando. Están guiando y hago celular.
5: Dos cosas.
4: ¿Pero sabes por qué? Porque es en la práctica de todos los días lo mismo, lo mismo. Pues yo lo comparo con el arma de fuego. O sea, ¿cuál es el guía de tener un arma de fuego si no practicas? Porque eso es otra. O sea, tú tienes un arma, pero si no practicas es como si no tuvieras nada. Porque a la hora de la verdad y a la hora que tengas que utilizar esa arma, créeme que los nervios te van a traicionar. porque no vas a saber ni cogerla. Por eso es que uno tiene que si vas a meterte en este negocio de portar un arma de fuego, tienes que practicar. O sea, tienes que darle mantenimiento. Los vehículos tú le das mantenimiento.
1: Claro.
4: Tú los lavas, tú le cambias el aceite, porque si lo dejas con el mismo aceite, ¿qué va a hacer? Se te fue el motor a pique.
5: Lisbeth, yo
4: es lo mismo.
5: Perdonando que estás hablando, algo bien importante. Yo le voy a dar un consejo a estos jóvenes que tienen alma, que tú los ves en las redes. En el cuartel general hay una hay unos oficiales que están en las redes todo el tiempo verificando todas esas personas que se retratan con las armas, que las exponen, que están con su guille, que no se crean que no lo están chequeando, los están chequeando, hay personal para eso.
1: Claro.
5: No se sorprendan también cuando vayan a renovar su licencia de arma, que le cancelen la licencia, porque si mentiste de que, ok, limpiaste el récord, pero mentiste de que nunca tuviste un caso con alma, sépate que se te fue revocada. No hay break.
4: Que tuviste convicción por un delito.
5: No va a haber break.
4: Automáticamente.
1: No,
4: pues,
1: no prescribe. Eso, si tuviste una convicción.
5: Aunque lo hayas limpiado.
4: Lo que pasa es que yo entiendo.
1: Para efectos de sacar la licencia.
4: Mi opinión personal. Esto es una opinión mía. No es lo que dice la ley. Pero una opinión personal mía. Y sin llevar a cabo ningún tipo de prejuicio, ¿verdad? Ni tampoco señalar a nadie.
1: Claro.
4: Pero yo cometí un delito. Vamos a suponer que, o sea, acuérdate que el desconocimiento no te exime de culpa.
1: Exacto.
4: Es lo primero.
1: Exacto.
4: O sea, yo maté a una persona y yo no voy a decir, ay, yo no lo sabía. No, negro, no. Lo hiciste, eres culpable. Ahora bien, se vio el caso, se vio el juicio, se vio todo y saliste inocente, vamos.
1: Ajá.
4: Saliste inocente, pero ya lo hiciste. Ya lo hiciste, o sea, no porque saliste bien, no quiere decir que no cometiste el delito y lo hiciste. Ahora, por tecnicismos legales en el tribunal, o tu abogado fue bueno, saliste bien.
1: Existe un precedente ya.
4: Pero ya lo hiciste.
1: Claro.
5: Y usaste un arma de fuego.
4: ¿Entiendes? Pues eso, todas esas cosas, hay mucha gente que oculta tener el caso en los estados, y te lo puedo leer aquí. Te lo puedo leer ahora mismo, que dice bien claro que una de las cosas que utilizan para no darte tu licencia que te hayas cometido algún tipo de delito, que tengas convicción, ya sea a nivel estatal
1: en cualquier
4: y federal. Exacto. ¿Entiendes? Porque a veces estamos en la Florida, en Boston, en donde sea, aquí eso no lo van a saber. Ajá. No.
5: Puede ser de 1972, no. Que te va a salir.
4: Por eso es que yo digo que nosotros los instructores no tenemos la herramienta para que si se acerca, el IBE se acercó a mí y me dijo, mira, Pagan, yo quiero sacar la licencia. Yo no sé tu vida pasada. Yo te estoy...
1: ¿Tú crees que a ustedes como instructores le deben dar el, ¿cómo decir así?, el privilegio, por decirlo de alguna manera, de que ustedes puedan saber los antecedentes de esa persona antes de darle un seminario,
4: una capacitación? Fíjate, yo te diría...
5: Dame una oportunidad a mí, por lo menos yo. Como investigadora que soy, si tú me dices, tú fuiste a sacarla de esto conmigo, ok, Lisbeth me dijo que nunca se va a buscar el caso, yo voy a meter tu nombre. Yo voy a meter tu nombre.
1: Y tú vas a indagar.
5: Yo voy a indagar.
1: Pero ese eres tú, Achandi,
5: pero como quiera.
1: Hay un alcance dentro de la responsabilidad de ustedes.
5: Pero yo te voy a decir, dame un break para terminarle, sí, a Lisbeth. Yo te voy a decir, Lisbeth, yo te pregunté a ti que si en su vida usted se había buscado un caso y usted me dijo que no. Y aquí en el sistema a usted le aparece que usted tuvo un problema por alma. Yo te voy a ser bien honesta, para que tú no pierdas tu dinero, no te la van a dar. Porque ya como que esto es elemental, que uno...
1: Claro.
5: Yo te lo estoy diciendo para que después tú no pienses que yo te cogí tu dinero. Yo te voy a decir, Lisbeth, no puedes, porque aunque tú no me digas que hiciste algo, yo voy a meter tu nombre en el sistema de consulta de caso. Ahí va a salir todo. Yo voy a ver todos los casos de Lisbeth, los voy a decir. Te voy a decir, Lisbeth, mira, tú me dijiste a mí que tú no te habías buscado ni un pisagrama. Yo te voy a decir que no pierdas tu tiempo en sacarla porque tienes un caso de alma y no te la va a dar el Estado. No te la va a dar la gente que se esté pensando que porque limpiaron el récord. La buena conducta es una cosa y las huellas son otra. Que la gente está bien equivocada. Tú puedes pedir tu fichaje, tus huellas al tribunal. Pero si tú no hiciste el debido proceso como es, como quiera, te va a salir. No pierdan el tiempo toda persona que se buscó un problema por alma, así haya salido bien. Como quiera, yo van a evaluar, pero por alma no hay break. Por alma no hay break.
4: Mira, yéndolo por esa línea, en la ley de alma se dice en el artículo 2.09, fundamento para rehusar expedir, licencia. Cortitito, la oficina de licencia de armas no expedirá licencia de armas o de haberse expedido se revocará. Después que la tienen, se la van a revocar. La licencia de armas de cualquier persona que haya sido convicta en Puerto Rico o en cualquier otra jurisdicción estadounidense. Bien claro, de cualquier delito grave o su tentativa por delito menos grave que conlleve que violencia.
5: Otra cosa rapidito. Toda persona que usa cannabis, que suspende su licencia para sacar la licencia
1: y que después
5: después vuelven a hacerlo, como quiera se lo van a averiguar. No estén jugando con la policía, que esa familia es grande. No traten de jugar, esa familia es grande. Claro. Esa familia es grande, de verdad.
1: Oye, yo creo que hemos cubierto bastante, ¿verdad?, de las dudas de la gente con relación a esto de la licencia. Es sumamente extenso e interesante.
4: Sí, sí, sí. Sí, sí.
1: Que después podemos estar hablando claro. Un poquito más
4: de esto. Claro que sí.
5: Lisbel, un arma de fuego es más responsabilidad que hasta un mismo muchachito, ¿viste?
1: Claro, obvio. Sí, señor.
4: No, no, inclusive la ley te habla de lo que es usarla de una forma ostentosa. O sea, cuando tienes un arma de fuego, tú no puedes estar exhibiéndola.
1: Oye, pero en Estados Unidos, viste que ahora puedes andar...
4: Allá hay videos con gente con rifles en la espalda guiando motora. O sea, es algo ridículo para mí, pero...
5: Ignorante.
4: Pero, volví, te repito, en Puerto Rico, pues, es bueno que toda persona, y esto se lo aconsejo yo, toda persona que tenga licencia de uso y manejo, lea la ley. O sea, sáquese un día, le hace un artículo, mañana lee otro artículo, mañana lee otro artículo. Porque hay cosas que le favorece y otras cosas que tiene que saber.
1: Claro. Esto es como cuando tú compras cualquier ser. O sea, tú compraste, por decirte algo, una computadora, tú lees las instrucciones antes de usarla. Uh-huh. Pues obviamente te tienes que empapar de la ley porque tienes que ser responsable.
4: Todo lo que tú metes en este cerebro no está de más.
1: Exacto.
4: Se queda ahí.
1: Todos los días uno aprende algo nuevo.
4: Porque todo lo que tu conocimiento... Donde quiera que usted, tú te lo llevas.
1: Claro.
4: Eso tú no lo dejas ahí.
1: Es un tesoro que nadie te
4: quita. Claro. Mira, eso es así. Y no se nos cuesta nada de él.
1: Claro.
5: Lisbel, tú le puedes decir a las personas cuando le das las clases, mira, no puedes entrar a los sitios federales, correo, seguro social, pasaporte. Entonces, me he topado con dos personas en Río Grande que antes de que entren, le toco el hombro y le digo, ¿para dónde tú vas? Tú sabes lo que hay. No me van a ver que si... Mira, el varón... Te van a sorprender un día porque el letrero está puesto allí.
1: Claro.
5: Ah, pero la dejan. Ah, pero eso es problema tuyo ya. Yo te estoy diciendo que cuando a usted se le dio una clase, a usted sí. Se le dijo y se le orientó.
4: Sí, es importante seguir las normas, las leyes, punto. Yo no,
5: después, oye, se molestan.
4: Si el día que tú tengas un arma de fuego, vamos a poner, y perdona que a usted la coja yo de ejemplo, eso no tiene que saberlo nadie.
1: Exacto.
4: Eso no tiene que saberlo nadie. Eso es suyo. Punto y se acabó. Eso
5: está oculto.
4: Y tiene que tenerlo oculto. Inclusive, si tú le enseñas, eso es lo que seamos tentosos, el policía te la puede quitar y te va a dar una multa de $100. Y puede estar un año sin ella. Al año, tú vienes y solicitaste otra vez. Ok, te la dieron de nuevo. Pero te cogieron de nuevo en la misma. Te van a meter otra multa más alta y te la van a revocar de por vida. Pues es lo que yo digo a la gente. Si tú sabes que eso te va a pasar, pues no lo hagas.
1: Exacto.
4: Pues no lo hagas, eso es sencillo. O sea, no espera que te toque el momento. Igual que a mí me ha pasado, yo como policía retirado, llevo 4 meses retirado de la policía, como teniente de la policía.
5: Expirado.
4: ¿Entiendes? Y mi último trabajo fue como comisionado de la policía municipal aquí en el pueblo de Río Grande. Aún yo siendo policía, yo nunca mostraba mi alma. Nunca. Yo siempre mi alma estaba oculta y eso no tiene que saberlo nadie, porque yo soy un factor de sorpresa para todo el mundo.
1: Claro.
4: Y el delincuente no, ya a mí no me ve como si es estatal o municipal, es enemigo. se acabó.
1: Exacto.
4: Pero tú tienes que aprender a disciplinarte en unas áreas y una conducta donde tú tienes que pensar que tú, ¿qué? Eres un servidor público. Y la gente, ya, a mí la gente no me ve como Rey Pagán, el vecino, me ven con los otros ojos. Y yo tengo que aprender a vivir con eso. Por tanto, mi conducta se genera muchas veces de esa forma. Y aún yo retirado, me ha pasado, yo llego, lo que dice Chanti, yo hace poco fui al Seguro Social, yo dejé mi alma en mi casa, porque yo sé que ahí yo no puedo entrar.
1: En el lugar más seguro, en tu casa.
4: Correcto, no la voy a dejar en el carro, la dejé en mi casa. Y si yo sé que ahí no puedo entrar, ¿para qué me voy a poner a discutir con el policía que está allí? Inclusive yo voy al cuartel general, a un retirado, y me pongo mi ID de retirado, o sea, veterano. No porque me conozcan, es que hay una norma que dice que todo el que esté allí tiene que estar identificado. Pues claro. Entonces, ¿por qué yo ir en contra de lo que está ya establecido?
1: Claro.
4: Sencillo, la vida se me hace más fácil siguiendo las normas y las reglas.
1: Exacto.
5: Si la dejaste en el vehículo, te la robaron y fuiste a darle la queja al policía, ya tú tienes una negligencia. Oye, claro. Y es busca, sí, Lisbeth, señor. Busca.
1: Sí, señor. Pues mira, con este pensamiento ya son las 7:43 de la mañana. Nos vemos el lunes que viene.
4: Muchas gracias por la oportunidad.
1: Gracias, Pagán,
4: por estamos esta a su orden, siempre.
1: Excelente información.
4: Cualquier cosa que ustedes necesiten de mí, estamos a su orden.
1: ¿En dónde?
4: No, yo en mi trayectoria de 38 años, pues pertenecía a FURA y dirigí la FURA de aquí de Fajardo, Marítima FURA Fajardo.
1: Bueno, tenemos cuatro que años, haber visto por ahí.
4: Lo más seguro. Lo más seguro, y saludo a todos aquellos compañeros policías.
6: Rubén,
4: ese es mi hermano. Ese es Rubén, Recursos Naturales, eso es lo máximo. Saludos a todos los policías, policías municipales, semana.
5: Y los aguaciles, no los dejemos. Aguaciles.
0: Y como músico con Rubén, vamos a tener una actividad allá en la sombra.
4: Ya me invitó, ya me invitó.
0: Víspera de padre, con un rumbón.
4: Ya me dijo que te vas a llevar la conga, el timbal, el bongo. Y yo dije, bueno.
0: Llévate las tres.
4: La cosa es pasarla bien.
0: Claro.
4: Definitivamente. Vuelvo y le repito, muchas gracias a Chanti, muchas gracias a ustedes, ¿verdad? Por la oportunidad y sabe que lo que necesiten. Y algo pequeñito, en mi tiempo de juventud, mi papá fue locutor de radio. Y para aquel entonces había una emisora que se llamaba Radio Rubén Bayamón y otra que se llamaba Radio Aeropuerto. Y yo vivía en las cabinas de las emisoras, pero cuando aquel entonces era los Reel to Reel y los A-Track.
1: Ajá.
4: Que cambiabas un cassette y ponías otro, y con un cassette y ponías otro, y los anuncios. Y por eso es que estas cosas no son nuevas para mí.
1: Qué bueno.
4: Y me gusta, de verdad, ese tipo de animosidad, de conversar con el público. Eso llega donde uno no puede llegar.
5: Estaremos por el estaremos por el tribunal dándole apoyo a...
0: A Evelyn, a la pitona.
5: Y pues te contaré.
1: Sí, no te apures que ya Georgie va para allá y tan pronto ella salga, nosotros le vamos a dar un call a ver si, ¿verdad? Si al fin y al cabo nos puede contestar para que nos hable sobre eso.
7: Estamos muy sentidos por ese suceso.
1: Sí, sí, sí.
7: Yo he compartido con ella en los desplazamientos y es una persona muy alegre.
1: Bueno, vámonos a una pausa y regresamos en breve con más de El Arranque, Arranca y Levántate y Quédate con nosotros aquí en Yunque.

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1: 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Y esto es El Arranque con Libel Robles.
5: Ocho, tres de la mañana es la hora aquí en todo Puerto Rico. Oye, que tembló ahorita.
6: Otra vez. Ajá. Sí, porque los otros días volvió a temblar, no tanto acá, sino como que por las islas, por ahí.
5: Sí, sé yo, sí, bajando sí, por ahí, llegó,
6: después de Culebra, por ahí
5: ajá,
6: para abajo.
5: Ajá, pues me llegó ahorita que tembló.
6: Y 6 algo, yo creo.
5: Ah, no, pero eso yo creo que fue un fake news. Ajá. Pero sí tembló, porque a mí no me llegó y tengo dice a las 7:40, hace 22 minutos por el área de Culebra, 4 de 4.
6: Pues está temblando. Es que está mucho temblando, hay algo de un desgaste de las placas tectónicas. Y ha estado temblando, y creo que hubo uno, fue más abajo de Culebra, fue un poco más abajo. Ajá. Y fue de 6 algo. Pero, pues, eso ha temblado todos los días, eso no hay que tener, ¿verdad?, miedo con eso.
5: Claro, aquí
6: tiembla. Y antes no nos enterábamos, ahora como está en las redes, uno se entera.
5: Pero uno no se entera, ¿tú sabes dónde tembló?
6: Bueno, en el parque Peralberto, porque perdimos. Perdimos. Sí, men.
5: Sí. Pero mira, pero
6: así
5: tenemos.
6: Así es el béisbol.
5: Tenemos ahí, allá tú sabes, el cariduro mayor. Tenemos a nuestro alcalde, Joey Meléndez. Buenos días, alcalde.
7: Buenos días, Liber Robles. Buenos días, Fajardo, Golden Boy. Saludos. Golden Boy, estamos tristes. Se eliminaron los cariduros ayer, pero ¿qué vamos a hacer? Un saludo a toda la audiencia, en especial a nuestra gente de Fajardo.
5: Ay, mi madre. ¿Sintió el temblor de ahorita?
7: Mira, pues no, te tengo que ser sincero, ¿no?
5: pero
7: sí, he estado escuchando y he estado viendo pues, las redes sociales y eso. Pero te tengo que ser sincero, por lo menos en mi casa y en las áreas que yo he estado hoy, no se ha sentido.
5: Yo también veo las redes, alcalde, y ayer tembló también. Yo vi un video ayer, lo vi. Lo vi, pero usted sabe de lo que yo le hablo.
6: Hablando de temblores, ayer pusiste a temblar a alguien, que
5: sí,
6: fue lo que pasó.
5: Sí, se le aflojaron las rodillas. Óigame, hay una persona que todo el tiempo,
6: chacho,
5: y hay que ser responsable de decirlo, que
6: chava,
5: todo el tiempo
6: chava,
5: está, mira, ahí, es que se va a lo personal, se burla y todo, y estamos hablando de la persona que puso el video ayer, que, by the way, a mí no me gustaría seguir hablando de esto en el sentido de que nosotros no vamos a avalar, exacto, no vamos a avalar las acciones de este señor, ¿no? Pero de verdad es que hay que decirlo, porque sabe que una acción provoca una reacción, y es bien chévere poner un cantito de video, pero gente que estuvo allí me dijo, no, muchachos, si eso no fue nada, porque él empezó a provocar.
7: Mira, pues, triste y lamentable. Primero, triste y lamentable porque se eliminaron los cariduros, y triste y lamentable es que un alcalde no puede estar, mira, en un espacio que yo considero casi sagrado, que es el Estadio Concepción Pérez Alberto, disfrutando, estando tranquilo, un domingo, viendo un juego de pelota, rodeado de gente mayor, y que venga una misma persona, que obviamente tiene un patrón de acoso por redes sociales, y que esto me lo dicen, porque yo te tengo que ser sincero, yo no sé si yo lo bloqueé a él o él me bloqueó a mí para no ver ninguna de las porquerías y babosadas que escribe en las redes sociales, pero que es obvio un patrón de acoso, tanto contra mí, contra mis empleados municipales. Porque digamos, mira, si tú quieres fiscalizar, es una cosa, si hay hoyos, si no hay luz, si unas facilidades recreativas están malas, si hay necesidades que no se han resuelto, eso se llama fiscalización seria, eso se acepta, más yo le doy la bienvenida. Pero cuando tú me atacas a mí en mi carácter personal, cuando tú te metes con mis hijos, con mi esposa, con mis empleados municipales, oye, volvemos a lo mismo. Si tú criticas al director de Obras Públicas por no hacer el trabajo, pues eso se vale. Si tú criticas a cada uno de mi gente de confianza en su carácter personal y te metes con sus familias, pues eso no se vale. Y mucho menos se vale que cualquier persona esté disfrutando de un juego de pelota y que tú vengas a provocarlo. Y mucho menos que después que andes con unas gafitas de esas de grabar y grabes y pongas el pedazo que te conviene. Y, oye, ustedes me conocen y saben que yo no tengo pelos en la lengua.

0: amigo, una persona que guiaba mis carros en mi primera campaña, mis vehículos de campaña que decían Joey 2020. Ese tipo se los llevaba para su casa a veces y me los guiaba. Pero que con el pasar del tiempo nos fuimos dando cuenta lo equivocados que estábamos en haberle dado confianza. Y, oye, ¿qué te puedo decir? Mira, una persona que es un delincuente, que es un mentiroso empedernido.
1: ¿Cómo es?
0: Que es un abusador, que en el municipio de Fajardo lamentablemente hubo que activar un protocolo de violencia doméstica cuando su pareja, que no mencionaré el nombre para no involucrarle en el asunto, y madre de su hijo en aquel momento, lo acusó de violencia doméstica y hubo que comenzar todo este proceso. Triste que en la semana de la Policía Municipal pues tenga que usar el tiempo para eso. Los felicito a todos y cada uno de ellos. Gracias, hoy voy a estar entregando dos nuevas patrullas, y no que le estoy yendo al tema, voy a caer en él ahora. De hecho, vengo llegando al Coliseo, donde hoy voy a estar repartiendo 700 vales de alimentos, pero que quede claro que no es una invitación. Estas personas están previamente citadas con todos sus documentos. Volviendo a la tierra, o el tema de la persona que estábamos hablando. Mira, oye, una persona con un récord delictivo que si tú me preguntas a mí es un delincuente, que yo lamentablemente en el pasado cometí el error de confiar en él. Y pues, no sé, cuando el tiro te sale por la culata, obviamente pues la realidad mía. Oye, y es una cosa rara, vi el nivel Golden.
2: Me dicen que a Serranito también lo acusó de que Serranito buscaba que votos o algo, y en ética y todo, y se le cayeron todos los cargos y le tuvo que pedir perdón en el tribunal.
0: Con Serranito, él y otras personas, lamentablemente que se prestaron, y que no vale la pena, no los voy a mencionar, trataron de hacerle una camita a Serranito, lo llevaron, lo hicieron gastar dinero en abogado. Al final del camino, Serranito salió bien, todos quedaron desenmascarados como lo que son. Oye, igual que en el pasado, no sé si recuerdan que hace unos meses atrás a mí me hicieron una querella también, yo no me acuerdo, alteración a la paz o algo parecido, y que terminó todo en evidencia y quiénes fueron las personas que estaban detrás, y este caballero que hace esta hora fue uno de ellos. Oye, ¿qué te puedo decir? Mira, yo me siento bendecido como alcalde, y oye, siempre hay pajitas que le caen a la leche, y uno sabe que en este tipo de posiciones uno se expone a esto, pero pues, ¿qué te puedo decir? Me mantendré concentrado en el trabajo, nada ni nadie me va a desconcentrar de todas las cosas buenas que están pasando, de la agenda grande, grande de trabajo.
2: Sí, alcalde,
0: millones de dólares invertidos en infraestructura permanente y en obra permanente para nuestra gente de Fajardo. No tengo tiempo para...
2: Claro, alcalde, vamos a hablar de lo positivo. Viene el Father Day, estuvo con nosotros Ronnie Figueroa.
0: Sí,
2: oye,
0: sí,
2: una buena sí, causa, sí, tremendo, Ronnie, tremenda actividad.
0: Oye, todo mi agradecimiento del mundo a Ronnie Figueroa, a su equipo de trabajo. Yo digo el equipo de trabajo, nadie cobra, pero un equipo de trabajo de mucha gente buena. Estamos preparando lo que será el Father's Day Auto Show para celebrar a todos los padres de Fajardo. Mire, Puerto Rico entero están invitados para acá, y va a ser precisamente Golden Libel y amigos que nos escuchan aquí en el estacionamiento del Coliseo Tomás Dones, donde yo acabo de llegar para la actividad que tengo. Tengo que dar una bienvenida que me están esperando. Me encantaría quedarme mucho más tiempo compartiendo con ustedes, pero les agradezco que siempre me den la oportunidad de hablarle al pueblo y aclarar cualquier tipo de situación. Saben que siempre estoy a la orden, y a mi gente saben que yo, mi único norte, y solamente estoy concentrado en servirle, en hacer un buen trabajo para nuestra gente y en hacer de Fajardo cada vez un mejor lugar para vivir.
1: Claro que sí. Familia. Gracias, alcalde. Excelente, maravilloso y bendecido día. Y escucharon ustedes. De verdad que yo creo que hay que poner las cosas en justa perspectiva. Y es como dice el alcalde. O sea, tenemos todos tenemos derecho a fiscalizar, ¿verdad? Tenemos, pero yo creo que hay que hacerlo con deferencia y con respeto, y hacerlo desde la perspectiva del servidor público. O sea, no debemos increpar a la gente en su carácter personal, porque una cosa es el alcalde, aunque ser alcalde, ser senador, ser representante, esto es 24/7, pero en nosotros nos toca, ¿verdad?, respetar esa línea. A todos y cada uno de nosotros nos toca respetar esa línea donde empieza su vida privada de él y de sus funcionarios, porque ¿sabes qué? Cada uno tiene su vida, cada uno, y yo creo que está súper mal estar increpando a una persona en su carácter personal.
2: Oye, Libel, hoy continúa el torneo de barrio en Fajardo. Quisiera llamar a David para que nos dé información, porque hoy hay un tremendo juego a segunda hora. A primera hora juega Paraíso, los Leones de Paraíso.

0: contra los Santeros de Bebé Calzada. Me parece que estos dos están invictos en derrotas.
1: Ok, en derrotas.
0: Creo, tengo que David me tiene que decir. Pero
1: pues hoy uno de los dos pierde el invicto.
0: Hoy uno de los dos pierde el invicto. Pero a segunda hora, San Pedro, los Mets de San Pedro y los Cariduros de Baral, ese juego va a estar súper bueno porque creo que estos sí están entre los primeros lugares. Pero déjame, me comunico con David a ver qué nos dice.
1: Dale, llámate a David. Son las que ya, son las 8 y 13 de la mañana.
0: Las 8 y pico.
1: Las 8 y pico. Las 8 y cuarto. Sí, un cuarto. Bueno,
0: ya, y ya se acerca lo del tribunal, porque ya, ya eso ya mismo.
1: Sí, ya tiene que estar nuestra amiga Evelyn allí en el tribunal. Cuánto me gustaría poder saber qué es lo que está pasando, pero vamos a respetar su espacio. Sabemos que cualquier, quizás, ¿verdad? Pienso que cualquier palabra que ella diga, ¿verdad? Cualquier intervención a través de la radio o donde sea, pues quizás puede contaminar y perjudicar. Pero vamos a ver, porque esto sienta precedente sobre lo que está pasando con, ¿verdad?, con estas personas que ese es su pan de cada día, son emplazadores y usted los tiene que respetar. Usted no quiere que lo emplacen, pues no haga nada malo, pero si no, pues tiene que respetar, porque esa persona, ese es su modus vivendi, es la manera de ganarse su dinerito. Y hay que respetarlo como hay que respetar a todo el mundo en la calle. Oye, hay que respetar los espacios, ¿ok? Hablo de todo y por todos. Y son las 8 y 14 de la mañana y nosotros estamos aquí. ¿Lo tienes ahí? ¿Tienes a David ahí? Perfecto, vamos a estar hablando. Recuerden, porque yo sé que tú estás listo para llegar a torneo de barrio en el día de hoy.
0: Y que se pone bueno en el Coliseo, hay
1: es
0: cantina.
1: Es completamente gratis.
0: Sí, completamente gratis. Allí está la cantina con los hamburgues, los hot dogs, los tostitos con carne, refresco. No hay agua de coco.
1: No hay agua de coco.
0: No hay agua de
1: está
0: coco,
1: bien.
0: Pero, pero se pone bueno la cosa. Hoy es lunes, que es un día para, ¿verdad? No tiene nada que hacer, pues vas para allá para...
1: Claro, y ya tú sabes que este fin de semana vamos a tener el miércoles, vamos a tener con nosotros a Marquito hablando sobre la actividad del Vieques Fest, Beach Fest, que va a ser este fin de semana. Ya las personas, mucha gente está lista, ya se ajustaron el bolsillo, va a poder comprar el diésel y la gasolina para sus embarcaciones para darse cita a este tremendo evento de nuestro amigo Marquito, que también es completamente gratis. Si usted no tiene bote, mire, usted lo que tiene que hacer es llegar a Vieques y lo va a disfrutar como quiera, váyase en el ferry y disfrute. Acuérdese que las tarifas no han subido, son $2 ida y $2 vuelta. Vaya a Vieques y pásela chévere allí con la gente buena de Vieques. Y lo bueno es que toda la oportunidad de comercio en esta actividad es para los viequenses solamente. Ya tenemos,
0: sí, tenemos
1: a David
0: aquí. Buenos días, David.
2: Buenos días, Golden. Buenos días a toda esa radio escucha de Fajardo, Oliver. Buenos días, un lunes espectacular, soleado y hermoso para todos estos compañeros míos de Fajardo y del área limítrofe.
1: ¿Ya tomaste café?
2: Oliver, yo no tomo café. Okay. Yo soy de mi juguito de chile.
1: El juguito.
2: El juguito de acerola, la vitamina C.
1: Ya te lo tomaste, pero ya te lo tomaste.
2: Ya me lo tomé, gracias a papá.
1: Perfecto.
0: Pues tenemos a David directamente desde la oficina de recreación y deporte de Fajardo y director del torneo de barrio que ha sido éxito total hasta ahora.
1: Muchacho, cuéntanos de eso, qué es lo que hay, cómo vamos.
2: Bueno, ya vamos a entrar ahora mismo, estamos entrando ya en lo que es la quinta semana de este gran torneo de barrio del municipio de Fajardo, con dos espectaculares juegos que tenemos esta noche. Como saben, el torneo se juega lunes y miércoles. Primer juego 6 de la tarde, segundo juego 7 y cuarto de la tarde, y hoy es lunes. Hoy es lunes de torneo de barrio.
0: Qué chévere.
1: ¿Quién juega hoy?
2: Hoy juega a primera hora el equipo, los invictos, como nosotros decimos. El equipo de Quebrada Huerta, el equipo de Bebé Calzada se enfrenta al equipo de Paraíso. Los Santeros de Bebé Calzada contra los Leones de Paraíso a primera hora
0: eso
2: y a están, segunda
0: eso
2: hora.
0: Están, oye, David, pero eso, ese primer juego, esos están de los de abajo, ¿verdad? No son de los que están...
2: Hoy uno la libra.
0: Viste, que están invictos en derrota, invictos en derrota.
2: Sí, hoy sí. Hoy me dijeron que el que ganara lo iban a llevar a comer pizza.
0: Oye, pero vean que ahí el segundo juego, sí, esos son de los que están luchando en las primeras posiciones.
2: Sí, aunque San Pedro, hoy a segunda hora se enfrentan los Mets de San Pedro contra los Cariduros de Baral. Y como todos saben, San Pedro fue el equipo subcampeón de la edición pasada. Y aunque ha tenido un arranque lento, no deja de tener una plantilla que todo el mundo los pone en la final. Y hoy tiene una piedra en el camino grandísima. Hoy tiene al equipo de Baral, que solamente tiene una derrota, y tiene una gran plantilla también en su equipo. Así que a segunda hora, el juego de San Pedro contra Baral va a ser un juegazo de titanes, un duelo de titanes.
0: Para los que no saben, en el equipo de Baral le juega, además de los hermanos Rivera, Yomal y los muchachos, y Rafa, está también Ríos, que es el ganador de los Grammy.
2: El ganador de los Grammy y apoderado del equipo de la Liga Puertorriqueña de Fajardo, que no ha debutado todavía, porque obviamente todos saben que él tiene sus compromisos, pero Andrés Ríos jugó con nosotros categorías menores en el club de Fajardo Gariduro, desde que era un popi.
0: Okay.
2: Ahora se hizo, ¿cómo es? Encontró su vena en la música, pero todavía le queda un poquito también de lo que es baloncesto, y aparentemente hoy va a debutar.
0: Ah, pues hoy libra. No se lo pierdan. Hoy libra la coca.
2: Hoy libra la coca.
0: Mira, David, ¿y quién va liderando en puntos? ¿Y quién va, verdad? ¿El más que ha metido?
2: Ya tenemos los líderes en diferentes categorías. Y vamos a empezar con la categoría de los puntos. En puntos, el boxeador baloncelista Alfredo Ojo Santiago se mantiene en la delantera, con un promedio de 23.4 puntos por juego, y liderando ese equipo de Montebrisa, que como le bautizaron a Montebrisa, los viejitos, pero Ojo los lleva en los hombros, los ha cargado toda la temporada.
0: El más joven es el dirigente. El profesor Carrión.
2: Entonces el profesor Carrión, por otro lado, con un staff de coaches que tiene, con Gallo, con Pito, increíble ese equipo. No pensaba que iban a estar ayer en la segunda posición, invictos también, pero peligroso. Tienen una victoria menos que Maternillo. Están en la segunda posición. Los únicos dos equipos invictos son Maternillo y Montebrisa. Pero continuando con los líderes, ya te acabo de mencionar que Alfredo Ojo Santiago es el líder en puntos. En el departamento de rebotes tenemos a Dylan Bonano, que está promediando casi 15 rebotes por partido.
0: Y para los que
2: no, jugó el año pasado con nosotros el torneo de barrio, jugó con Humacao la Liga Puertorriqueña, y ha tenido una mejoría. No sé si el torneo de barrio le ha servido de verdad de fogueo, como uno dice, o de preparación, pero lo veo muy diferente, más atlético, más fuerte, y está liderando un departamento que hay muchos jugadores ahí que están bien posicionados, pero él está dominando por casi más de 6 rebotes por juego. En el departamento de las asistencias, Anthony Ross, de Maternillo, dominando también en las asistencias, con un promedio de 8.5 asistencias por partido. En el departamento de bloqueo, tenemos a Dylan Bonano también, que está dando casi 4 tapones por partido. Y en el departamento de los cortes de balón, tenemos a Chris Niel, que también está líder en cortes de balón, con casi 3.5 cortes de balón por partido. Esos son los que tenemos hasta el momento como líderes en los diferentes departamentos de las estadísticas del torneo de Barrio Golden.
0: Qué chévere, pues éxito total hasta ahora. Invitamos, ¿verdad?, a la fanaticada que se dé cita hoy, todos los lunes y miércoles, en el Coliseo Tomás de Fajardo. Y también lo están transmitiendo, ¿verdad?, por Facebook Live en Torneo de Barrio, que es la página que hay que buscar.
2: Torneo Barrios Fajardo. No le evitas el T, porque mucha gente nos pregunta y no es T. En la página aparece Torneos Barrios de Fajardo, tanto en Instagram como en Facebook.
1: Perfecto, pues ya si no puedo llegar allí, lo busco en Facebook.
0: Claro.
2: Claro que sí, pero te esperamos, Liberto, tienes que estar ahí, y les voy a adelantar algo. ¿Qué? Les voy a adelantar algo. Pronto tendremos la ceremonia de entrega de sortijas al equipo campeón de la edición pasada, que eso pronto voy a estar pasando por la emisora por allá para dar más información para que toda esa gente de Fajardo y toda esa gente de las áreas limítrofes se den cita a lo que va a ser el gran ring ceremony, como le decimos nosotros, del equipo campeón de la edición pasada.
1: Ave María.
0: Oye, hay kiosco, refresco, agua, hot dog, hamburger, o sea, que se pasa bien chévere y todo muy organizado, así que felicitamos a David, a todos, ¿verdad?, los organizadores de este torneo, al Departamento de Recreación y Deporte y su director Luis Osorio, al municipio de Fajardo, el alcalde honorable José Aníbal Joey Meléndez, Subway de Puerto Rico y otros apisadores que son parte de este gran evento.
2: Claro, Gordon, no me quiero ir sin mencionar, ¿verdad?, redundar lo que tú estás diciendo, agradeciendo a todos, porque esto es un equipo de trabajo, esto no soy yo. Yo quizás soy el que estoy hablando contigo ahora, pero todo el trabajo fuerte, mi director Luis Osorio, la supervisora Marta Vélez, mi compañero Delvin Mato, mi otro compañero Raúl Pinto, y sobre todo la administración municipal, y mi querido alcalde, el honorable José Aníbal Jogui Meléndez, que no ha escatimado con recursos para que este torneo sea de gran altura. También a ustedes, tú que estás allí con nosotros, las otras emisoras también que están ahí, que son, ¿verdad?
0: Claro,
2: compañeras,
0: claro,
2: de ustedes también.
0: Sí, 1480, sí.
2: El apoyo, agradecido con todo este apoyo que nos están dando, y eso es parte del éxito del torneo de barrio, el apoyo que estamos recibiendo, y si recibimos apoyo es que algo bueno está pasando. Los invitamos porque, como tú dices, esto es un ambiente familiar, en el Coliseo tenemos cantina, tenemos seguridad, tenemos estacionamiento, tenemos de todo.
0: Tenemos a Luis,
2: para presenciar un buen espectáculo.
0: Tenemos a Luis con la toallita, que es el hombre que...
2: ¿cómo se llama? A Luis, el olímpico, yo le puse.
0: Sí, es el que cuando se cae el sudor, él va con la toalla y rápido. ¿Y cómo se llama el que está en lo mío, que lleva las estadísticas?
2: Luis también. Raúl de Jesús Pinto.
0: Raúl de Jesús Pinto, que también lleva las estadísticas. De verdad que muy organizado. Y yo creo que ese es el éxito de un torneo, tú sabes, buen arbitraje, buena organización y hasta ahora... Todo bien, ¿verdad? Gracias a Dios no ha habido accidentes, lesiones, uno que otro que se da un cantazo, pero son de goma y ya tú se tiran para adelante.
2: Pues sí, gracias, David. Esto siempre va a pasar en un deporte, uh-huh, que es de contacto, pero, uh-huh, como te mencioné, allí siempre está el equipo de manejo de emergencia, que ya hemos tenido varios accidentes leves, uh-huh, de cortadura o muchachitos que se han caído, como tú dices, pero rápido manejo de emergencia los atiende y los ponemos rápido. Como tú dices, son de goma, a caminar.
1: Claro que sí. Gracias, David. Nos vemos hoy allá en la cancha.
2: Claro que sí, claro que sí. Muchas gracias a ustedes por la oportunidad.
1: Ahí está. Oye, qué chévere. Me gusta cuando la gente de la Oficina de Recreación y Deporte está así tan pompia, ayudando a la juventud, haciendo... empujando el planeta para que se mueva.
0: Y de verdad, pues, Libel, le agradecemos al municipio de Fajardo, al alcalde José Aníbal Joey Meléndez, Subway de Puerto Rico, nuestro amigo Garay, que siempre está cooperando con el deporte, y también a Radiadores Mecánica y Radiadores Edwin, allá en la marginal de Fortuna de Luquillo, que son los principales auspiciadores, ¿verdad?, de este torneo. Así que el primer auspiciador es el municipio. Los demás, pues tú sabes, claro, Bregando con la juventud.
1: Claro que sí, los que confían en nuestra juventud. Oye, los que no, los que se confiaron y terminaron en el rompeola fue ayer una lancha. En el que terminó en el rompeola de Puerto del Rey.
0: ¿Tú puedes pensar que haya pasado ahí?
1: Eso fue el don.
0: El motor se apagó.
1: El Don Q que se tiene que haber metido ese capitán.
0: Y se envuelven porque, eso es grande.
1: Tienes un GPS. Claro. Tú sabes las boyas están ahí marcando. Si no sabes navegar de noche, no salgas. Y si sales a navegar, sé responsable. ¿Qué pasó? Pues mira, que terminó en las piedras. Esas son las cosas que pasan cuando no hay precauciones, cuando se confían. Esperemos que todo el mundo esté bien. Una lancha prácticamente nueva, o sea, es bastante adelantada. Aquí veo que es como que una tiara. Ay, mi madre, y esto está... Hacía días que no se encallaba uno así. Desde la que está allí, desde la Dakiti, no había escuchado de que se hubiesen callado. Y hay que tener cuenta. Si Dakiti, usted no sabe, no se meta.
0: ¿Te acuerdas Dakiti Weekend Party?
1: Claro. Siempre. Claro. Pues este Weekend Party no le fue bien a esta persona.
0: Pero ¿tú crees que puede ser eso? No tiene desperfecto, difícil, porque se metió bastante, ¿verdad? ¿Tú recuerdas unos que, pero eso era de noche, te acuerdas que iban cuatro?
1: Fue de noche también.
0: De noche, pues allá en Vieques y fallecieron.
1: Sí,
0: que iban recuerdo, a velocidad. Y...
1: Recuerdo. Es que pues la velocidad y el alcohol. Y
0: hay que estar bien pendiente cuando uno está en el mar, ¿verdad? Cuatro ojos, como uno dice.
1: Claro, yo te voy a decir la verdad, o sea, yo estoy esto tocando de oído hablando del alcohol y yo no sé la realidad de lo que pasó, pero muchas veces esta es la situación que se ponen, la pasan como si estuvieran chilling un party. Mire, no es que no lo haga, pero sea responsable y tiene que tener conocimiento en el mar, porque mira, estas son las cosas que pasan. Ay, mi madre, ¿no? Y había un montón de gente en el bote, ¿lo viste? Búsquenlo, mi gente.
0: Sí, en la foto vi que habían, pero yo... Estaban como que asustados para la parte de atrás, ¿verdad?
1: Está, sí, están los escopeteros Spearfish. Déjame ver cómo se llama el site de los escopeteros. Y también está uno de José Luis de Jesús. Está también, lo puede buscar en Facebook para que usted vea lo que pasa cuando no hay responsabilidad. Porque esto se pudo haber evitado porque esa entrada está bien marcada. Y en una embarcación como esta, mira, esas embarcaciones tienen hasta dos GPS, tienen dos pantallas grandes que usted puede
0: grande,
1: estar mirando.
0: Era grande, quedó sí. Trepa ahí. Pero, ¿y si ese motor tú le das reversa, no saldrá? No, cuando se queda pillado, se queda pillado. No hay break.
1: Eso no va a salir de ahí así.
0: Chacho, llego a estar yo ahí, hubiese corrido ya para la punta y me trepaba encima de las piedras ahí, porque eso parece que ya llegando...
1: Eso es en el rompeola, sí.
0: ¿De Puerto del Rey?
1: Fue en el rompeolas de Puerto del Rey, sí.
0: Pues ya yo me tiro para las piedras.
1: En la zona de Ceiba, en Puerto del Rey, se encalló una embarcación. Dice que la noticia es de los escopeteros Spear Fishing Team Puerto Rico. Lo puede buscar ahí y ahí lo tiene.
0: Oye, Libel, y tú sabes de estos muchachos que a veces corren bicicleta por la calle... Y pues, y hay gente que se molesta cuando los ve que se... Pero estos iban bien, pero yo los he visto cuando los tienen, sí, mayormente señor. En la base Rubber Road. Hay quienes corren bien, pero hay quien, ¿sabes? Quiere ser, ¿verdad? Y va, que tú tienes que pararse uno, porque
1: sí, se supone que ellos tienen un espacio un anuncio, de tres pies.
0: De tres pies, hay un anuncio por ahí de tres pies. Pero este tipo de la motora...
1: Sí, el tipo de la motora le pasó por el lado intimidándolo como para hacerlo, ya tú sabes.
0: Y el destino se encargó.
1: Exacto, el karma.
0: El karma.
1: El karma, mi amigo, ahí tiene usted el karma, ¿ok? El karma, o el que se estrelló fue usted. Eso, tenga para que se
0: estrelle. No, y fue que le tiró una patada para darle a la bicicleta, sí. Y se descontroló, entonces le metió al poste.
1: Y se fue.
0: Entonces los ciclistas, no sé si eran como tres o cuatro... Siguieron y
1: se metieron en un sitio a llamar.
0: Una urbanización y una señora los asistió porque pensaron que la persona, ¿verdad?, podría venir molesta. Y bueno, entonces la cosa iba a ser peor. Oye, y se le sigue dando candela a Libela esto del niño. Dicen que se está formando bien brutalmente.
1: Sí. Hay mucha preocupación ante esto porque hace mucho, mucho tiempo. Tú sabes que el niño, mira, se blanqueaban los corales, se blanquean los corales, o sea, se mueren. Hay mucha preocupación y hay que tener mucho, mucho, mucho cuidado, ¿ok? Eso es lo que se dice. Hay unos nuevos modelos climáticos que encendieron las alarmas luego de que proyectar que el fenómeno de El Niño, que comienza a desarrollarse en el Pacífico, se podría convertir en uno de los más intensos y peligrosos de la
0: historia.
1: Eso
0: trae inundaciones brutales, como huracanes brutales y como calor y sequías brutales.
1: Sí, los calores brutales, pero por lo menos el niño favorece en la cuestión de que los huracanes acá, pues entonces no.
0: Más violento.
1: Sí, para allá.
0: Entonces. Y tú sabes que se está calentando también las conversaciones entre Castrofón y Rivera Chávez.
1: Muchacho, cállate, que eso ha sido... Eso está bien feo. Yo no, eso es de parte y parte, boom, bang, que si caripelado, que si convicto, que si corrupto, que si... Le dijo hasta gay.
0: Cagateca.
1: Ay, mi madre. Eso está que pique y se extiende. Nosotros tenemos un poquito de info sobre eso, pero después se las damos. Son las 8:32 de la mañana.
0: En caso, mañana hablamos con Castrofón.
1: Vamos a ver si hablamos con él, sí, seguro. Seguro, vamos. Él le gusta mucho el área de acá, ¿viste?
0: Sí.
1: Digo, está allá en la finca Jajome también, sí. Pero
0: A la hermana no la menciona.
1: No, Dios me libre.
0: Que Lola lo lamento, que mentó.
1: Te va a buscar una candela, no fui yo,
0: no fui yo.
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0: 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Son las 6 de la mañana. Y esto es El Arranque con Libel Robles.
12: Bueno, Libel.
8: Ahora sí que sí.
12: ¿No te comiste hoy el...
8: el asai? No, voy ya mismo para allá. Voy ya mismo para allá porque, mira, lo que pienso es que podemos ir a comernos los pinchitos y después del pincho, pues me voy y me como el asai bowl allí en Asai Express, que está bien rico. 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
12: Y saluda a Cristian Aponte, el hombre de los deliciosos pinchos allá en Ceiba, la salida número 5 en Ceiba. Al lado
8: me
12: del
8: está haciendo allí. Fiero con los pinchos y yo los voy a ir a probar, pero sabes que quiero ir a ver la perrita.
12: Chévere, pues eso es como a las 11:30 vamos a estar allí.
8: Dale, perfecto. Pues allí nos vemos.
12: Vamos para Ceiba a las 11:30.
8: Claro, y a todos ustedes, nosotros regresamos mañana a la misma hora de 6-9 de la mañana en ya. Un programa más de La RAN.
12: Ya está por ahí mantecadito, ya tú sabes, sí. Para meterle duro a las 10 de la mañana y con Entérate con Presencia.
8: Claro que sí, quédese pendiente, que estamos empezando la semana y estamos y seguimos empujando el planeta para que se mueva, porque si no lo empujamos, no se mueve. Nos vamos. Bye.
12: Pues,
8: chao.
12: Libel, de verdad que cuento contigo como siempre.
8: Conmigo
12: como todos
8: no
12: los días.
8: Cuente.
12: Pues, cuento contigo.
8: No, ¿sabes? Bueno, cuenta conmigo para los pinchos. Nos vemos, mi gente. Excelente, maravilloso y bendecido día para todos ustedes. Bendecido primero.

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6: Y seguimos, mi gente, aquí con el arranque. Oye, lo mejor del arranque, la repetición. Ahora desde las 9, quédate con nosotros.

0: Bueno, mi gente, son las 7:10 de la mañana y usted está en el arranque. Y si usted está tomándose su café en su casa, chancleteando y entra a las 8 de la mañana, le tengo noticias. Estás tarde, ¿ok? Ya son las 7:10. Oye, ¿quién ya tiene que estar allí en el tribunal? Es nuestra querida amiga, la Pitona.
1: ¿Qué pasó, Evelyn, con la Pitona?
0: Oye, ¿no viste en el Facebook? De hecho, se puso en Yunque y, by the way, estamos en vivo a través del Facebook. Usted busque Yunque 92.9 FM y nos puede escuchar.
1: ¿Hay un video ahí?
0: Hay un video ahí que lo hizo. Sí.
1: ¿Pero qué le pasó a la Pitona?
0: Pues la Pitona, tú sabes, oye, Bevin lleva sobre 40 años de emplazadora, o sea, sí. Hay que decirle a usted y tenga, a Bevin la conoce todo el mundo.
1: Y es una emplazadora buena gente.
0: Es una excelente persona, todo el mundo la conoce, ella es una figura pública, porque tú sabes que ella estuvo mucho tiempo en No Te Duermas.
1: Peleaba con Doña Vianda.
0: Sí.
1: Sí,
0: pues te va a buscar una candela.
1: Era la Pitona y Doña Vianda ahí en el fango, pelea en el fanguito. Sí, yo siempre iba a la Pitona.
0: Pues,
1: la Pitona
0: pelea. Obvio, pues tú sabes que ella haciendo su labor, ¿verdad? Como emplazadora, tuvo que ir a la Isla Nena, a Vieques. Y cuando fue a emplazar a una persona, pues la persona le increpó.
1: Pero Bevin es una persona
0: se
1: mayor.
0: Le tiró encima, sí. Pues casualmente por eso, yo no sé si ella le tiene que estar malo, porque imagínate tú, esto le
1: erradicaron. Se ve joven, pero tiene sus añitos.
0: Claro, bueno, pero la edad es un estado de ánimo, y si ella tiene la edad de la que se siente, Bevin tiene como 25 años, vamos a ponerle, porque tú sabes que esa mujer, eso es, hay que decirle.
1: Pero tú la ves la motora para arriba y para abajo.
0: Y cantando, y siempre está de buen humor, es una excelente, pero sobre todo es excelente en lo que hace. Bueno, para llevar más de 40 años de emplazadora. Oye, y es excelente.
1: Y una emplazadora lo que lleva es una notificación, claro, para que no te busques problemas.
2: Claro. Una cita, una cita.
0: Claro, sí, la citación.
1: Mire, tiene esta cita que no hay por qué, ¿verdad?
0: Claro, pues le están radicando. Entiendo que hoy se ve, hoy tiene la vista en el tribunal de Fajardo. Entiendo que es como a las 9 de la mañana, eso lo averiguamos por acá, porque tú sabes que nosotros tenemos línea directa con Bevin.
1: Claro.
0: Y la hemos tratado de llamar, le hemos explotado el teléfono y no nos ha contestado. Me imagino que tiene que ser, tú sabes, para no contaminar este proceso, pues ya, pero ya hablaremos con ella. De hecho, a las 10 va a estar nuestro amigo Georgie. Va a ir al tribunal a ver qué es lo que está pasando, y entonces yo me imagino que ya después que pase la vista, pues podremos hablar con ella. Pero fue por agresión a personas de mayor edad.
1: Ok, que no es por agresión a un...
0: No es a cualquiera, exacto.
1: Emplazadora.
0: No, es pero esto senta precedente, Golden, claro, porque nunca se había visto.
1: Nunca había oído que le dieran un emplazador.
0: Nunca se había visto de que le dieran un emplazador. Pero entonces parece que por tecnicismo, pues es para una agresión a personas de mayor edad. Y entiendo que, no sé si también estará ahí en esa citación, pero es por privación de la libertad. Porque la tipa, la persona, no la dejaba salir.
1: ¿En serio?
0: Todo eso nos enteramos nosotros.
2: Pues lo que hizo fue que nosotros, la restringió.
0: Sí, la restringió, sí, sí. Peor. Nosotros esto... vamos a estar hablando con ella, después más adelante vamos a hablar, claro, con Bevin, pero mira, estamos súper pendientes de este caso porque Bevin es de la casa, Bevin es de Fajardo, Bevin es de todo Puerto Rico, perdón, la Pitona, como la conoce todo el mundo, pero Evelyn es una excelente persona en toda la extensión de la palabra.
1: Oye, que según tengo entendido, ahí en el tribunal la quiere mucho.
0: Oye, pues, claro.
1: Esa gente, ¿sabes? Son compañeros de trabajo, sí, alguaciles, jueces, abogados.
0: No,
1: todo.
0: Muchachos, y en todos los ámbitos, o sea, Bevin la conoce en todos los ámbitos habidos y por haber. O sea, Bevin es una figura pública.
1: Esperemos que esté bien.
0: Realmente
1: de salud,
0: una,
1: ¿verdad?,
0: figura
1: que
0: pública.
1: No le hayan hecho daño mayor.
0: Yo estoy loca,
1: ¿verdad?,
0: por verla. Vamos a ver si la vemos hoy, Dorado, claro, a ver qué pasa. A ver qué pasa. Pero pues estamos contigo, mi amiga, porque usted. Sabemos de su profesionalismo y su rectitud y su verticalidad haciendo su trabajo, y nosotros estamos contigo.
1: Ella lleva muchos años también, creo, yendo a Vieques, Culebra.
0: Imagínate.
1: Tú me dices 40 y pico de años, que ya corre toda la isla.
0: Sí, toda la isla, y ya tú sabes, el pito es el distintivo de la Pitona.
1: Claro.
0: Así que cuando usted ve a Bevin por ahí, mire, dele un abrazo y dígale, estoy contigo.
1: Claro.
0: Así, ya son las 7:15, tenemos hoy la sección de Ashanti. Ashanti, buenos días.
3: Buenos días. Buenos días.
1: Buenos días.
0: Hola,
1: Chanti.
0: Hola.
3: Disbel, me lo tomé.
0: Te tomaste el café. Muy bien. Muy
1: oye,
0: bien.
1: Gracias a Chanti que estuvo en las vacaciones de Libel, estuvo con nosotros.
3: La pasé y con muy Georgie. Bien, la pasé muy bien, gocé.
0: Qué bueno, me imagino.
3: Pero aquí Libel, tú eres la que pone el respeto.
0: Ay, mi madre.
3: Tú eres la que pone el respeto.
0: Ay, mi madre, pero estos nenes son buenos, ellos son buenos. No, ellos se portan bien.
3: Ellos son buenos.
0: Ellos se portan muy bien.
1: Cuando están durmiendo.
0: También, claro. ¿Qué tenemos hoy?
3: Mira, Libel, hoy tenemos un temita muy importante en lo de la licencia del arma.
0: Ajá.
3: Porque hay muchas personas que no están entendiendo que aunque a ti te otorguen una licencia por cualquier tipo, sea por orden de acecho, en la cuestión de la violencia doméstica, si a ti se te dicen que son 3 meses, después de esos 3 meses, pues tú tienes que estar bien pendiente, porque entonces si tú no haces el proceso, pero yo te voy a pasar la persona.
0: Vale, vale,
3: yo
0: pues
3: invité,
0: yo te voy a pasar entonces, este micrófono para que
3: si
0: tú
3: te digo,
0: misma.
3: Si te digo yo, pues entonces.
0: No, no, vamos allá.
3: Vamos a pasar.
1: Vamos
3: allá,
1: a hablar con el agente instructor.
3: Con el instructor,
1: músico
3: que tocó con el difunto.
1: Con la Corporación Latina, pero tenía un seteti y en un momento dado acompañó al fallecido hoy,
2: a Sammy
1: Barrero, y está con nosotros ahí.
4: Buenos días, saludos. Reinaldo Pagán por acá, buenos días.
3: Sí, Reinaldo, para que me le expliques a los radios escucha sobre lo que yo estaba comentando de la licencia de arma cuando hay violencia doméstica que les otorgan una orden de protección.
4: Pues mira, según la ley de armas, en el artículo 2.14, se dice que el tribunal te puede otorgar una licencia a aquellas personas que son víctimas de violencia doméstica por un término de 90 días. Pero en ese término de 90 días tú tienes que hacer el procedimiento completo del adiestramiento de lo que es el uso y manejo de armas de fuego. Una vez tú consigas ese adiestramiento y tengas esa licencia provisional de 90 días que te da el tribunal, tienes 90 días para someter los documentos según la ley para obtener tu licencia de uso y manejo, o sea, tu licencia de portar armas. De lo contrario, si no haces ese procedimiento, el tribunal, el gobierno, pues tiene la obligación de quitarte esa licencia y disponer de la arma que tengas.
3: Yo te voy a ser bien honesta, yo como instructora de armas de fuego, yo no estoy de acuerdo de que las personas que están en ese proceso de violencia doméstica le otorguen una licencia para obtener un arma, porque yo entiendo que no están como que en la capacidad de tener un arma cuando están pasando por un proceso de,
4: bueno,
3: definitivamente
4: hay
3: para
4: que,
3: mí no certifico, no me gusta ni darle clase.
4: Yendo por tu mensaje y tu línea de pensamiento, yo debo entender que lo que me quieres decir es que uno debe o el Estado debería tener en cuenta el estado emocional de esa víctima.
3: Sí.
4: Por ejemplo, porque aquí nosotros no podemos evaluar, en este caso lo digo como
3: instructor,
4: yo no puedo evaluar lo que pasa por tu mente, ni puedo tampoco determinar que tú estás pensando en ese momento. Por eso es que la criminalidad nunca va a acabar, porque eso está en cada persona, en cada mente. O sea, tú puedes prevenir correctamente, pero ahora mismo estamos aquí tranquilos y no sabemos que cada cual está pensando o qué tiene en su mente para actuar. Y si tú le otorgas un arma de fuego a una persona que a lo mejor en su mente lo que tiene es querer hacer daño a esa otra persona que tal vez agredió a esta víctima, pues son cosas que son cuesta arriba. Habría que determinar una evaluación donde se pueda determinar si esta persona está o no está apta para portar un arma de fuego.
3: Porque yo siempre pienso que la persona, si está pasando por un problema de celo, de coraje, entonces ponerle un arma de fuego en la mano,
4: correcto,
3: como que es algo como que no me va. No me va porque es que le estás poniendo al arma como quien dice, o para que te defienda o para que lo mate. Hasta la misma víctima casi siempre termina con su agresor.
4: Correcto.
3: Puede venir una discusión y con esa misma arma la licencia que le otorgó el Estado y ella compró esa arma, puede estar ella ser.
4: Por eso, ahí es que vamos, que debería ser un poco más.
3: Para mí, el Estado debe regularla.
4: Debe ser un poco más estricto a la hora de otorgar a la víctima ese privilegio de tener de licencia para portar un arma de fuego. Lo mismo te puedo explicar de que cuando una persona viene hacia mí a solicitar una licencia de arma de fuego, en el sentido del adiestramiento, el curso de uso y manejo de arma de fuego, nosotros como instructores no tenemos la facilidad o la autoridad de hacer un background check a esa persona antes de dar ese adiestramiento. Por eso cuando yo tengo algún cliente, le hago la expresión y le digo, si te deniegan o te niegan la licencia, ya es cuestiones de investigaciones a nivel federal y a nivel estatal. O sea, no está en mis manos el que te digan que sí o que no. Mi deber es adiestrarte para que tú tengas un buen funcionamiento con arma de fuego. O sea, mi interés es que tú aprendas a usar un arma de fuego y que cualifiques para lo mismo. Ahora, si te la niegan, no es culpa del instructor. Porque si tú me estás ocultando a mí que has tenido delito, me estás ocultando que has tenido a nivel, porque la ley te dice bien claro, puedes tener convicción a nivel estatal y a nivel federal. Y he sabido de casos de personas que tienen licencia y cuando van a renovar o pasa un tiempo, a nivel federal les revocan licencia y le quitan todo. Y esa persona tiene que hacer pues una serie de trámites para que le puedan otorgar nuevamente. Pero si el gobierno federal dice que no, pues no, porque hasta la ley, mira que tan claro es la ley, y son lagunas que muchas veces uno dice, caramba, ¿cómo es posible? La ley también te dice que una persona que tenga tal vez 18 o 20 años y es policía municipal, corrección, se graduó de la policía, mira la ironía de esto, la policía te da un arma, porque el arma es parte de tu uniforme. O sea, un policía no tiene portación de arma porque es policía, es porque es parte de su uniforme.
3: Y el se arma lo otorgó el Estado.
4: El Estado le está dando un arma que le pertenece al Estado porque es parte de su uniforme, es parte de su equipo de trabajo. Ese policía saca licencia, tiene 20 años, saca licencia, pero a la hora de comprar un arma no puede comprar un arma, porque a nivel federal eres menor.
3: Y no le dan la licencia tampoco porque es menor.
4: Sí, te pueden dar la licencia de arma, te la van a dar, sí, pero sí, no puedes comprar un
3: papá,
4: arma.
3: Con el permiso de su papá si tiene licencia el padre.
4: No, en este caso estoy hablando de que fuera el caso de que él fuera policía o policía municipal o fuera de corrección. En ese caso, lo dice bien claro, que tienen el privilegio de que pueden que solicitar licencia de arma. Pero lo que voy es que una vez tú tengas tu licencia de arma y vas a comprar un arma, no la puedes comprar porque a nivel federal eres menor. Tendrías que esperar que cumplas tus 21 años para que sea tu mayoría de edad a nivel federal. Aquí ya eres policía, ya tienes licencia, pero fíjate la laguna que eso conlleva. ¿Me estás entendiendo? O sea que tú eres guardia penal. Y te lo puedo buscar aquí en la ley, la tengo aquí. Guardia penal, municipal o estatal. Ya eres policía, ya te graduaste, ya tienes todo lo tuyo, tu arma, tienes todo lo tuyo. Y tú decides solicitar licencia de arma. Perfecto, la conseguiste, la tienes. Pero si tú quieres comprar un arma para ti, no puedes hasta que no compras tus 21 años. Porque a nivel federal eres menor.
5: Pero ya tienes un arma.
4: Por eso, ahí es
3: la controversia que hay.
4: Ahí es que te estoy diciendo que está la laguna. De que para la justicia, pues ya tú estás que eres mayor porque tienes que una arma de fuego que te da el Estado. Pero si tú fueras a comprar un arma con tu licencia de arma, a nivel federal no la puedes comprar.
5: Y según tu visión como instructor, ¿qué sería, cómo se puede llenar esa laguna que hay en la ley o cuál sería la mejor recomendación?
4: Pues eso habría que enmendar la ley y obviamente llevar a los foros pertinentes esa preocupación en ese caso de esa vertiente que tiene esa sesión que tiene la ley de armas. Para los efectos, para una cosa es mayor, para otras cosas no.
0: Ahora se está legislando, presentaron un proyecto para declararla a los de 18 años ya mayores de edad. Exacto. Sin que tenga que intervenir la emancipación ni nada de eso. Yo me imagino que entonces ahí, bueno, pero es que es federal.
4: Pero mira, yo te voy a contar una historia bien rapidito. Yo tengo una hijastra que hoy por hoy es doctora. y ella, ella ingresó a la policía de Puerto Rico cuando tenía 19 años, 18, 19 años. Se graduó de policía, mira esto, para que entonces pagaban con cheque. Cuando fue a cambiar el cheque, no pudo cambiar el cheque porque era menor,
0: porque era menor de edad.
4: Porque era menor de edad. Y posteriormente ella se gradúa como enfermera y hoy por hoy pues ya es doctora. Pero es para que tú veas la ironía de la vida. O sea, para una cosa soy mayor. Me da licencia de portarle un arma a nivel del Estado, pero entonces para yo cambiar el cheque no puedo. O sea, son cosas que cuando tú las buscas a su profundidad, te das cuenta pues que hay lagunas dentro de la misma.
3: Mira, José Egomila me está comentando. Si es menor de 21 años, eso me pasó a mí cuando entré a la policía a los 20 años. No pudo sacar su licencia en privado.
0: Exacto,
3: en privado.
0: Eso es lo que está hablando. Exacto.
3: Y entonces en las redes pues me está comentando un policía que le pasó lo mismo.
0: Sí, y eso está así desde forever, desde que se hizo la ley. Exacto,
3: desde que se hizo la ley. Por eso es que hay cosas que en la misma ley hay que enmendar.
0: Pero por eso, entonces lo que pasa es que este es por parte federal.
4: A nivel federal. A nivel federal. O sea, a nivel federal, para los federales tú eres menor.
3: Y para los estatales.
0: Y en la ley y según los estatales.
3: Sí, ahora se puede. En las estatales pasa lo mismo porque
4: no, pero vamos a sacar esto por parte.
0: Dígame.
4: Yo estoy hablando de aquel ciudadano que pertenece a la policía. A la policía municipal o a corrección. Ya sin tener 21 años, porque la ley te dice que para tú poder solicitar una licencia de arma tienes que tener 21 años.
3: Correcto.
4: 21 años. Vamos a hablar de lo. Ahí está hablando de lo civil.
0: Ok.
4: Pero vamos a hablar de
0: lo de Juan del Pueblo.
4: De Juan del Pueblo. De Libertable,
0: que vaya correcto. A sacar la licencia y tenga menos de 21.
4: Correcto. Si tiene menos de 21 años, yo te voy a decir, no puede.
0: Entonces la policía es como tú dices. O sea, el arma es parte de su uniforme. El arma es parte de su uniforme, tiene derecho a usarla porque es policía, pero si va a sacar una para él,
3: no puede.
0: Su carácter personal no puede
4: hasta que no cumpla su 21 años.
3: Es como
4: años.
3: Que es contradictorio.
4: Sí. O sea, y eso está bien claro. O sea, y yo dije, oye, pero mira esto, y esto como que es una laguna que tiene la ley.
0: Claro. ¿Entiendes?
4: Que pues son cosas que uno, por lo menos yo cuando doy clases, yo le discuto la ley a los estudiantes que tengo y le soy bien claro. O sea, yo cuando doy clase, yo no me enfatizo en que cuando la persona va a tirar, porque aquí todo el mundo llega a tirar y se cree que tiene que dar todo el mundo en el 10 y ser un John Wayne o
0: un 007.
4: Y yo digo, no. Yo me enfoco en que tú aprendas a usar tu arma de que vas a comprar la arma que tú vas a aportar. Porque en una situación real, vámonos a los extremos, en una situación real, que usted en una situación en la calle o defendiendo a tu familia o defendiendo a un ser querido y esa pistola se te trancó o una bala
3: no funcionó,
4: ¿qué tú vas a hacer? O sea, no es tener por tenerla, porque yo puedo tener un tanque de guerra, pero si no es usarlo.
0: Claro,
4: no tengo nada.
0: Claro.
4: No tengo nada. Es yo me enfoco más en que ese estudiante que está conmigo ese día aprenda el uso y manejo realmente de un arma de fuego. No es meramente que sea, mira, tengo licencia. Mira, mucha gente, aunque tú no lo creas, y eso me ha pasado, porque aparte de dar las clases, después de graduado que tiene licencia, también se le dan clases avanzadas.
0: Ok.
4: Y hay personas que tienen licencia, tienen alma y pasan los años y nunca tiran.
0: Y no saben ni usarla.
4: Y cuando tú lo vas a extrañar, te dices, pero ¿qué pasó aquí?
3: Cuando dicen, yacho, mi alma yo la tenía guardada, ya está nueva.
4: Sí.
3: Pero se han trancado porque la tienes en el aire acondicionado. Cuando vas a dispararle ya no funciona.
0: Claro.
3: Otra cosa. Para mí deben de subir, deben de las clases que sean de un día completo, por lo menos 8 horas, a las de 7 a 3 o de 8 a 3. ¿Por qué? Porque tú, en 2 horas, tú no vas a aprender muchas cosas. En 2 horas tú no vas a aprender muchas cosas.
0: ¿Hay algún, hablando de clases no lo vas y a aprender, eso, ahí, o sea, para tener un alma, hay algún requisito de que tengas que tener alguna preparación, algún seminario, lo que sea?
4: Sí, mira, lo que pasa es que cuando una persona solicita los servicios, y voy a hablar en este caso de Ashanti y este servidor, yo soy instructor de tiro porque Ashanti fue la que me...
0: La que te metió en este
4: revolú, o sea...
3: Pero vamos a mandarle un saludito a William Virella y Omar Virella. Al máster, William Virella el máster aquí en Puerto Rico, aunque hay otros más. Pero yo aprendí de él y del respeto a esto. Porque yo poder relajar, ser alegre, pero ahí yo no soy ni tu amiga, Lisbeth. Cuando estamos en la cancha, en el field, ahí yo no soy tu amiga.
0: Claro.
3: No soy tu amiga.
0: Sí, claro, claro.
3: Porque un segundo, o yo por estar relajando, te puedo quitar la vida, o tú me la puedes quitar a mí,
4: un error que uno comete en la cancha. Claro. Tiene que estar pendiente a todo eso.
0: Por eso es que te pregunto que si hay, o sea, si hay algún requisito de que, por ejemplo, cuando tú vas a manejar, tú tienes que sacar una licencia de aprendizaje y después la licencia práctica.
4: Ese ejemplo te voy a dar yo ahora, y perdona que te interrumpa, Chanti. Ese ejemplo que te voy a dar yo ahora. Yo comparo esto con cuando aprendes a guiar.
0: Exacto.
4: O sea, la ley te dice que tú puedes tener licencia de arma y no es requisito comprar un arma. No es requisito.
0: Yo puedo ir a sacar una licencia de arma
4: y la tiene, y la tiene y no tiene que comprarla.
0: Ahora, si la compro, ¿qué pasa?
4: Ok, pero ahora voy. Cuando tú sacas licencia para conducir, un ejemplo, ya cogiste las clases, sacaste la licencia. No es obligación que tú compres un carro. Ahora, cuando tú no aprendiste, cuando tú no sabías guiar, que te digan, toma, aprende ese carro. Y dices, ¿cómo se aprende? Lo aprendiste. Y ahora, ¿cómo yo le doy para que, verdad?
3: Para que arranque.
4: Para que arranque. Ah, pero si tú vas ahora mismo, tú ves en la calle la gente guiando con el celular en la mano. Están guiando y chateando. Están guiando y hago celular.
3: Dos cosas.
4: ¿Pero sabes por qué? Porque es en la práctica de todos los días lo mismo, lo mismo, lo mismo, lo mismo. Pues yo lo comparo con el arma de fuego. O sea, ¿cuál es el guille de tener un arma de fuego si no practicas? Porque eso es otra. O sea, tú tienes un arma, pero si no practicas es como si no tuvieras nada. Porque a la hora de la verdad y a la hora que tengas que utilizar esa arma, créeme que los nervios te van a traicionar. Porque no vas a saber ni cogerla. Por eso es que uno tiene que si vas a meterte en este negocio de portar un arma de fuego, tienes que practicar. O sea, tienes que darle mantenimiento. Los vehículos tú le das mantenimiento.
0: Claro.
4: Tú los lavas, tú le cambias el aceite, porque si lo dejas con el mismo aceite, ¿qué va a hacer? Se te fue el motor a pique.
3: Lisbeth, y yo
4: es lo mismo.
3: Perdonando que estás hablando, algo bien importante. Yo le voy a dar un consejo a estos jóvenes que tienen alma, que tú los ves en las redes. En el cuartel general hay unos oficiales que están en las redes todo el tiempo verificando todas esas personas que se retratan con las armas, que las exponen, que están con su guille, no se crean que no lo están chequeando, los están chequeando, hay personal para eso.
0: Claro.
3: No se sorprendan también cuando vayan a renovar su licencia de arma, que le cancelen la licencia, porque si mentiste de que, ok, limpiaste el récord, pero mentiste de que nunca tuviste un caso con alma, sépate que se te fue revocada. No hay break.
4: Y tuviste convicción por un delito.
3: No va a haber break.
4: Automáticamente.
0: No prescribe. Eso, si tuviste una convicción.
3: Aunque la hayas limpiado.
4: Lo que pasa es que yo entiendo.
0: Para efectos
4: yo,
0: de sacar
4: mi,
0: la licencia,
4: mi opinión, digo, personal, esto es una opinión mía, no es lo que dice la ley, ni es lo que. Pero una opinión personal mía, y sin llevar a cabo ningún tipo de prejuicio, ¿verdad? Ni tampoco señalar a nadie.
0: Claro.
4: Pero yo cometí un delito. Vamos a suponer que. O sea, acuérdate que el desconocimiento no te exime de culpa.
0: Exacto.
4: Es lo primero.
0: Exacto.
4: O sea, yo maté a una persona y yo no voy a decir, ay, yo no lo sabía. No, negro, no. Lo hiciste, eres culpable. Ahora bien, se vio el caso, se vio el juicio, se vio todo y saliste inocente, vamos.
0: Ajá.
4: Saliste inocente, pero ya lo hiciste. Ya lo hiciste. O sea, no porque saliste bien, no quiere decir que no cometiste el delito y lo hiciste ahora por tecnicismos legales en el tribunal o
3: tu abogado fue bueno,
4: saliste bien.
0: Existe un precedente ya.
4: Pero ya lo hiciste.
0: Claro.
3: Y usaste un arma de fuego.
4: ¿Entiendes? Pues eso, todas esas cosas, hay mucha gente que oculta. En el caso en los estados, y te lo puedo leer aquí, te lo puedo leer ahora mismo, que dice bien claro que una de las cosas que utilizan para no darte tu licencia es que te hayas cometido algún tipo de delito, que tengas convicción, ya sea a nivel estatal
0: en cualquier
4: y federal. ¿Entiendes? Porque a veces estamos en la Florida, en Boston, en donde sea, aquí eso no lo van a saber. No.
3: puede ser de 1972, no, que te va a salir.
4: Por eso es que yo digo que nosotros los instructores no tenemos la herramienta para que si se acerca el IBES, se acercó a mí y me dijo, mira, Pagan, yo quiero sacar la licencia. Yo no sé tu vida pasada.
0: Yo te estoy, ¿Tú crees que a ustedes como instructores le deben dar el, vamos a decir así, el privilegio, por decirlo de alguna manera, de que ustedes puedan saber los antecedentes de esa persona antes de darle un seminario,
4: pues, fíjate, una capacitación? Yo te diría.
3: Dame una oportunidad a mí, por lo menos yo. Como investigadora que soy, si tú me dices, tú fuiste a sacar la lecto conmigo, ok, Lisbel me dijo que nunca se va a buscar el caso, yo voy a meter tu nombre.
0: Tú vas a indagar.
3: Yo voy a indagar.
0: Pero ese eres tú, Achanti, pero
3: como
0: no
3: quiera.
0: Hay un alcance dentro de la responsabilidad, mira, de ustedes.
3: Quiero, pero yo te voy a decir, dame un break para terminarle, sí, a Lisbel. Yo te voy a decir, Lisbel, yo te pregunté a ti que si en su vida usted se había buscado un caso y usted me dijo que no, y aquí en el sistema usted le aparece que usted tuvo un problema por alma. Yo te voy a ser bien honesta, para que tú no pierdas tu dinero, no te la van a dar, porque ya como que esto es elemental, que uno,
0: claro,
3: yo te lo estoy diciendo para que después tú no pienses que yo te cogí tu dinero. Yo te voy a decir, Lisbel, no puedes, porque aunque tú no me digas que hiciste algo, yo voy a meter tu nombre en el sistema de consulta de casos. Ahí va a salir todo. Yo voy a ver todos los casos de Lisbel, los voy a decir. Te voy a decir, Lisbel, mira, tú me dijiste a mí.
0: Bueno, mi gente, ya son las 10 de la mañana. Nosotros, bye. Ahí le dejamos lo mejor del arranque y los esperamos mañana a la misma hora. Tempranito arranca con nosotros la mañana de 6 a 9 de la mañana, de lunes a viernes. Chao, los queremos.

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0: que estamos en el programa número uno a las 10 de la mañana. 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Y como siempre, bien tempranito, me acompaña Luis Torres y el Georgie Mantecadito.
1: Muy buenos días, Dios les bendiga. Hoy esto se está acabando ya, papá. Hoy es el lunes 18 de mayo del 2026. Saludando a Diana Cámara y a todo el personal, a Joseph, que siempre nos envía la información. Y ya estamos listos porque los lunes siempre arrancan con mucha, pero mucha noticia. Tenemos mucha información. Felicitamos a Libel en el arranque, que eso estuvo tremendo. Y de eso se trata. Junker 93, somos los dueños del este, para que tú te entretengas, te sepas la noticia que está pasando y la pases súper bien. Buen día, Luis.
2: Muy buenos días a toda esta gente preciosa que nos escucha cada mañana por aquí por Junker.
1: Sí, señor. Rápidamente, acuérdate que estamos en vivo.
2: Y presencia, obviamente.
1: Seguro que sí. Vamos para el mensaje positivo. Vamos a ver si lo tiramos aquí. Estamos en vivo y quiero, en lo que aparece el mensaje positivo, expresar nuestro más sentido pésame por la pérdida de este gran cantante, Sammy Marrero, de La Selecta, que ayer falleció. Y esto pues ha estremecido a todo el mundo salsero. Nuestro pésame a toda la familia y a todo el pueblo salsero de Puerto Rico. Este hombre rompió con La Selecta, con un estilo diferente, era más crítica social. Ese número que estamos oyendo al final, al fondo, perdón, pues fue la muerte de uno de sus trombonistas, creo que se llamaba Luis Maisone.
0: Trompetista.
1: Pero
0: vamos a chequear ahorita.
1: Vamos a chequear, si creo que fue trombonista, seguro que sí.
0: Y eso, yo veía que fue el de la trompeta.
1: Eso pegó y en cada velorio eso era lo que se
0: ponía.
1: Todavía. Y todavía lo usan así. Una gran gloria de Puerto Rico, entendemos, como a la mayoría de los artistas en Puerto Rico, porque eso es una mala maña que tenemos aquí. Cuando te mueres, tú eres lo más grande, tú tuviste sí, los señor. Éxitos tremendos.
0: Lo que me vayan a dar,
2: que me lo

0: ¿verdad? Aún así, pues el hombre es un guerrero, era un guerrero y siguió tratando de.
1: Prácticamente bregar. La celeta sin Sammy no era la celeta.
0: No era, no era. Entonces Sammy Marrero era un individuo que lo de él era música de trío, música de trova. Lo descubren y lo interesante de él es el matiz, la dramatización que él hacía mientras cantaba. Por eso es que el número llegaba.
1: Y el único que según hablaba,
0: ajá,
1: tú lo podías reconocer tanto cantando como hablando, pues era sí, lo mismo. Lo la mismo. Mayoría de los cantantes no son así.
0: Y otra cualidad, boricua total, su humildad. Era súper accesible, nunca formó ningún revolú.
2: Tremendo caballero.
0: Sí, así que hemos perdido pues otra gloria más. Y el pueblo de Puerto Rico, pues reconozcan sus glorias, porque aquí hay mucha gente con mucho talento que a lo mejor no ha llegado a la fama. Puede ser que en el barrio suyo y dele la importancia. Bueno, pues vamos.
1: Mira, Georgie, ajá, zumba. Pues vamos al mensaje positivo. Uno ¿Seguro? De los momentos de más crecimiento en tu vida es cuando encuentras el valor para aceptar lo que no puedes cambiar.
0: Repíteme eso, Luigi.
2: Uno de los momentos de más crecimiento en tu vida es cuando encuentras el valor para aceptar lo que no puedes cambiar.
0: Súper importante. No insistas en lo que no salió.
1: Repítelo, Georgie, léelo.
0: Vamos primero. A leerlo una vez más, pero yo creo que pues.
1: No, pero cada uno bueno, lo lee y tú lo desmenuzas.
0: Acuérdese que usted es el nuevo jefe de operaciones aquí, hay que seguir.
1: Yo soy el control. Yo soy el control.
0: Uno de los momentos de más crecimiento en tu vida es cuando encuentras el valor para aceptar que no puedes cambiar. Nosotros muchas veces.
1: Te lo digo,
0: llegan
1: con café y después ni café traen.
0: Ven acá.
1: Al principio, muchachos.
0: Si nos están escuchando, alguna tienda que venda florero, posiblemente en cerámica mejor, porque voy a necesitar 4 o 5 al paso que vamos.
2: Está llorando.
0: Pero volviendo,
1: mira,
0: volviendo.
1: Georgie.
0: Zumba. No, esto no se acaba hoy, dale.
1: Suspendieron la vista.
0: Ajá.
1: De la pitona. Evelyn, la pitona.
0: Ajá.
1: ¿Para cuándo?
0: Creo que para junio 17 o algo así, creo que fue.
1: ¿No es para el primero?
0: No sé, sé que es para el
2: primero
0: julio.
2: Primero de julio, el primero.
0: Pero eso pues lo tuvimos hoy en primicia y en el programa El Arranque y se llevó en una forma muy chévere y estamos seguros que la pitona pues tan pronto tenga información, no le damos más información para, como ella muy bien dijo y expresó, para no dañar el caso en un sentido, ¿verdad? Lo expresó públicamente, pero sí estamos pendientes a eso, una persona muy querida que tuvo un incidente y hoy pues se ve allá en el tribunal.
1: Para el 1 de junio a las 9 de la mañana.
0: 1 de junio a las 9 de la mañana, tú tienes que estar ahí para que te enteres.
2: Bien pendiente.
0: Entérate con presencia, tanto como el arranque, que ella pues esperemos en el Señor que nos pueda dar luz sobre esto, pero para no dañar la cosa, pues lo dejamos ahí y le damos la información. Por eso es que somos los dueños del este. Recuerda que nos puedes llamar al 787-874-9301. Porque este weekend pasaron cosas súper interesantes. En adición al revolú de gente que mataron, la gente que chocaron, los barcos que se encallaron y todo eso. Pero gracias a Dios fue un weekend soleado, con mucho calor. Y nada, el boricua sabe disfrutar las cosas. De eso es que se trata este programa. Que tú pues la pases bien, nos puedas decir tu experiencia y compartir algo positivo. Bueno, vamos al tiempo, Luis. Mira a ver qué tenemos para el tiempo hoy, que está caluroso.
2: En el tiempo se prevé un sistema inestable, calor y peligro en el mar. Ay. Marcan el panorama del tiempo en Puerto Rico. Esta tarde se esperan aguaceros y tormentas aisladas en el interior y oeste con riesgo de inundaciones. También continúa la sensación térmica sobre 100 grados en zonas urbanas y costeras. En las costas se persiste la advertencia para embarcaciones pequeñas en aguas del Atlántico y riesgo moderado en las corrientes marinas en playas norte y este, incluyendo Vieques y Culebras.
0: Sí, señor, ese es el informe del tiempo. Yo entendí, no sé si lo leí mal, que hay un disturbio por ahí, chiquitito, es una onda de esa, ¿verdad? Pero como que viene para acá. Pero lo que se impera, y ya venimos hace semanas diciéndolo, es el calor.
2: El super niño viene por ahí.
0: De hecho, ya en Estados Unidos han habido muertes por ataques de calor. Y créeme que

0: Tengo amistades allá y me han dicho, muchachos, aquí, de hecho, tuvimos a Libel la semana pasada, la tuvimos por allá por Miami, y ella nos decía, muchachos, acá hace un calor pérrimo. El calor de allá, pues, no es como el de acá. El de aquí es más molestoso por la humedad, etcétera, etcétera, pero el de allá es un calor seco. Ahora, lo importante es que tú te cuides, que tengas tu botellita de agua, si una no te da, llévate dos, que estés hidratado, la tela, camisa de estas que son que respiran, ¿no? Como le dicen, son finitas.
1: Los alérgicos, los asmáticos.
0: Los asmáticos, ahora viene el polvo del Sahara también.
1: Correcto.
0: Y como el buey viejo, mi hermano, debajo la sombra, buscando la sombrita siempre para que tú la pases bien. Puerto Rico, pues, los weekendes nos entusiasmamos. Y nos vamos para muchos de los festivales. Ahora vienen fiestas patronales, etcétera, etcétera. Y lo que queremos es que la pases bien y sigas sintonizado a los número uno de 10 a 11. Entérate con Presencia. 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Oye, y hablando, ahorita ya mismo nos llamará Bonnie, si se puede. Pero, wow, nos eliminaron bien rápido, Golden, esto, un temblor y medio, ¿qué pasó ahí?
2: También estamos tristes con eso.
0: Estamos tristes como buenos cariduros que somos, pero...
2: El béisbol es así, una buena noche contra una mala noche, chavo esto.
0: Bueno, yo no soy experto en esto, si juega Fajardo yo estoy ahí, soy cariduro en baloncesto, soy cariduro en béisbol, en pickleball, en lo que sea, ¿verdad?
2: Todo
0: lo que diga Ball, menos highball. Pero yo entiendo, estuve oyendo el juego ayer, unos errores ahí malitos, ¿sabes? Me gusta el juego de pelota. Me gusta el juego de pelota, pero hubieron unos errores. Claro, el dirigente es el que tiene ahí la capacidad y no dudamos de ella. Sí, tratamos de jugar para ganar, pero en los tres juegos, papá, nos comieron los dulces. Hay que ser realista, entendemos el sacrificio del equipo de Fajardo que venía en un upgrade bien chévere y nosotros entendíamos pues que esta serie iba a ser al revés, que nosotros nos lo llevábamos en 3 o en 4 o en 5 era el máximo, ¿verdad? Pero los mulos pues nos patearon una patada que todavía no podemos salir de ella. Y continúa el torneo de baloncesto. Esta mañana en Presencia estuvo David informando, dio los líderes en puntos. Y de hecho, nosotros tenemos por aquí a uno de nuestros corresponsales, a Luisito. Luisito, ¿tú crees que tú puedas traer a una de esas estrellas que juegan ahí en el torneo de barrio para entrevistarlo aquí una mañana en Entérate con Presencia?
1: Oye, claro que sí, estuvimos hablando precisamente con el boxeador baloncerista, que está en líder en anotaciones, el Ojo Santiago. Pronto lo tenemos por aquí.
0: El compresor que juega, el hombre que no se cansa. Sí, el Ojo es un individuo que a mí me cae muy bien, es fogoso. De hecho, está líder. Escuché esta mañana a David. Creo que está líder en punto con 20 y pico de puntos por juego. Y lo que más me gusta es el ímpetu de ese hombre. Ese hombre, yo creo que hasta en el banco se pasa corriendo, una energía tremenda.
1: Dice aquí que está el líder en rebote, asistencia, anotaciones, en los estilo, un boxeador, muchacho, tiene mucho el estilo.
0: Rebote. No. En el equipo no, quizás. No,
2: eso es los rebotes que él coge por juego.
1: Sí, sí, sí. Okay. Y tapones, dice aquí.
2: Esos son los números de él, pero en rebote está Dylan.
0: Muchacho, Dylan, bueno. No hay quien se lo gane, papá. Y en tapones también está número uno.
2: En tapones.
0: Sí, y queremos hacer esa invitación. Hoy se juega, ¿verdad, Golden?
2: Hoy se juega.
0: ¿Tienen los equipos por ahí o lo buscamos ahorita? Sí,
2: Paraíso y Villa Clarita, que están invictos.
0: Ajá.
2: Están invictos.
0: No han visto. Ya no se dice invicto, no han visto.
1: Becasado y Paraíso a las 6 p.m.
2: Hoy uno de los dos, de Becasado y Paraíso, hoy uno de los dos.
0: Ajá.
2: Adelante. Sí, bueno. Libran la Chiva.
1: Y 7:30 p.m. Baral versus San Pedro.
2: Ese juego va a estar bueno.
0: Ese va a estar bravo. Yo no puedo estar.
2: Como dijo David, el equipo de San Pedro, fue el subcampeón el año pasado, pero el arranque ha sido un poco lento, pero es uno de los equipos que hay que contar.
0: Pero
2: y Baral es tan duro, ese Baral, ya tú sabes que es el de...
0: El profesor.
2: El de Ríos. No, el de profesor de Montebrisa. Ay,
0: perdón, perdona. Es que
2: el de Ríos,
0: Carrión, emociones.
2: Kiki Ríos, el...
0: Ah, sí, nuestro buen amigo Ríos, el coapoderado de la Liga
2: Puertorriqueña.
0: ¿Cuántos ha metido Ríos? ¿Cuántos ha metido?
2: Hoy va a librar.
0: Ah,
2: él va, es que no ha jugado.
0: Seguro. Lo tienen guardado.
2: El alma secreta.
0: El alma secreta. Bueno, deseándole mucho éxito a nuestro amigo, enviándole un saludo a Río y a toda la gente que participa ahí, felicitando al municipio, a David, a Osorio. Este torneo está bien hecho. Es una cosa, dura muchísimo. Porque ¿cuántos juegos son?
2: Estamos a mitad, son 9 juegos.
0: Estamos a mitad,
2: con cada equipo.
0: Son 9 juegos, pero yo creo que esto en junio todavía no se ha acabado. Pero es interesante, la calidad de los muchachos es muy buena. Sí, la conducta de todos, la cancha, el público. Usted puede ir allí, conocer gente, saludar gente que siempre son asiduos.
2: Oye, comerse un hot dog
0: también.
1: Oye, Golden, hay una sortijita por ahí, dice.
2: Tremendo
1: premio ese.
2: Para el campeón del año pasado.
0: El Ring Party. Sí, eso ya lo anunciaron en exclusiva por aquí, David, esta mañana. Así que eso, ¿y va a haber juego estrella y todo?
2: Claro.
0: Tenemos que seguir pendientes y dándole aquí a todo nuestro público que sigue el torneo de barrio. Y que le invitamos sinceramente, cordialmente, hay un buen ambiente y apoye el barrio suyo, no importa si no ha ganado. Hubo uno ahí que parece que perdía mucho, dijo lo importante es competir, no, lo importante es ganar. Pero si no ganas uno, pues lo importante es competir, claro que sí. Y hay un buen ambiente, muy buena seguridad, los muchachos se han comportado excelentemente, así que hoy hay juego a las 6:30. Así que yo no puedo estar porque estamos en los ensayos finales para el concierto de aniversario de Orquesta del Rey, que va a ser el 24 de mayo, eso es el próximo...
1: ¿Va a narrar hoy este Golden?
0: Domingo.
1: Narra hoy, qué bueno. Los dos juegos.
2: A dar la falta, los tiempos pedidos, locutor local, ¿verdad? Así que sí.
0: Seguro que sí, sí. Él es el anunciador. Y lo hace
1: primera
0: muy
1: bien. Falta personal del número 5.
0: Ya está buscando,
1: Agosto. Manteca de agosto.
0: Oye, y hablando del béisbol AA, que nos extraña que nuestro amigo Bonnie todavía no nos haya llamado, pero cualificó ya Juncos Carolina, que tuvimos, el que fue y aprovechó las taquillas que estábamos regalando aquí, pues se tiró tremendo manjar. Esperamos que nuestro amigo Mark Nieves pues haya ido a un juego, porque ya Carolina eliminó al equipo contrario. Déjame, espérate, que esto es en vivo. Las Piedras también eliminó a Río Grande, Calley, Coamo y San Sebastián. Así que el béisbol AA pues ya está entrando en una etapa pues ya de semifinales y muy buenos equipos todos. Así que pues apoya el suyo. Yo pues ahora pues me quedé sin equipo porque los míos son los Cariduros de Fajardo. Seguro que sí. Y felicidades. Sinceramente, pues, obviamente, pues se tiran al terreno de juego y uno ganan y otros pierden.
2: Saluda a Melvin Bebo.
0: Ajá. Bebo. Ajá. Torneo de Barrio Fajardo. Pero
2: saluda al que lo escribió.
0: Seguro que sí.
2: Que lo escribió en la página de Yunque.
0: Ah, bueno, seguro que sí. A Freddy Fernández. Estoy
2: Bebo,
0: en vivo.
2: Melvin Bebo,
0: No veo aquí. Dile tú la noticia, Gordon, si tú tienes un bozarrón ahí. Aquel que menos tiene ojos soy
2: tú
0: yo.
2: No me lo que dice ahí. Déjame ver. Primer comentario.
0: Vamos a ver. Dilo tú, que yo estoy medio cegato hoy.
1: Un saludito a Darwin Bebo Mato, torneo de Barrio Fajardo.
0: El Bebo, sí, señor. Un saludito, seguro que sí, porque ese hombre es el que lleva los juegos en streaming con el mejor narrador. Siempre
1: está en sintonía por aquí.
0: El blanco, seguro que sí.
2: Bueno, ese pues, no es el blanco.
1: No.
2: Es Bebo.
0: El narrador es blanco y el Bebo es... Sí. Oye, sí. Ya tenemos una llamada por ahí. Vamos a ver si... ¿Qué noticias tenemos? ¿Con buen día con quién hablo?
3: ¡Bebo!
0: Buen día, Bonnie. Dios te bendiga. ¿Cómo pasaste ese fin de semana?
2: En el flamboyán de Luquillo.
0: ¿En el flambo? No, el Bonnie no es así.
2: ¿Pero qué?
0: De verdad, fuiste para el flambo. En vivo.
4: El flambo del trabajo.
0: Ah, bueno, mucho paquete, mucha maleta.
4: Sí, muchachos. Seguro. No, buenos días para todos ustedes y para el público de Yunca 93, lógicamente, prego presencia. Georgie, y lo que mencionaste, pues como dice Golden también, o sea, el béisbol en el caso de la AA, que imagínate, el equipo de Junco los eliminó el año pasado y este año también, y sumale las carreras que hicieron en tres partidos.
0: Y las que nosotros no hicimos. Nosotros no hicimos nada, papá.
4: Sí, exacto. En comparación a lo que hicieron ellos, un equipo, fíjate, que tuvo una reestructuración bastante fuerte a mitad de temporada, que ajá, se comentaba muchas cosas, pero Junco es un equipo que no se quita, tú sabes, es un equipo que tú no puedes menospreciar más en la postemporada. Y una serie de cortes 5-3, pueden pasar muchas cosas. No solamente le ha pasado a él, a nosotros, nos ha pasado a otros equipos también a nivel isla, pero sí, el béisbol es así.
0: Carolina barrió a Río Grande, lo barrió también.
4: Sí, así mismo es, básicamente.
0: La Piedra cualificó, que esa gente no quieren perder, Calle, Coamo, Sabana Grande y Junco. Uh-huh. Pero, uh-huh, ¿cómo tuviste esos juegos? Yo estaba oyendo el juego ayer, y no es una crítica, porque yo no sé jugar mucho la pelota, me gusta verla y eso. Pero hubo una situación en que había un corredor en segunda y había un out. Y el hombre se fue a jugar la base y lo cogieron.
2: La tercera es difícil.
0: Nos mataron un par de veces en segunda y tercera. ¿Cómo? Coméntame de eso.
2: Pero fíjate, en esa jugada, como quiera se ponchó. El bateador, sabe, sí, que sí, bueno, si se quedaba en segunda, bueno, como quiera iba, bueno, para el mismo
0: cuando lado. La mala llega.
2: Pero yo entiendo lo que tú quieres decir, que claro, es un riesgo sin, bueno, hacer la carrera. Pero él fue el que dio el palo para allá, que se le quedó, se le cayó y entonces corrió. Fue que empezó a correr.
0: Y entonces cuando se va de primera para segunda, lo esperaron. Coméntame de eso, que tú crees. Son estrategias, ¿verdad? Pero
4: son estrategias, y acuérdense también de que si, como dice Golden también, si tenemos corredores en base y no podemos hacer las carreras, pues lógicamente nos aguanta ellos la ofensiva a nosotros. Pues oportunidades tuvimos, o sea, eso es para que los fanáticos y las fanáticas de Fajardo y del béisbol de Puerto Rico entiendan, ¿sabes? Y claro, eso no le pasó nada más a Fajardo, otros seres que yo estaba viendo básicamente pasaron, sí, lo mismo, sí, pero sí. Son cosas que cuando tú estás como fanático acá y cuando ocurren en el terreno...
0: Ah, no, de los Bleachers se ven todas.
4: Exacto, sí, no, pero... definitivo.
0: No, y también me llega, estoy atrás, dos juegos a cero, si pierdo hoy me elimino, pues voy, uh-huh, a hacer lo máximo por ganar. Lo que pasa es que no salió.
4: Sí, no, el plan de trabajo estaba estipulado, no se dio, uh-huh, y pues hasta la temporada del 2027, y un cari duro, como yo digo, no se quita jamás.
0: No, nosotros vamos, el año que viene vamos a ganar el campeonato a nivel de Puerto Rico, si Dios lo permite, pero este año pues vamos a coger vacaciones. Y reestructurar el equipo. Oye, claro, en la NBA, ¿y cómo estuvo ese jueguito? Oye, ven acá, yo estaba viendo un juego que en un canal que no voy a mencionar. Uh-huh. Y el uniforme de los Cavaliers era oscuro. Y entonces después estoy viendo otro canal que tampoco voy a mencionar. Y el uniforme, uh-huh, era blanco y como que me perdí. Pero ese juego se acabó prácticamente en el principio del cuarto quarter, como que se entregó Detroit.
4: Fíjate, es como tú dices, es chocante. Y la cuestión de los uniformes, que ahora si tú juegas local, lo usas uniforme como de visitante, y lo usas en uniforme blanco.
0: Ajá.
4: O sea, eso es lo que muchas veces están haciendo ahora en NBA. Uh-huh. En cuanto a lo de, fíjate, era un juego que yo lo veía un poquito más apretado.
0: Más apretado.
4: Claro, el caso del juego del viernes. ¿Por, ajá, qué? Porque Detroit jugó con mucha fuerza, con mucha energía, y se esperaba un juego más reñido al final. Y lógicamente Cleveland explotó en el tercer parcial y pasó ahora mismo la final contra Nueva York en la Conferencia del Este. O sea, que va a ser tremenda serie, y el equipo de Detroit no se quitó. Fíjate, una cosa que hay que mencionar aquí, Golden y Georgie,
0: ajá,
4: amigo también que está en el estudio, ¿sabes? Detroit, sí, sí, llegó primero en el standing del Este, número primero. Es para que usted vea que a veces usted puede...
0: Primero y desde el arranque, no es que estaba ahí luchado, desde el arranque.
4: Exactamente. Y otra serie interesante que para mí se van a sacar el pique bien duro es San Antonio y Oklahoma, que ese juego es esta noche, que es la conferencia final del oeste, que empieza esta noche al juego a las 8.
0: Eso es como un adelanto de una final, ¿verdad que sí? Me huele a eso, como un adelanto de una final.
4: Sí, porque básicamente San Antonio está jugando muy bien, Oklahoma ni se diga, y la verdad que va a ser una serie bien reñida. Muchos dan a Oklahoma a ganar esa serie.
0: Yo también.
4: Y acá, pues, Nueva York y Cleveland, pues, básicamente Nueva York está descansado.
0: No, muchachos, Nueva
4: está
0: York.
4: Está enfocado y Nueva York está jugando un baloncesto de menos a más, de verdad, definitivamente, man.
0: Y yo te voy a decir, hay un jugador ahí de los Cavaliers que se llama Harden. Harden, yo digo que él tiene un estilo como... Él juega baloncesto como los gatos, que a los gatos no le importa nada si tú le haces caso o no. Él pierde la bola y se queda así lo más tranquilo. Falla de tres y vuelve y tira y falla y vuelve de nuevo y falla. Yo creo que ahí la bujía es... ¿cómo se llama? ¿Mitchell es que se llama?
4: Mitchell
0: da instrucciones desde el banco cuando llega. Mira, tú ponte aquí, ponte acá. Pero el Harden es un gato, papá. Mira, que sí, está bien, ok. Te la voy a pasar, hace un pase malo y dice, pues, se salió, pues, no hay problema, pásenmela de nuevo. Y yo creo que Nueva York es un equipo bien agresivo, es rápido, y todo el mundo sabe que Bronson de 10 tiros va a tirar 14, y si viene derecho, se buscó un lío, los Cavaliers se buscaron un lío, ¿sabes?
4: Fíjate, y se te olvidó un jugador que es puertorriqueño, Alvarado, que desde que hicieron el cambio de Nueva Orleans a Nueva York. Nueva York es otro equipo, rápido, más agresivo, más insistente.
0: Y un cheerleader permanente ahí.
4: El campeonato, o sea, ellos juegan una intensidad de baloncesto.
0: Demasiado.
4: Bien, un IQ arriba, bien alto. Inclusive, lo que tú mencionaste contra Mitchell, ese matchup de Mitchell contra Bronson en esa serie final.
0: Ay.
4: Súper interesante. Y como mencioné, en el caso del oeste, tienes el Oklahoma, que es el capitán campeón actualmente, contra Wemby, el francés. O sea, que lo que se va a tirar el fanático y la fanática es puro caviar en el caso de la NBA.
0: Te voy a decir, esas series semifinales estuvieron, la más pareja que estuvo fue la de Detroit y Cleveland, ¿verdad? Pero todas estuvieron buenas, bastante ahí, ¿verdad? Pero nada, ya se está acabando. Ese es el problema de esto, mi hermano, que nos inundan. Jugaban un día sí, un día no. Había veces que estaba toda la semana, había juegos corridos. Y a medida que van bajando y se van clasificando los otros equipos, pues baja la cantidad de juegos. ¿Y qué vamos a hacer después que se acabe la final?
4: Eso es verdad. Uno se queda como que, espérate, que uno se acostumbra. Y en el BCN esta noche, juegazo. Carolina frente a Cagua. Tienes a Travis Trey frente a Trevon Waters, los mejores point guard que hay en Puerto Rico. Tienes a Travis Trey, que fue MVP en un momento dado en la liga, ¿sabes? Que esta noche, nuevamente, después Juego de Estrella, se inicia la segunda parte del Baloncesto Superior Nacional.
0: ¿Sí, señor?
4: Súper interesante. Thomas Robinson lo sacaron de quebradillas ayer.
0: Ajá.
4: Porque estaba jugando muy bien. Eso a mí me sorprendió un montón.
0: Eso es incomprensible.
4: Ayer durante la tarde... Y supuestamente están diciendo que Freddy Wheeler también lo quieren cambiar.
2: Bueno, sí, acuérdate que el equipo ha tenido pocas victorias.
0: Exacto.
2: Y si la gerencia sabe que no hay mucha alternativa, pues vamos a economizar nuestros pesitos. Estos que nos cuestan tantos números, tantos ceritos, vamos a buscar otros que cuesten menos, seguimos en la competencia, digo, eso es lo que yo...
0: Sí, sí, se acostumbraron a perder y ganaron dos o cuatro o algo así.
2: Y si sabes que los otros equipos están más sólidos, pues vamos a guardar un par de pesos y pensando, eso yo creo que ya pensando en la próxima temporada.
0: Sí, pero lo que pasa también, y perdona que te interrumpa, Quebradilla siempre ha sido una franquicia ganadora y ha tenido ¿No ha tenido arranque? Estamos ahí.
4: Y lo que menciona es que Golden, sí, tiene un punto muy válido, porque acuérdate que queda ya la mitad de la temporada, la reestructuración del equipo, a pesar de todo lo ha pasado en Quebradilla. Y te voy a decir algo, Thomas Robinson es un refuerzo que el equipo que lo coja ahora mismo siempre da el 200%, y va a ser a beneficio del equipo que lo coja, honestamente. Y en el caso de Philly Wheeler, supuestamente hay rumores que podría entrar a San Germán.
0: Son
4: cosas que se están comentando. Nosotros, pues, básicamente, como siempre, ¿verdad?, llevando la información trending a ustedes y a Radio Público, Radio Escucha de Junker Municipal, Presencia. Nada, me pueden seguir por el Quinto Gol en Facebook. Muchachos, un abrazo allá en Fajardo.
0: Espérate, no te vayas, no te vayas.
2: Le hablaste de los juegos de hoy, Georgie, de... Pues no de barrio.
0: De la puerto, exacto, la puertorriqueña, de los torneos de barrio, háblame de eso, ¿cómo tú ves eso?
4: No, dime, mira, tú los juegos que hay. De verdad, y algo que
0: este tú mencionaste
4: ahorita, el torneo está bien estructurado. Inclusive me gusta algo del pique que tienen en las redes sociales para levantar la efervescencia de que todo el mundo vaya a su equipo y todo eso.
0: Seguro.
4: Y hay jugadores, inclusive, que tú has visto, y Golden y yo, de la puertorriqueña, que hay mucho talento. Inclusive dirigentes que también a veces no le dan mucha oportunidad en otras ligas y le están dando la oportunidad también a dirigir, que eso no se comenta mucho. Y me gusta en las redes sociales que transmiten los juegos, los muchachos hablando también. Uh-huh. Y la verdad que lo que uno ve es un Anthony Rosso, Michael Peña,
0: no, eso
4: también
0: es calidad.
4: Jugando espectacular.
0: Sí, señor.
4: O sea, que usted vaya esta noche al Coliseo y el miércoles también, para que sea parte de la historia y no le cuenten.
2: Hoy juega, dile lo que juegan, Jordi.
0: Hoy juega Bebé Calzada y Paraíso.
2: ¿Qué están? Dile cómo están.
0: Invicto, pero no han visto la luz del sol, pero uno de ellos dos la va a ver hoy.
2: Esta noche.
0: Sí, señor. Me imagino que salgan en caravana y todo. Se acabaron los albergues y todas las cositas allí. Porque, pues... Y también, sin menospreciar a los muchachos, con mucho respeto, y también está Baral y San Pedro, que debe ser tremendo juego, ¿ok?
4: Uh-huh. Sí, así eso que... va a ser un juegazo. Y fíjate, a Jean Paul, que están en las redes sociales comentando la dirección de él, y los muchachos cómo están jugando. Mire, vaya allí, va a pasar súper bien.
0: Sí, sí.
4: Y de verdad que se va a tirar el tremendo espectáculo de baloncesto. El que le gusta el baloncesto de verdad,
0: sí, sí.
4: Siempre yo les recomiendo, vaya a estos torneos, específicamente el torneo de Barrio Fajardo, que para mí es uno de los mejores torneos que hay aquí en el área.
0: Sí, señor. Y hay que felicitar al municipio y al Departamento de Recreación y Deporte, que han confeccionado este torneo, y claro, los equipos son muy buenos, la competencia es muy buena, pero ellos son los que están organizando eso y el ambiente es súper chévere. Así que un saludo a todos, a Blanco, a Bebo, a David, a Osorio y a toda esa gente, y vaya y disfrute. Y háblame por último, antes de irnos, para Grandes Ligas, eso está como lento, ¿verdad?
4: Mira, Grandes Ligas, muchos juegos excepcionales este fin de semana, algunas sorpresas, otros que básicamente, como el Subway Series de los Mets y los Yankees.
0: Ajá. ¿Qué pasó ahí?
4: Ahí pues básicamente dividieron y...
0: Esto es increíble.
4: Sí, dividieron. Básicamente los Mets ganaron, los Yankees ganaron, pero fíjate, en una de las áreas que yo quería enfatizar era... que el equipo de Atlanta ahora mismo, Georgie y Golden, tiene el mejor récord en la Liga Nacional, 31 victorias, 15 derrotas.
0: Están jugando
4: y
0: bien.
4: Y han dado mucha cobertura.
0: Uh-huh.
4: Inclusive en la central, los equipos, la ventaja es mínima de un juego y medio.
0: Sí, está bien
4: juego,
0: cerradito, ¿sabes? Sí.
4: Y para que usted vea que a unos equipos élite puede pasar las cosas y le dan una exposición mediática bien fuerte.
0: Vaya, Atlanta, tú sabes.
4: Que es un equipo de tradición, lo sabes tú, Georgie y Golden.
0: Sí.
4: Que en un momento dado era la cara de la media para los 80 y los 90.
0: Sí, señor.
4: Está volviendo nuevamente poquito a poco, calladito. Y ayer se afincó bien en esa primera posición y pues entiendo yo que tiene mejor récord de las Grandes Ligas actualmente.
0: Uh-huh. Sí, están jugando muy bien, pero es como tú dices, tú sabes, acuérdate que los billetes están en los Yankees, los Medias Rojas, que están más apagados que un fósforo mojado. Los Dodgers, que tienen una nómina ahí, que viene y se poncha a Otani, y eso es un titular. Y si da un jonrón, es otro titular. Sin embargo, pues en el otro lado, y eso es así, el deporte es así, la prensa, porque acuérdate que esto es un negocio, pues quieren vender noticias. Pero veo lento, como que la gente no habla, ahora está la NBA, ¿verdad? Pero como que la gente no habla mucho como en otros años. Pero nada, esto es jugando, danos la página tuya para que la gente también pues pueda accesar y escuchar, leer los comentarios tuyos, muy acertados.
4: Mira, mi página aparezco como Ángel Bonilla, el live que yo hago, Georgie, es del quinto quarter, yo hablo de todo un poco.
0: Sí, señor.
4: Hablo de NBA, Major League, Coliseo, AA, hablo también del
0: torneo Tiny de Cheque, el Bolitiollo, Dama, Ajedrez.
4: También.
2: El Flamboyán.
0: El Flambo.
4: Información... y siempre ponemos información de los highlights de los deportes, información, ¿verdad?, para que las fanaticadas estén pendientes de lo que está sucediendo, ¿verdad?, en todo tipo, y tengan una información con veracidad y con credibilidad como los distingue a nosotros.
0: Y para darle más peso a eso, siempre tienes una sección con los canales abiertos aquí en Yunque 93, que es un resumen cortito, porque nosotros también tenemos el programa de Jan, a quien uh-huh. le mandamos un saludo, pero tú haces un resumen cortito, pero preciso, de todo lo que está pasando. Muchas gracias, Bonnie. Dios te bendiga mucho.
4: Amén.
0: Esperemos Amén. Encontrarnos en algún juego de eso, porque ahora, oye, te voy a invitar para el 20 aniversario de la Orquesta del Rey, no sé si lo has visto. Va a ser este domingo allá en San Juan, en el Paseo La Princesa. Comenzamos a las 3 para que llegues por allí y nos apoyes.
2: Oye, y viste, como Amén. Dice a Bonnie en la página, pero Bonnie, por favor, peínate.
0: Ay, bendito sea. Peínate.
2: Se hizo la partidura por la medio. Compartidura no la tiene como, ya tú sabes.
0: Está morusado, está como morusado. Pana, ¿verdad?
2: Pero gracias, gracias siempre por tu llamada, Bonnie, y ponernos gracias, al día gracias. En los deportes. Te falta la hípica, el cuadrito de hoy.
0: Oye, sí, el Preakness, ¿qué pasó en el Preakness? Que ganó un mexicano ahí.
4: Sí, básicamente, y dile a Gordy que el cuadrito es Candive, que va a ganar ahorita en la...
1: ¡Candive,
0: muchachos! ¡Vuelve, Candive!
2: ¡Vuelve, Candive!
0: ¡Paga con 5, muy!
2: ¡O Miss Bell, o Miss Bell!
1: ¡Con J.M. sí, a la monta!
0: Bueno, bueno, nos vemos luego. Gracias, mi hermano. Te esperamos mañana y todas las veces que usted quiera entrar, porque usted es una autoridad en esto. Y pues, la gente se entera... Siempre por los dueños del este Yunque 93. Que tengas buen día. Un saludo a ti y a tu familia. Dios te bendiga. Y será hasta mañana, si Dios permite.
1: Buen día.
4: Bendiciones y privilegiados que me den la oportunidad. Y un abrazo para todo el público radio escucha de Yunque 93. Y el periódico Presencia. Y la verdad que ustedes la ponen en la China siempre.
0: Gracias, gracias. Igual y la aportación tuya es muy buena. Bueno, y vamos a seguir con las noticias porque el día va volando, papaya. ¿Qué hora es? La hora, ahora.
2: Oye, Georgie, ¿viste el tipo que iba en una motorita?
0: Oye, ese torneito.
2: Empujonó con los de la bicicleta, le zumbó una pata y se fue contra el poste.
1: Eso se llama el karma.
0: Muchachos, está más salado que una penca de bacalao. El hombre, y se fue viral ese video. Sí. A mí me da gracia cuando le mete el palo y el palo volado. Y de eso es que se trata. Ese video, la verdad que tiene que estar pegado ahora mismo. Y el hombre, pues, menos mal que llevaba casco y no lo pudieron identificar, porque si no los panas lo van a quemar.
2: Pero ahora todo el mundo está poniendo los memes, te ponen atrás con el tipo.
0: A la verdad que le quedó. Sí, si hubiera hecho un libreto.
2: Y él pasaba a pedirte, pon tú te montas, Yoyi.
0: No, Ángel. Pero para que tú veas lo que es el karma, ¿verdad? Como dice Luisito, el hombre iba a hacerle una maldad y metió el pie y ahí... tropezó y siguió descontrolado.
2: Mira, entonces Bonilla, faltó dar la hípica, Bonilla.
0: ¿La hípica? Seguro que sí.
1: Oye, hablando de hípico.
2: Pero mira quién tenemos para la hípica.
1: Para que sepa.
0: Oiga, y ya son ustedes, Norman.
2: El
1: Magic No se deciden.
0: Estás pegado, estás en la número 1.
1: Ayer estuvimos casi por poco con el pool de 6, por poco, que con 6 pagó 2.58.
0: ¿Y el pool paga con 6?
1: 258.80. Con 5 pagó 4.55. El pool de 4 pagó 353.40. Oye, pagó más que el pool de 6. El pool de 4. El pool de 3, la cuarta a la sexta, 69.80. El pool entre la quinta y la séptima, 46.20. Pero escucha esto. El pool de 5, entre la tercera y la séptima carrera. Qué pena que no jugué. $12,561. ¡Ay, mamá!
0: Bueno, si usted se pegó, llámenos al 787-874-9701.
2: Para que se pague los pinchos.
1: En mi caso, trato otra vez.
0: Oye, esta mañana tuvieron en el arranque a Cristian Aponte de los Pinchos de Ceiba. Eso está en la salida número 5. Después del peaje, usted se mete por esa
2: a la derecha.
0: Y lo voy a encontrar allí. Un saludo. Me alegra mucho que hayas estado en el programa. Dios te bendiga. ¿Y
2: dónde
0: pinchos,
2: vamos ahorita a las 11:30? Vamos para...
0: Adiós. A las 11:30 todos los caminos conducen a Cristian Aponte, los Pinchos de Ceiba.
2: Y los tostoncitos que nos esperan allá.
0: Tostones, tienen papitas. Y me alegró mucho porque es un muchacho humilde que está echando para adelante. Y créame que los pinchos son buenos.
1: Servicio tremendo también.
0: Seguro que sí. Así que un saludito y nos veremos ahorita
2: allá. Las salsas son homemade y el pique es homemade. Lo hace el mismo allí.
0: ¿Y sabes qué?
1: Chimichurri.
0: Siempre tiene allí puesta los dueños del este, Yunque 93.
2: Abren 15 minutos.
0: En 15 minutos abren. Pues un saludo y ahorita acuérdate que ya mismo vamos para allá. Vamos a llevar a Lisbel para ver si puede con un pincho de eso. Así que buen provecho y nada. 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Bueno, y también tenemos que en San Juan Hacienda informó que el viernes 22 de mayo a la medianoche hasta el 25 de mayo a las 11:59 estará vigente en Puerto Rico un periodo de ventas exentas de IBU para artículos y equipos esenciales de preparación ante la temporada de huracanes, incluyendo generadores portátiles de hasta $3,000, baterías, linternas, agua, alimentos no perecederos, tormenteras, herramientas, equipos solar y botiquines, y estufas portátiles. Además, la agencia precisó que ciertas compras por internet, vales y planes a plazo también se podrán cualificar si cumplen con la Carta Circular Rentas Internas 2608 y exhortó a la ciudadanía a orientarse en haciendapr.gov o reportar incumplimientos de comercios a través de Suri Confidencia. Y esto es bien importante porque ya mismo, ya estamos a 18 y el primero de junio comienza la temporada de huracanes. Señor, ampáranos, ayúdanos y que no venga ninguno. Pero siempre es bueno pues usted comprar sin IBU, porque es un 11%, y ahí se apertrecha para la temporada, compra acá, cositas así.
2: Mira, Jordi, un saludo a todos los que están escuchando acá en Puerto Rico, ¿verdad? En el área los que están conectados a través de Yunque 92.9 FM. ¿Desde dónde, Luis?
1: Oye, desde Ohio nos escuchan cada mañana. Hasta de Ohio llegamos, ya tú sabes. Un saludito precisamente a mi hermano menor, Nandy Torres, que está en sintonía toda mañana.
2: Nandy está allá, pero parece que está loco por estar acá.
1: Sí, se llama Homesick.
2: Sí, porque Homesick. Le hace falta el coqui. El coqui, ese sonidito del coqui, muchacho, que...
0: Yo te voy a decir.
2: Ay, el gallo. Sí, el cantar del gallo.
0: El gallo peleó este weekend.
2: Y canta gallo.
1: Sí, tremenda parodia. Nos hace reír ese muchacho.
0: Oye, claro que sí. Puerto Rico es otra cosa, mi hermano. Esto es un pueblo. Oye, tú sabes que Bad Bunny apareció en Plaza de las Américas, sí.
1: Así como
0: sin,
1: si
0: no. Sin anunciar ni nada. Y a esa forma.
2: Pero donde aparezca Bad Bunny se formó la
0: muchacho
2: cosa.
0: Muchachos, se ha formado tapón, allí. Todo el mundo. Fotografiarse, esto y lo otro. Y Puerto Rico es otra cosa. Y los weekendes. Es una pena pues que haya habido tanto crimen en este fin de semana y accidentes y eso. Y nosotros siempre hacemos hincapié porque queremos que tú la pases bien. Si vas a guiar, pues no bebas mucho, ten precaución y esto. Pero los weekendes ahora de este verano y como se perfila este verano, no solo es
2: caluroso, caluroso. Sí. Con lo del niño, eso está brutal.
0: El super niño, ese va, escuché esta mañana en el arranque que ustedes hablaron, el super niño se va a afectar el Pacífico, pero se cree que va a ser una cosa espectacular, grande, fuerte, donde ellos pues van a el fenómeno del niño pues va a afectar mucho al Pacífico, así que usted pendiente para pues acá no va a pasar mucho, pero vamos a ver.
2: Georgie,
0: dímelo.
2: Tenemos llamada.
0: El Gama. Buen día. ¿Con quién hablo?
5: Georgie. Georgie, Gama, ¿cómo estás?
0: Muy bien, gracias a Dios. ¿Y tú cómo estás?
5: De todo bien, Georgie.
0: Qué bueno.
5: Fajardo no batea cuando llega a las entradas.
0: Bueno.
2: Entonces se llama el batazo oportuno, no llega cuando tiene gente en base.
5: Este Golden, cuando necesita el batazo con tres en base, Fajardo no batea, todos los años lo mismo.
0: Bendito sea Dios, caramba.
5: El Golden haciendo cambio y... Y entonces cuando viene la entrada 9-8...
2: Esto es como un Ford tirando cambio.
5: Sí, es que jugó este empate, que Fajardo la novena, para dejar el equipo en el terreno, no batea.
2: Ahora, ahora yo te voy a decir algo, Gama. Este, el equipo de los mulos sí. Son no, los campeones.
0: Equipo, y no aceptado.
5: Eso te iba a decir, Golden, el equipo de Junco ganó el campeonato del año pasado y este año eliminó a Faldo otra vez. El equipo de Junco es un equipo... No. Un equipo fuerte, no. Sólido para...
0: Nos, nos tienen de mingo.
5: Es difícil ganar a Junco cualquier equipo. Sí, de peores,
2: oye. Sí, mira, yo creo que Joey lo dijo.
5: Ah, el alcalde. Los tres huevos.
2: El alcalde lo dijo, sí. Dijo, aquí se está jugando el campeonato. El que ganara ahí sí. Es el que va a ser campeón.
5: Sí, eso, porque... Y Golden, no me extrañe que Junco gane el campeonato este año otra vez.
2: Eso es así.
5: Bueno, porque están jugando para ganar.
2: Para ganar agresivo.
5: Y tiene buena sí. Defensa y coge la bola, Jorge, allá en la verja, allá
0: no,
5: pegado.
0: Hecha,
2: nos robaron un jonrón.
0: Un jonronazo.
5: Sí, un jonrón. Hay chamaquito de 5 pies que batea bien. Que si ya está el monje, cogió la bola.
2: Allá por arriba.
5: Por el parque Golden. Sí, por el parque de
2: sí, sí.
5: Ahí. Que Faldo batió, se llevó la bola allá afuera.
2: Hacho, sí, ahí hubiésemos ido al frente 6-0.
5: Pero Golden, Junco ha mejorado completo, ¿viste?
2: Sí, una cosa es la serie regular y cuando se entran hay quien le da el frío olímpico, hay quien sí. Juega mejor.
0: No, sí. Y acuérdate que son los campeones actuales.
5: Los campeones.
0: Tienen experiencia y hicieron sus ajustes porque esa gente quedaron detrás de nosotros. O sea, que se supone que por regla general, pues... la regla general se fastidió, pero se supone que nosotros no ganáramos. Pero,
1: ¿cuánto fue ese score, ese juego?
2: ¿Cuál?
0: ¿El de ayer?
1: El de Junco y...
0: 1-0 creo que fue.
2: 2-1.
0: 2-1. 2-1, sí. No bateamos. Gracias, Gama, por esos comentarios. ¿Fuiste a los juegos? ¿Fuiste?
5: Bueno, fui a uno, joder, pero mira, okay. Anoche Faldo dio fue por juego 2
0: hits
5: o
0: uh-huh. Sí, sí,
5: o,
0: sí.
5: O uno nada más, uno gol.
2: En Junco cuando fue 10-0, solamente el mismo bateador dio 2 hits y otro 10-0. 23 entradas sin anotar.
0: Nos cogieron.
5: Sí, anotó Faldo, 23 entradas, 24. Es hecho, sí. Todas las entradas de Faldo no batió ninguna, Jorge.
1: Están jugando solo.
0: Y es bueno que los muchachos de los apoderados y esto, pues cojan oreja de lo que está diciendo el público para que hagan los ajustes.
5: Una pregunta, ¿para qué ya jugó? ¿Para cuándo está acabado?
2: Oye, está la ley de nada, pero me imagino que ya será para la próxima temporada.
5: A 27, para el año que viene, ya inauguran.
2: Sí, claro, pero sí, pero es un parque de profesionales.
5: Te pregunto porque tú te pasas por allá a ver cuándo se termina, ¿viste?
0: Sí, ¿dónde es que se pasa Golden?
5: Pero ya mucha vueltita para allá, que te falta poco ya, Golden. Tú pasas por allí.
2: Sí, he pasado varias ocasiones y está por terminarse ese parque, tremendo, un parque profesional.
5: Sí, van a caber 7.000 personas, Jorge, en el parque nuevo de Yabucoa.
1: Tremendo.
6: Oye, Yabucoa está jugando muy bien este año, muy bien.
2: Sí, esperemos que ya esté, porque yo creo que se espera tener equipo de profesionales, el equipo de Yabucoa.
5: Dice que falta que arreglar el terreno, este Golden, el terreno.
2: Sí, porque ya está casi todo ready y grande que se ve. Te estoy diciendo que es como si fuera profesional.
5: Oye, Golden, el Yabucoa está, Igor González, otra allá, hasta ahora.
2: ¿Cómo?
5: Igor está en Yabucoa de dirigente.
2: ¿Igor González?
5: Uh-huh. Sí, Yabucoa dirigente. Oye,
0: si lo dice.
2: Y que lleva Igor González. Ha llegado campeón en un par de...
5: Sí, llegó campeón en Humacao, ganó campeón en Humacao y ganó en Calle.
0: Sí.
2: Ajá.
5: Igor es el mejor dirigente de la AA, ¿viste, Golden?
2: Sí, de la AA y de otras ligas.
5: Uh-huh. De las grandes ligas también.
0: Y fue buen pelotero, sí. Seguro que sí.
5: Y Golden mueve la ficha, tú sabes, mueve la ficha con los jugadores, hace muchos cambios.
2: Sí, y sí. Como es Igor, es cuestión de él llamar a la persona, a los jugadores, mira, ¿quieres jugar conmigo? Y ya tú sabes, vamos para allá.
5: Sí.
0: Bueno.
2: ¿Y qué tú crees? ¿Qué tú crees que se puede hacer en Fajardo?
5: Para el año que viene.
2: Sí.
5: Fajardo que tiene que mejorar el bateo, Jorge, y el picheo también, porque el picheo a veces también le falla. Esas dos cosas que mejora Golden.
2: Sí, este es como alguien que tú le digas, tiene que mejorar la cara y el cuerpo. Como Jordi, tiene que mejorar la cara y el cuerpo.
0: Cojan oreja.
2: Dime.
5: Golden, te estoy diciendo, es una cosa también, güey. Que la taquilla está muy cara, 10 pesos. Oh.
2: Ah, sí,
5: eso.
2: Sí, la gente como que le, sí, gente, se la, le hace difícil.
5: Mí, no está yendo a ellos a los parques en la isla, vacío completo los parques de la isla, sí. En la isla, porque la taquilla está muy cara, la taquilla está a 6 pesos. Y ahora está 10 goles, está muy fuerte, demasiado.
2: Y yo creo que la deben, tú tienes mucha razón, deben de bajarla. ¿Por qué? Porque mira, como que era tú lo dejas pegado allá en el pincho, en la rueda, sí, la bichuela, en la, sí, bebida, en los refrescos.
5: Goles, debe bajar la taquilla a 5 pesos. Hay que comprar, como tú dices, pillos, refresco y dos, tres cosas, y sale más carita la cosa, ¿viste?
2: Claro, como quieras dejar los chavos pegados ahí.
5: Por eso. Claro.
0: Bueno, pues.
5: Vamos a ver. Está bien, Jorge, te sigo por ahí.
0: Seguro, gracias.
2: Jordi no te deja hablar, ¿verdad, Gama?
0: Ay, bendito sea.
5: No, está bien, porque estoy hablando contigo.
0: Gracias, Gama, gracias.
2: Sí, viste que no es contigo. Sí, sí.
5: Que deben bajar la taquilla el año que viene, Jorge.
2: Claro, claro.
5: Sí.
2: Claro. Pues estamos, Gama. Mira, viene por ahí baloncesto femenino para bajar los superiores.
5: Sí, eso voy a ir allá cuando empiecen.
2: Okay.
5: ¿Cuándo empiecen? ¿Agosto?
2: Sí.
5: Voy a dar una vueltita por ahí para ver a las muchachas.
2: Sí, seguro. Ah, pero tú vas a ver el juego a las muchachas.
0: Las muchachas que juegan, dice el equipo femenino.
5: El juego.
2: Está bien. Jordi, tú vas a ver el juego también, ¿verdad?
0: Las muchachas del equipo.
5: Yo tengo una fanaticada, esta muchacha que es bien buena en el baloncesto, la muchacha esta.
2: ¿Cuál es esa?
5: Pamela Rosado.
2: Pamela viene para acá.
5: Sí, ella juega de baloncesto también. Sí, ¿Superior?
0: Del equipo también, del equipo nacional
2: de Puerto Rico.
5: Por eso, sí. Que
2: ¿en la capitana?
0: Sí.
5: ¿Ah?
2: ¿Y es la capitana del equipo nacional de Puerto Rico?
5: Por eso, que pues usted dice que el país va a hacer jueguito, ese equipo que ella, sí, el equipo que ella juega.
2: Pues que ese día tú no vas a faltar, el día que ella venga
0: para acá. Se va toda la temporada. Sí.
2: Ah, pues yo también voy para allá, Georgie. Vamos.
0: ¿Seguro?
2: Para allá.
0: Vamos
2: para allá.
5: Por ahí, sí.
2: Dale. Bueno, Gama.
1: Se los arreglo.
0: Estamos.
2: Dale, papá.
0: Bueno, pues ya escucharon ahí los comentarios acertados de Gama, que nos cubrió bastante, y pues tiene unas inquietudes ahí. Él como fanático, esperemos que sean oídas, y nada, el año que viene pues volvemos los cariduros ahí, y mientras tanto pues sigue el torneo de AA. Oye, en Vieques, el municipio de Vieques aseguró una inyección de 1,028,000 para mejorar el asfalto de la PR 200 este, tras un acuerdo formalizado por el alcalde José Junito Corsino Acevedo, quien le mandamos un saludo, junto al Departamento de Transportación y Obras Públicas y la gobernadora Jennifer González, en una movida que apunta a reforzar la seguridad vial y atender reclamos sobre el deterioro de la infraestructura en la isla municipio. El Ejecutivo Municipal agradeció la asignación y sostuvo que estos fondos permitirán adelantar los trabajos prioritarios en beneficio directo a la ciudadanía viequense, mientras la administración local mantiene su agenda enfocada en el desarrollo y recuperación de las vías públicas. Muchas felicidades. Un saludo a toda esa gente de Vieques allá. Vamos a ver si un día transmitimos un programa desde allá de Vieques. Golden, háblate con toda esa gente para ver si pasamos un ratito.
1: Me apunto.
0: Seguro que sí, y saludar a toda esa gente.
2: Desde
0: Sombey,
2: desde la playa.
0: Ah, aleluyota, seguro que sí. Bueno, amigos.
2: ¡A la una!
0: ¡Ay, bendito sea! Espérate, que se me acabaron las noticias. Nada, dándole las gracias a todos ustedes por escucharnos. Este fin de semana me encontré con gente buena allá en la iglesia, donde estuve por ahí. Estuve en San Juan también dando una vueltita. Y nos encontramos con gente. Mira, te escuchamos en el programa. Muchas gracias a todos ustedes. Y a todos los que nos escuchan, 10 a 11 todos los días, de lunes a viernes, en el programa Entérate con Presencia. También le enviamos un saludo a Melvin.
1: Señor. Saludito.
0: Esperemos que ya esté bien y pueda el miércoles estar por acá con nosotros.
1: Confirmado.
0: Seguro que sí. Y nada, vamos a despedir. Dame el conteo, que ya estoy.
1: Oye, que en paz descanse Sammy Marrero, la voz, sí, que nunca se quebró.
0: Descapa.

0: Señora, ahí escuchamos, eso tiene que ser payaso, ¿verdad que sí? Sí, tremendo éxito. Sentir esta ansiedad y pensar.
1: Sentir esta ansiedad.
0: Uy, escuche para allá.
1: Y pensar que te gusta.
0: En paz descanse Sammy Marrero.

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2: Muy buenos días, fanáticas y fanáticos de los deportes, y bienvenidos a una nueva edición de Radar Deportivo a través de Yunque 92.9 FM, los dueños del este. Saluda a Jan Rodríguez, nuevamente compartiendo aquí con ustedes otra semana más. Ya hoy es lunes 18 de mayo del 2026. Lunes 18 de mayo del 2026. Un fin de semana donde el béisbol AA fue lo que predominó. Ayer, 6 equipos avanzaron vía barrida a la series finales de sección. Ayer Juncos barrió a Fajardo, Yabucoa barrió a Humacao, Cayey barrió a Sidra, Carolina barrió a Cataño, Coamo barrió a Guayama, Sabana Grande barrió al equipo de Cabo Rojo. Así que hay 6 equipos ya en las finales de sección. Por su parte, el equipo de los guerrilleros de Río Grande, los guerrilleros evitaron ser barridos al vencer 8-6 a los artesanos de las piedras, que vieron así detenida una racha de 9 victorias al hilo. Nelson Gómez y Randy Ventura remolcaron 2 carreras cada uno. Es apenas la tercera derrota en este año para el equipo de los artesanos de las piedras en 23 juegos. La serie está 2-1 a favor de los artesanos, y sigue este viernes 22 de mayo a las 8 de la noche en Río Grande. Otro que no se quitó fue el equipo de los criollos de Caguas, que evitaron la barrida y frenaron una cadena de 12 triunfos del equipo de Comerío al imponerse 8-4 con jonrones de Roberto Peña, Javier Ortiz y Miguel Vega. La serie favorece 2-1 al equipo de Comerío y sigue este viernes 22 de mayo en Caguas. Hoy hay 2 partidos en calendario en la Liga de Béisbol Superior AA, ambos a las 8 de la noche. El equipo de los Fundadores de Añasco visitan a los Patrulleros de San Sebastián. Esa serie está una victoria por bando. Dice aquí que es continuación, Añasco ganando 1-0 en la primera entrada, la parte alta de la primera entrada. Añasco sorprendió a San Sebastián en el primer juego de la serie, le ganó, y hoy sería el tercer desafío. Mientras que en el Parque Félix Mantilla de Isabela, los atenienses de Manatí se miden a los Tigres de Atillo. El primer juego de esa serie la ganó Manatí con una sólida actuación del jugador Derek Rodríguez, y entonces ayer Atillo empató esa serie a una victoria por bando. Así que al momento esta serie de semifinales de sección tiene en el noroeste, Hormigueros le gana 2-1 a Aguadilla. Ya habíamos mencionado la del este, ya habíamos mencionado la de Sebastián. En el sur, el sureste, ¿verdad? Yabucoa barrió Macao. En la otra serie, Maunabo domina 2-1 a Patillas. En la sección central, Calley barrió a Sidra. Comerío domina 2-1 a Caguas. En la sección norte, Florida domina 2-1 frente a Camuy. Hoy se juega el tercer partido entre Manatí y Atillo. En la sección metro, Carolina barrió a Cataño. Y Dorado domina 2-1 a Vega Alta. En la sección sur, Coamo barrió a Guayama. Y Juana Díaz domina 2-1 a Salinas. En la sección suroeste, Sabana Grande ya barrió a Cabo Rojo. Y entonces Yauco domina 2-1 a Peñuelas. Esa es la acción en la Liga de Béisbol Superior AA. Ayer el equipo de Fajardo fue barrido. Derek Rodríguez, no es el mismo Derek de Manatí. 4 entradas y 1/3. Francisco López lo relevó con 3 entradas y 2/3. Y Kenny Burgos lanzó la novena. Junco 2, Fajardo 1. Así el equipo de los Mulos entonces avanzan a la final del este, eliminando al equipo de Fajardo, Oscar y Duros. A Oscar y Duros lo eliminaron en solamente 3 juegos. Y pues ya usted sabe, hay un luto municipal aquí en Fajardo luego de esa derrota, las 3 derrotas en el fin de semana, tanto la de ayer que fue 2 carreras por 1, y así el mulo ahí. Y entonces las piedras, los artesanos, pues tienen contra la pared al equipo de Río Grande. Y pues tenemos que Yabucoa barrió Macao. Esperando entonces estar el equipo entre Patillas y Maunabo. Carolina barrió a Cataño y espera por el ganador entre el equipo de Vega Alta y Dorado. Vamos entonces a hacer conexión con la primera entrevista para el programa de hoy, que tiene que ver con lo que está pasando en el béisbol AA. Así que vamos a conectarnos. Estamos llamando a Jaime Muñoz, el dirigente de estos Mulos de Juncos, que le tomó solamente 3 juegos para enderezar el barco. Saludos, Jaime, y bienvenido una vez más al Radar Deportivo.
3: Saludos, Jan, saludos a todas las personas que nos escuchan. Bien contento con la actuación de los muchachos. Como yo te había dicho, el mensaje era que yo me iba a adaptar al juego de ellos. Iba a ser más fácil yo adaptarme que ellos a mí. Uh-huh. Y bueno, bien contento. Los muchachos entendieron el mensaje. Pudimos jugar un juego alegre de coger bastante. Y bueno, no funcionó, gracias a Dios.
2: Aunque fueron resultados cerrados, yo creo que, ¿verdad?, volvió el picheo, que fue lo que le dio el campeonato a Juncos el año pasado, a destacarse y a demostrar que a pesar de los que ya no están, todavía hay bastante profundidad en el picheo de Juncos.
3: Sí, sí, algunos de los muchachos yo los conocía y hay brazos fuertes sobre todo, eso que es importante, brazos fuertes que pueden mantener el marcador. Y como yo le dije a ellos, no traten de ponchar todo el tiempo, porque nosotros cogemos la bola. Tengo que destacar el trabajo de Luis Hernández en el campo corto, que como tú lo sabes, nuestro campo corto regular es Joel Fuentes, y en esta serie no pudo estar con una dolencia en el cuello, y Luis Hernández hizo un trabajo extraordinario. Y Luis básicamente en la doble A no había jugado así, él era así de la juvenil, él era de la doble A, siempre había jugado segundo y outfield, pero hizo tremendo trabajo.
2: Que eso es parte de las cosas de tener a Jaime Muñoz ahí, porque Jaime sabe qué jugó quién cuando estabas en el béisbol juvenil, y le puede entonces sacar mayor provecho y pedirle que se rememore aquella época para que aporte entonces en esta etapa del torneo al equipo.
3: Sí, nosotros le habíamos hecho un acercamiento en la práctica, que si estaba disponible, y nos dijo que sí. De hecho, tanto él como Amaudy Rodríguez. Lo que pasa es que entonces pensamos que no podíamos cambiar dos posiciones, y Amaudy había hecho un trabajo de guante de oro, por lo menos yo sé que está entre los finalistas. Así que sí, no comenzó el primer juego, pero en la quinta entrada un variable emergente, entonces él pasó a jugar CIO, y de ahí en adelante tiene un efecto de la serie.
2: No es mucho, ¿verdad? O no hay bastantes peloteros que se han destacado ofensivamente, al menos que baten 250 para arriba. Viendo las estadísticas, tenemos que Luis Hernández batió 364, Misael González, que fue entonces aquí el que más batió de 7-6 para 857. Luego de él está Jonathan Oquendo con 263 y Brian Maldonado con 444. Todos los demás están 200 puntos o menos, ofensivamente hablando. O sea que.
3: El que Fajardo solamente nos hizo 4 carreras en 27 innings. Así que nuestro picheo, nuestra defensa, nuestro fuerte lo pudimos implantar. De ahí trabajamos la segunda parte, crear carreras. Y la realidad es que todas las carreras fueron creadas en bonche, como parte de un todo, como parte del grupo. Cogimos, tocamos sorpresa, seguimos cogiendo, fuimos creando situaciones. Pero tú sabes, las estadísticas son como los trajes de baño. Enseñan mucho, pero no todo. Ajá. Y yo creo que más allá de los 4 o 5 que hayan podido batear más de 250, todo el mundo aportó ofensivamente. Todo el mundo trabajándose una base por bola, tocando jugadores que han sido cuarto bate toda su carrera, como Jan Ortiz, en la novena entrada del primer juego, el juego de empate, él mismo me dice a mí, Jaime, si Brian llega, yo voy a tocar, cosas que aportan, además de a la madurez y además de a la cohesión de grupo, aparte del juego, aportan a la cohesión de grupo, eso es contagioso. Así que yo creo que obviamente uno siempre se fija en las estadísticas, pero también hay que ver el macro del juego, no solamente lo que te dice la estadística.
2: Tú le das mucho mérito a la defensa, y la realidad es que en 3 juegos solamente hubo 2 errores defensivos, uno del lanzador Kenny Burgos y uno de Jan Ortiz. Cuando uno ve ese promedio, ¿verdad?, de defensivo del equipo, 982, o sea, este equipo jugó casi perfecto.
3: No, jugamos, de hecho, te tengo que decir que jugamos perfecto 26 entradas. Esos 2 jugadores fueron en la novena entrada del juego de ayer.
2: Wow.
3: Jugamos 26 entradas perfecto. Sí, señor.
2: Y ganaron 2 veces en Fajardo, que no es fácil, no es cascarecoco.
3: Sí, fueron 2 excelentes juegos. Inclusive el juego 10-0, el juego estaba 3-0 en la sexta entrada. O sea que fueron, yo te diría, 3 excelentes juegos. Donde pudimos mantener a raya la gran ofensiva de Fajardo y tratar de ir ganando situaciones de juego, creando situaciones de juego que nos pudieran producir carreras.
2: Una de las cosas que el equipo tuvo que hacer fue reaccionar, básicamente, porque Luis Cintrón, que suele ser un lanzador que se va profundo, le da al manager en muchas ocasiones 7, 8 entradas solamente pudo trabajar 3 entradas y 1/3 y permitió 3 carreras todas limpias en su única apertura. Por eso es que yo hablaba y destacaba, ¿verdad?, esa profundidad que tiene el picheo del equipo de los Mulos de Juncos, porque a pesar de que en un fin de semana de 3 juegos, en la salida de Luis Cintrón, Luis no pueda irse a 7, 8 innings, como quiera el equipo saca el juego y adicional a eso gana 3.

0: juegos en el fin de semana.
1: Y tengo que destacar en cuanto a Luis, obviamente la confianza que él y yo tenemos, pero además su honestidad, que además de su honestidad como persona, su honestidad como pelotero en el juego, cuando él sale de la tercera entrada, yo digo, Luis, ¿cómo estás? Me dice, bueno, no es mi mejor día, pero sigo batallando. Y entonces, si es otro tipo de pelotero, pues dice, no, yo voy para encima, yo voy de 5, estuvo tranquilo, él sabía, él mismo se reconoció que no estaba, pero aún en su peor, en uno de sus no mejores días, mantuvo después de 3 carreras, aprieta y nos sigue dando la oportunidad de ganar. Obviamente, si él terminaba la cuarta, iba a ser su última entrada como quiera, por la cantidad de lanzamientos que llegaba. Yo le había dicho que él tenía 70 lanzamientos en la tercera entrada. Yo le había dicho, yo no voy a dejar que tú llegues a 90 picheos si estamos perdiendo. Pudo mantener el equipo. Fue honesto conmigo de que, mira, no estoy en mi mejor día. Te voy a dar la oportunidad de ganar, pero pudimos hacer el cambio. Tengo que destacar también los 2 relevos de Francisco López, que posiblemente las estadísticas dirán que no tuvo un buen año, pero tuvo 2 excelentes relevos, poniendo un stop, lo que llaman los americanos, el famoso hold, ¿verdad? Aguantar, lo hizo en 2 ocasiones, en una con 3 envases el viernes, dio el cero, y ayer lo traímos con el empate en tercera, pateando José Olmeda, y pudimos dar el cero también. Así que verdaderamente 2 excelentes relevos de Francisco.
0: Francisco López lanza 5 entradas y 1/3 en la serie, en 2 partidos, como dice Jaime, no permite carrera, a pesar de que Francisco regaló 4 bases, que es un número, ¿verdad?, algo bastante alto, y más cuando uno lo compara, que dio 5 ponches. O sea, a mí me decía, allá en la República Dominicana, me decía, tiene que ser una base por bola, pues 2 ponches, ¿sabes? Por cada base por bola que tú das, te llevo echando. Y en este caso, casi están a la par. 4 bases por bola, 5 ponches. Pero como dice Jaime, a la hora cero, a la hora de la verdad, apretó el brazo y evitó que anotara carrera el equipo de Fajardo, que eso al final del día también importa. Y en el caso de Luis Cintrón, también tuvo alta la cantidad de bases por bola, 5 bases por bola. Estamos hablando que de 12 bases por bola que dio el equipo de Juncos en la serie, 9 vinieron de estos 2 lanzadores, o sea que el resto del picheo de Junco estuvo bastante controlado, tirando strike y dominando al bateo del equipo de los Cariburos de Fajardo.
1: Eso es así, sí señor.
0: Bueno, Jaime, ahora un fin de semana de descanso para volver para encima.
1: Sí, voy a tener la oportunidad el viernes de ver a las Piedras de Río Grande, que obviamente al yo estar trabajando en otra sesión este año no he podido verlo. Recopilar la información de ellos, tratar de ver lo que las redes sociales me ayuden con los juegos de ellos del año. Estoy analizándolo. Lo mismo que traté de hacer con Fajardo, ¿verdad? Ver los juegos por las redes sociales, los juegos transmitidos de ellos. Ahora lo estoy haciendo con las Piedras y Río Grande, y tratar de ir el viernes allá. Ver las tendencias básicamente, porque en realidad en cada serie se hacen ajustes, pero ver las tendencias de los pateadores y las tendencias de los dirigentes.
0: Yo sé que tú no tienes ningún preferido entre esas 2 novenas, pero conociendo cómo es la rivalidad de Juncos, me imagino que la fanaticada y la misma gerencia quieren enfrentar a las Piedras, y más y menos después de unos comentarios que hubo en las redes sociales por parte de Raúl Casanova, que es verdad que todavía yo no me entiendo, no me explico, ¿verdad?, cómo la gente no entiende lo que Raúl quiso decir, pero nada, sé que mucha gente en Juncos quiere tumbarle la cabeza a los artesanos.
1: Sí, esto verdaderamente es algo que no nos dio tiempo ayer a hablar sobre eso. Todavía no sé cuál es la preferencia de la gerencia, ¿verdad? Yo voy a preparar el equipo para jugar el béisbol. Nosotros en realidad hablamos sobre los equipos, pero nos preparamos a jugar nuestro juego, nuestro mejor béisbol. que es lo que nosotros podemos controlar, ¿verdad? Y en base a eso, haremos el ajuste la próxima semana. Pero mientras tanto, pues, como te dije, voy a ver las tendencias de los jugadores, las tendencias de los dirigentes y a ver béisbol, porque en realidad, si ya yo no había ido a ningún juego cuando estuve desempleado, pero si ya estoy empleado otra vez, pues hay que seguir viendo béisbol.
0: Exactamente. Bueno, Jaime, nos veremos en los parques. Cuídate, un abrazo. Seguro. Y el mayor de los éxitos en lo que resta de año con los muros.
1: Muchas gracias, siempre a tu orden.
0: Gracias. Ahí tuvimos a Jaime Muñoz, básicamente el verdugo del equipo de los Cariduros de Fajardo, dominándolos en tres juegos. La eliminación de los Cariduros y los Mulos, que tienen este fin de semana ya libre, entonces descansan para a partir del viernes 29. Exacto, el viernes 29. El viernes 29 arrancaría entonces las series finales de sesión. Ok, tengo por aquí que las Cariduras de Fajardo, en conjunto con el municipio autónomo de Fajardo y su alcalde, honorable José Aníbal Joey Meléndez, nos invitan a la conferencia de prensa. O sea, aquí las Cariduras de Fajardo tienen el honor de invitarles a su conferencia de prensa oficial, donde presentaremos el inicio de una nueva etapa en el baloncesto femenino profesional en el este de Puerto Rico. Durante este evento se anunciarán detalles claves sobre nuestra participación en la temporada 2026 del BSNF, así como la visión, identidad y compromiso de la franquicia que llega para trascender dentro y fuera de la cancha. Será un momento histórico que marca el nacimiento de un proyecto diseñado para dejar huella en nuestro pueblo y en todo Puerto Rico. Agradecemos su interés y apoyo en este importante paso para el crecimiento del deporte femenino en nuestra región. Esta conferencia de prensa tendrá lugar en los Paraus Sport Bar, dice aquí en Fajardo. Sport Bar en Fajardo, dice. Dame la dirección, chico. Ya mismo abre eso. Ay, espérate, esto no va a abrir aquí. Gente, me tumbaron el Facebook. Tengo ahora problemas. Cada vez me envían algo. Ok, dice aquí PR 194 kilómetro 1 en Fajardo. Se ve bien ese plato ahí que está enseñando. Los Parados Sport Bar and Grill. Un plato, eso es como una fajita ahí de pollo, churrasco y camarones. Ah, bueno, pues ya. Ya sé lo que puedo pedirle a cambio de ir a esa conferencia de prensa. Si no, se ve un buen ambiente, una buena tarima, con luces, sonido, todo. Los Parao Sport Bar and Grill. PR 194, kilómetro 1 en Fajardo. Ok. Será el jueves 28 de mayo. Jueves 28 de mayo a las 11:30 de la mañana. 11:30 de la mañana. Así que ya pueden seguir al equipo también a través de las redes sociales. Las consigues como Cariduras de Fajardo en Facebook y Cariduras BSNF en Instagram. ahí estamos. Pues ya vamos a estar hablando allí con la gerencia de las Cariduras para entonces hacer todo lo posible para estar el próximo jueves 28. ¡Wow! Ese día yo tenía una conferencia de prensa. Voy a tener que... Sí, pues será el día de la conferencia de prensa del soporte. No, que será justo. Haremos ajustes. Bueno, una semana de conferencia de prensa. La semana, esa semana. Así que nada. Ya estamos ahí. Eso es en cuanto al baloncesto superior nacional femenino que llega a Fajardo. Llega a Fajardo el baloncesto femenino. Y tendrán ese jueves, la conferencia de prensa, la presentación ya oficial del equipo de Fajardo. Así que pendiente al radar deportivo para más detalles. Este fin de semana no hubo mucha acción en el baloncesto superior nacional masculino, pues fue el fin de semana de el juego de estrellas. Un juego de estrellas que, por lo que he podido leer, fue un juego de estrellas algo deslucido. Nuevamente los baloncelistas hacen poco ejercicio del elemento defensivo en un juego de estrellas, y eso pues conlleva, ¿verdad?, a que el fanático quede insatisfecho. El fanático le gusta ver a dos equipos competir, no meramente ver a jugadores encestar. Siempre se ha hablado, siempre se ha dicho esa falacia, en el sentido de que el fanático le gusta la ofensiva, pero no siempre, ¿verdad?, es así. Ofensiva en un juego donde haya competencia, ofensiva en un juego donde haya defensa, ofensiva ¿verdad?, en un partido donde uno se vaya del tú a tú contra el rival. Pero también yo creo que el juego de estrellas quedó a deber ante la situación histórica en la que se daba. Ya se había anunciado que el juego de estrellas sería en San Germán, y luego del fallecimiento de José Rafael Picunín Ortiz, uno hubiera esperado que se hubiera hecho un andamiaje mucho mayor para destacar a Picurín Ortiz. Realmente yo creo que lo que se hizo se quedó corto, se quedó a deber el BCN en cuanto al homenaje que realizaban a Picurín Ortiz en este juego de estrellas. Así que pues pasa sin pena y sin gloria. Nuevamente el juego de estrellas de del baloncesto superior nacional masculino.

pero que realmente se vislumbra que puedan reaccionar. Yo creo que ahí los ejemplos vivos en cuanto a eso son tanto el equipo de Santurce como el equipo de Ponce. Ponce en una posición mucho más cómoda que Santurce. Al descanso del juego de Estrellas, los criollos lideran el grupo A con 11 victorias, 7 derrotas. Los vaqueros ocupan la segunda posición con un récord de 13 victorias, 9 derrotas. Los gigantes de Canóvanas ocupan el tercer lugar con un récord de 10 victorias, 8 derrotas. Y en el cuarto puesto están los Mets de Gurabo con 9 victorias, 9 derrotas. Pero a 2 juegos y medio de diferencia están tanto los Cangrejeros de Santurce y los Osos de Manatí con récord de 7 victorias y 12 derrotas. En el grupo B tenemos entonces a los Capitanes de Arecibo con un récord de 13 victorias, 4 derrotas. En segundo lugar, los Atléticos de San Germán, que juegan para 14-6. Terceros, los Santeros de Aguada. Este era el equipo de Fajardo. Juegan para 10-8. Y entonces aquí que entra lo más penoso del BCN, que es equipos que están por debajo de 500. Y Mayagüez, los Indios de Mayagüez ocupan un espacio clasificatorio a la postemporada jugando para 8-11. 3 juegos por debajo de 500, ¿verdad? Y eso le da opciones a Ponce. Los Leones están en el quinto lugar con un récord de 7-2. Los Piratas de Quebradillas entonces ocupan el sexto puesto con una marca de 4 victorias, 15 derrotas. Y quien había sido muy probablemente su mejor jugador en esta última etapa, donde el equipo comenzó a ganar, Thomas Robinson, el importado Thomas Robinson, pues ahora sale a relucir que el equipo estará realizando un cambio de refuerzo de importado y Robinson sale del equipo de los Piratas de Quebradillas. Así que ahí disminuye aún más las posibilidades de una reacción por parte de los Piratas en la temporada. Eso es lo que tenemos, ¿verdad?, al momento en cuanto al baloncesto superior nacional. Antes de continuar con la temática deportiva, ayer se dio a conocer el triste fallecimiento de Sammy Marrero. Y es una pena que no podamos poner música de Sammy Marrero en la emisora debido a la familia de Rafi Levy, el dueño de la Celesta. Sammy Marrero falleció el domingo a los 84

0: 34 años de edad. Así lo confirmó su hija, Denisa Marrero, a través de una publicación de Facebook. Parte de las canciones destacadas de Sammy es una que me imagino que la van a poner durante esta situación, La Cuna Blanca. O sea, cada rato en los velorios suena. Jíbaro Soy, Payaso, El Buen Pastor y Café Colao. Es una... Estoy escuchando como que algo, ¿verdad? Es una pena la manera tan lamentable que sale Sammy Marrero de la vida, pues. Sus últimos años, la familia de Rafi Levy le negó poder interpretar, cantar esas canciones que Sammy Marrero hizo famosas. Es una decisión plenamente egoísta. Plenamente egoísta. Es triste. Yo tuve la oportunidad, en una ocasión estaba haciendo una animación para SBS desde Pita Auto en Carolina, la 65, y allí me encontré con Sammy. Ayer me entero que Sammy vivía en esa zona. Por ahí hay un restaurante que se llama el Platanal, cerca de Pita Auto en Carolina, y entonces me dicen que esa, la mención detrás de Pita y de Platanal, por ahí que vivía Sammy Marrero. Y yo me encontré allí básicamente a Sammy en Pita Auto, básicamente pidiendo pon. Una figura como esa, con grandes éxitos, que fácilmente era para estar en su casa recibiendo miles y miles de dólares que le correspondían por sus interpretaciones en esas canciones de la Selecta. Parece que ahora está el streaming. Eso, cada vez que suena Spotify, supone que una parte es al intérprete, otra parte es entonces al autor, otra parte al autor, compositor, a la arreglista y la parte de la orquesta. En este caso hubiera sido a Rafi Levy y su familia. Eso se comprobó en el caso de Charlie Aponte, contra el Gran Combo. Charlie puede seguir cantando las canciones que hizo famosa bajo el Gran Combo, pero por algo extraño, dos casos bastante similares, parecidos, resultados diferentes. Y a Sammy murió sin que se le permitiera poder interpretar esas canciones las cuales él hizo famosas. Así que nuestras condolencias. Esta emisora llega fuerte, sólida, Carolina. Así que la familia, si nos está escuchando allá en Carolina, nuestras condolencias y fortaleza para la familia ante la partida de Sammy Marrero, sonero, trovador, y obviamente un gran exponente de la música puertorriqueña. Hay que continuar hablando de deportes. Estamos aquí haciendo contacto. ¿Me escuchan ahí el teléfono sonando? Estamos haciendo contacto para nuestra próxima entrevista.
1: Hello, buen día.
0: Buen día, Roberto el Concord Santana.
1: Lo que queda.
0: Bueno, Concord. Esperemos que sea muchos años más de vida, pero...
1: Amén.
0: A los cariduros no le quedan juegos de vida ya.
1: Ya terminaron.
0: Ya terminaron los cariduros. Tú estuviste ahí este año. ¿Cómo tú ves, cómo tú analizas la situación de Fajardo, de los cariduros?
1: Bueno, Fajardo, sin duda alguna, es un gran equipo. Simplemente una serie corta, cualquier cosa puede suceder. En este caso, en esta ocasión, pues, las cosas no fueron muy a favor de los cariduros. Por tal razón, obviamente, los mulos logran ganar los tres juegos consecutivos a los cariduros, pero entiendo que va a ser una franquicia que va a batallar y competir en esta edición por varios años, ya que tiene unos muchachos que son jóvenes todavía, con mucho talento, y definitivamente que van a competir.
0: Concord, si tú estuvieras hablando con Pello Soto, ¿qué tú le dirías a Pello que ahora que cuando empiece el mercado de cambio, ¿qué debería buscar Fajardo para reforzarse y llegar a la tierra prometida?
1: Bueno, yo pienso que las piezas están ahí. Pienso que Fajardo tiene las piezas ahí. Obviamente, si existiera la oportunidad de adquirir alguna pieza, ¿verdad? Tal vez igual o mejor calidad, o no calidad, sino mejor herramienta que la que tenemos en el equipo, pues entiendo yo que se consideraría el cambio, pero entiendo que ese equipo de Fajardo, el picheo está súper bueno. Obviamente hay que ir pensando, ya Félix ya, ¿verdad? Ya va alcanzando sus 100 victorias, tiene 44 años ya. Entiendo que tal vez en algún momento dado, ¿verdad? Si acaso reemplazar a Jan Félix, que yo entiendo que está ahí ya. Entiendo que, como te digo, el picheo de nosotros está ahí. Honestamente, ¿verdad? La gerencia entenderá a su forma, ¿verdad? Y discutiremos más adelante cómo podemos seguir planificando para mejorar el equipo de Fajardo, pero honestamente pienso que todas las herramientas los cariduros las tienen.
0: Habla de Jan Félix, obviamente Jan Félix, uno se queda siempre sorprendido, la serie regular que tuvo Jan Félix, muchas veces había gente que lo atacaba, lo criticaba, diciendo que Jan Félix nada más lanzaba contra equipos de poca monta. Este año lo vimos varias veces contra los supuestos equipos élite y dominando y ganando. Y en esta serie contra Juncos, aunque Jan Félix no tiene la victoria, Jan Félix solamente permitió una carrera en 6 entradas y un tercio. O sea que la realidad es que el chivo expiatorio, o por donde se le fue la serie a Fajardo, no tiene nada que ver con Jan Félix Ortega. Todavía Jan Félix sigue tirando strike, una sola base por bola en 6 y un tercio. O sea que Jan Félix todavía queda por lo menos para llegar a las 100 victorias una temporada más, piensa uno, ¿verdad?
1: Honestamente, eso es un competidor, ¿sabes? Estamos hablando de un muchacho que es un competidor, tipo que entrena fuerte todos los días, ¿verdad? Para tratar de alcanzar sus metas. No estamos hablando de cualquier pitcher por ahí, ¿verdad? Con el respeto de todos los pitchers que hay en la AA y todos los demás. Este año, ¿verdad? Me di la tarea con él desde temprano que llegué al equipo, a tratar de ayudarlo lo más humanamente que pudiera, ¿verdad? Tratar de que llegara esas 100 victorias, ¿verdad? Lo más rápido que se pueda. Sin embargo, en ningún momento dado hubo una petición de parte de él para decir, mira, quiero picharle a equipo, ¿verdad? Por debajo del nivel, por decirlo así. Pues no menciona ninguno. En ningún momento. Simplemente nosotros hicimos una rotación. Ya uno acabó una rotación, le tocaba al equipo X y el equipo, pues, él se fajaba y competía contra ese equipo. Y como tú bien mencionas, en la temporada regular, pues, terminó con 5-0. Pichando al equipo competitivo. ¿Sabes? No fue que todo el tiempo él nos pidió la bola contra el equipo por debajo del nivel. En la serie, sin embargo, obviamente hizo su parte. Junco no deja de ser un gran equipo, la anotan una carrera, ¿verdad? Entiendo yo, no sé cómo decirlo, porque fue un toque de estrada de Luis Hernández, entre medio de él, que nos pone hombre en primera y tercera. Luego de ahí viene un doble play, nos anotan una carrera, no pudimos dar la doble matanza en primera base. Pero, obviamente, una joya multicular de parte de Jan Félix, lo que nos tiene acostumbrado a hacer. Este año le estuvo saludable todo el tiempo, a diferencia tal vez del año pasado, cuando hablé con él la primera vez que llegué allí. Creo que el año pasado estuvo con dolencia y aún así estuvo tirando. Este año, pues, fue todo lo contrario y los resultados se vieron. Entiendo que, ¿verdad? No sé si sea un año o tal vez dos le pueda tomar para alcanzar las 100 victorias, pero si yo estoy de frente a los cariduros de Fajardo nuevamente, intentaré nuevamente mi máximo esfuerzo para que pueda lograr esa meta. Ya yo entiendo que debe ser el último lanzador en todo Puerto Rico y en la AA que pueda alcanzar esa cifra de victorias, ya por el límite de juegos que tenemos. So, ¿cómo no ayudarlo a ese gran competidor y a, esa, a ese gran ser humano de los cariduros de Fajardo?
2: ¿Qué pudiera, perdón, ¿qué pudiera evitar que Concord esté de vuelta en Fajardo?
1: No, honestamente, decisión de la gerencia. Nosotros estamos muy complacidos y ¿verdad? Satisfechos con la oportunidad que nos dio Pello Soto, el alcalde Joey Meléndez y toda la gerencia de Fajardo. Entiendo que nosotros hicimos nuestro trabajo dentro de lo que pudimos, ¿verdad? Con el equipo. No salió todo como esperábamos. Teníamos mejores expectativas de las que sucedieron este fin de semana pasado. Pero lamentablemente el béisbol es una serie corta, cualquiera puede ganar y no tuvimos las cosas a favor de nosotros, lamentablemente. Pero si es una decisión de la gerencia, se respetará con gran magnitud. Nosotros somos unos profesionales en ese ámbito, igual que la gerencia de Fajardo. So, esperemos a ver, finalmente, cuando Pello y la gerencia se reúna con nosotros nuevamente, a ver si repetiremos otra vez con los cariduros de Fajardo.
2: Una cosa que sí uno notó en la serie es la poca ofensiva. Incluso yo lo hablo ahorita con Jaime Muñoz y aún juntos ganando, solamente hubo 4 bateadores por encima de los 250. Cuando uno va a las estadísticas de Fajardo, solamente 2 peloteros por encima de 250. Wendy Reyes batió 273 y entonces Aldo Méndez batea 429. El resto del equipo de Fajardo, pues él estuvo ausente ofensivamente hablando en esta serie contra los Mulos.
1: De eso se trata. Honestamente, yo siempre recalco a los muchachos que de eso se trata el béisbol. El equipo de nosotros fue sumamente ofensivo durante la temporada regular, pero ya cuando uno va a pasar y las cosas a veces cambian, y en este caso pues nos pasó a nosotros. Sin embargo, como bien menciona, Aldo Méndez batea 400 y pico contra Onco y en la temporada regular batió apenas 100 algo, si no me equivoco. Sabe que los papeles cambian. La cosa, yo pienso que cuando estamos en serie, es tratar de hacer un trabajo colectivo de equipo, ¿verdad? Tratar de buscar la manera de avanzar carreras de la manera que sea. En el caso de nosotros, pues no pudimos obtener el batazo clutch. Sin embargo, el primer juego de la serie, estamos ganando 3-1 al equipo de los Mulos. Vieron un batazo con toda gente en base de Miguel Velázquez contra la cerca. Que entiendo yo estaba ya en el área de cuadrangular. ¿Sabes? Yo entiendo que ya estaba en el área después de la vela. Sin embargo, Calvin Mon hace una excelente y una atrapada fenomenal allá en el centro field. Y nos logra dar ese tercer out. Luego de ahí nos dan 8 ceros consecutivos. Tuvimos posibilidad de traer, ¿verdad? Carreras, pero no pudimos batear en el clutch en ese juego y finalmente pues tuvimos la derrota contra el equipo de los Mulos. Sin embargo, el segundo día, pues ya la ofensiva de nosotros tampoco fluyó. Nos dieron 9-0. Rubén Ramírez nos tiró 9 entradas nuevamente. 9, no, perdón, nos tiró 8-7, algo así, porque luego se abrió. Pero nos tiró una joya monticular nuevamente. La ofensiva no tampoco pudo fluir. Hay que darle crédito realmente a los lanzadores de Junco que hicieron el trabajo, específicamente los relevistas. El relevo de Junco no era muy, ¿cómo decir la palabra? No que no sea bueno, sino muy, no había hecho el trabajo, por decirlo de esa manera, en la serie regular. Sin embargo, en la serie, pues Francisco López hizo su trabajo, Kenny Burgos hizo su trabajo. Y los muchachos que trajeron, ¿verdad?, en el relevo, hicieron el trabajo y pudieron mantener los bates de Fajardo silenciados, porque realmente la ofensiva de Fajardo, como te digo, es una ofensiva sumamente alta y no se pudo ver en estos 3 juegos contra los Mulos.
2: Ese mismo caso que hablábamos ahorita de Aldo Méndez, siempre entre los fanáticos es un nombre que sale a relucir, ¿verdad? Porque todo el mundo sabe que a Aldo hay que estar viajando, hay que estar trayéndolo todos los fines de semana y pues eso en ocasiones es una complejidad. Y como tú muy bien destacabas, en la regular no fue que tuvo su mejor año. Entre las recomendaciones de Concord, ¿hay un visto bueno para que Aldo siga haciendo cariduro?
1: Bueno, lo que pasa es que Aldo también tiene su edad, hay que ver qué él decide en su carrera, ¿verdad? También, Aldo es un muchacho ya veterano, bien veterano, obviamente con unas herramientas especiales también, yo digo, todavía juega este béisbol, que jugar este béisbol hoy en día no es fácil. Sin embargo, se mantiene batallando con él, ¿verdad? Se mantiene batallando con la liga. hay que ver finalmente qué decide Aldo. Yo, si Aldo está disponible, vuelvo y lo tengo disponible para aquí por los Caídos sin ningún problema. Es un líder, es un muchacho ganador dentro del terreno de juego. Nos ayuda grandemente a los muchachos en el dugout por la experiencia que tiene. Pero no deja ser un veterano ya, ¿verdad? Que yo entiendo que ya está en las postrimerías ya de su carrera por la edad que tiene, ¿verdad? Y por el tiempo ya que lleva ya jugando. Pero no te diría que diría que no lo quiero en la fila de Oscar y Duro. Al contrario, si él está dispuesto y 100% para jugar nuevamente el próximo año, seguramente la gerencia está disponible y dispuesta, lo tendría nuevamente con Oscar y Duro de paso.
2: Bueno, Concord, obviamente, ¿verdad? Sabemos que hubiera deseado que el desenlace hubiera sido otro, hubiera sido diferente. Hay tiempo, yo creo que de sobra para analizar esta temporada y que los cariduros puedan nuevamente reenfocarse y reanimar su plan de trabajo para la temporada del 2026. Si Pello Soto así lo decide y tú estás de vuelta con los cariduros, pues sabes que siempre eres bienvenido acá en Yunque y en el Radar Deportivo.
1: Gracias, así esperamos. Vamos a ver, ¿verdad? Definitivamente, por sorpresa nos tomó este resultado de estos tres juegos del fin de semana. Jamás pensábamos, como staff, que uno podía ganar los tres juegos consecutivos. Pero, como te digo, así es el béisbol. El béisbol es una cosa impredecible. No sabemos las cosas que van a pasar en el terreno de juego. Realmente, cada uno de los jugadores y cada uno del staff tiene que ejecutar en su momento. Se trató de ejecutar de la mejor manera. Como te dije al principio, las cosas no salieron a favor. Pues un cosa llevó la victoria, seamos los mayores de los éxitos al equipo de los Mulos, equipo de tradición, o sea, los máximos campeones del béisbol aficionado a Puerto Rico. So que tampoco estamos hablando de cualquier equipito tampoco que eliminó a Fajardo, estamos hablando de un equipo que, ¿verdad?, sabe jugar en ese tipo de escenario, sabe competir y lo demostró este fin de semana. De lo demás, pues esperemos por Pello y la gerencia para reunirnos y ver, ¿verdad?, cómo podemos seguir mejorando esa plantilla para ver si podemos lograr tratar de llevarla a otro nivel, que fue las expectativas que teníamos este año. Para ver si el próximo año podemos lograrlo. Y siempre aquí, siempre a la orden, cuando ustedes, ¿verdad?, me necesiten, aquí estaré a la orden para ustedes, para su programa.
2: Muchas gracias, un abrazo.
1: Un abrazo, buen día.
2: Buen día. Bueno, ahí tuvimos a el Concord Santana con nosotros. Estamos ahora en la parte difícil.
3: Libro, Jan.
2: Tuvimos a Concord Santana, ahora tenemos a Ricardo Fernández, ¿verdad?, el apoderado del equipo de los Grises de Humacao, que ayer dominaban gran parte del juego y lamentablemente en la novena entrada se quedaron tendidos sobre el terreno de juego y quedan eliminados frente a los Azucareros de Yabucoa. Ricardo, sin duda, un desenlace triste, no es deseado, no es esperado, y eso pues lleva a los Grises a la eliminación. Tu primera reacción luego de esta temporada 2026.
3: Saludos, Jan, saludos a todos los fanáticos del béisbol. No, pero fíjate, no estoy triste. Mi equipo es un equipo joven. Nosotros llevamos varios años cambiando, ¿verdad? Luego del campeonato del 2021 y del de divisional del 2023, hemos estado reestructurando, convirtiendo en un equipo más joven. Nosotros, pues, el año pasado tuvimos una baja de Andrés López en su lesión. Este año Andrés no estaba al 100%. Este año batallamos con todas las lesiones que se nos pasaron en la temporada. Maldonado, el outfield, también estaba lesionado. Alexito Cruz también se lastimó antes. Y, o sea, hemos pasado un sinnúmero de cambios. Echevarría, luego de su suspensión, pues ahora en un momento dijo que venía, después nos dijo que no. Jonathan Lavoy no llegó, Ibrahim no llegó. O sea que realmente nosotros tenemos un buen equipo. Que el resultado no es el que nosotros esperábamos. Pues claro, porque a nadie le gusta perder. Y a mí en particular, tú sabes que yo me pongo rabioso cuando perdemos, pero tengo que agradecer a todo el cuerpo. Los jugadores se entregaron en esta serie. Tú sabes que jugar contra Yabucoa siempre es una motivación extra, pero también Yabucoa tiene un gran talento, y un gran talento con experiencia. O sea, nuestra media ahora mismo está en 21, 22 años. Exceptuando, ¿verdad?, algunos jugadores. Tuvimos un gran año de nuestro pitcher Cristian Flecha. Que nosotros tenemos un lanzador de apellido Bonilla, que a los 19 años tuvo los pantalones que no tuvo cualquier jugador de 30 años. Así que ganar no es fácil, Jan, y la pelota es difícil, y eso es juego a huevo, pero yo, pues, contento con el grupo que tengo allí.
2: Obviamente destacas a Cristian Flecha, pero
0: como decía Jaime ahorita, las estadísticas son como el traje de baño. Y cuando uno ve las estadísticas, pues tú como apoderado le das un visto bueno a su actuación, a su trabajo. Las estadísticas de él en la serie contra Yabucono no necesariamente fueron las mejores. Cristian lanzó en dos partidos este fin de semana, sumó solamente 6 entradas y 2/3 y le hicieron 9 carreras, de las cuales 7 fueron limpias, y termina la serie con una efectividad de 9.46, la más alta entre los lanzadores del equipo de los grises, porque cuando vamos al caso del mismo Bonilla, pues aunque terminó con 10.78, Bonilla apenas lanzó 1 entrada y 2/3. O sea que pues el trabajo de Cristian no necesariamente fue a la altura que nos tiene acostumbrados.
3: Sí, pero durante todo el año fue el pitcher el que nos cargó. Entonces, tú sabes, nosotros, acuérdate que muchas de las victorias, acuérdate que nuestro equipo es un equipo que no está bateando consistentemente. Uh-huh. Al Andrés no estar al 100%, Alex está lastimado, pues son nuestros únicos dos cañones. Jan Contreras tampoco tuvo un año espectacular, o sea que nosotros, yo entiendo que tú las estadísticas lo dicen todo, pero cuando tú ves el todo, pues tengo que darle las gracias por todo que se echó el equipo al hombro, Jeremy también. Lo que yo te puedo decir hoy es que Humacao no va a tener más nunca un equipo que tenga que viajar el pelotero. Nosotros no vamos a hacer eso, yo no lo voy a volver a hacer. El equipo tiene que practicar todo el tiempo juntos. Y si viven en Puerto Rico y no practican, tampoco van a estar en Humacao. O sea, uno tiene que practicar y el dolor de cabeza que son los viajeros. Llevamos años viajando, gente. Ya esto es nuestro último año viajando, ya lo dije. Y nuestra, yo vengo con unos cambios, ¿verdad? Que a lo mejor son, ¿verdad? Drásticos, pero así van a ser. No me va a temblar la mano, porque al final todo el mundo va contento para su casa y los que nos quedamos con el revuelo encima son los apoderados.
0: Fíjate que eso yo lo hablaba ahora mismo con Concord Santana, porque en el caso de Fajardo tiene a Aldo Méndez. Y eso lo mencionaba justamente a Concord. O sea, le decía que va a ser Fajardo, porque en la serie regular Aldo Méndez no produjo lo que se esperaba. Y tú lo acabas de mencionar, ¿sabes? Cuando estos jugadores están afuera, te pueden decir por teléfono o por WhatsApp, te pueden decir que sí, que van a hacer su trabajo de manera individual, que sí van a practicar. Pero tú no tienes realmente ningún control ni ninguna certeza de que lo que ellos te están diciendo lo vayan a cumplir y lo estén haciendo. Y algunos tienen hasta una excelente ética de trabajo, y no hay que ponerle en duda de que sí hagan sus cosas de manera individual. Pero no es lo mismo un entrenamiento individual, ir a un cage solo, a tener esa práctica con el equipo.
3: Sí, es que ganar un campeonato no es sencillamente tener buenos jugadores, va más allá de una química diferente, tiene que haber una buena relación entre todos los compañeros. O sea, es más de tener 3, 4, 5 caballos, porque si no, entonces los Yankees ganarían todos los años. Uh-huh. O sea, los equipos estos que dependen a billetazo limpio en Trabuco no necesariamente ganan todos los años. Y aquí en la AA está probado que no importa, porque tú tienes que después tener 25 caballos, tener una nómina de 25, 30 mil pesos semanales y no vas a ganar un campeonato. Eso está probado aquí. O sea, que y nosotros cuando ganamos en el 2021, a par de años atrás, eran jugadores, ¿verdad?, jóvenes con experiencia. O sea, que es más una química que tiene que tener el grupo para poder ganar el juego. Así que eso es así. A mí eso no me va a volver a pasar. No me va a volver a pasar.
0: Ricardo, sin duda alguna, uno de los retos que tiene la AA es esta situación de sesiones que están imparejas, unas sesiones con 6 equipos, otras con 5. Tú como apoderado, estás sentado a hablar con el doctor Quiles, con Efraín, ¿apoyarías una propuesta de que se hagan 9 sesiones de 5 equipos para evitar esta disparidad que al final afecta? Porque fíjate que en la sesión sureste, tú sabes, tú tuviste juegos contra equipos de tu sesión que fueron, creo que fue 4 juegos con 1, 2 con otro, 3 con otro,
2: y después tienes los juegos interseccionales, y eso al final también afecta contra quién te vas a enfrentar en la semifinal seccional, porque no necesariamente tu clasificación depende de los juegos de los equipos que te vas a enfrentar en playoff.
3: Yo, bueno, ese tema no lo he hablado con el doctor, yo sé que hay muchos apoderados. Hoy hablaba con uno en la mañana y me decía que sí, que hay que cambiar las opciones, pero realmente es una decisión que hay que tener, ¿verdad? Y eso, pues, yo se lo dejo a la presidencia y al grupo de trabajo, a nosotros como comité ejecutivo, ya valoramos, ¿verdad? Si es que alguien presenta
2: una propuesta, ¿no?
3: Una propuesta como esa, pero realmente, como tu pregunta, si yo he hablado con ellos eso, pues no lo he hablado. Sí, yo este año, pues, tengo que decir que no fue el mejor año. Yo, de los 14 años que llevo, pienso que ha sido el año más difícil que hemos tenido. En cuanto a la asistencia a los parques, en el caso que me compete a mí, ayer un juego tan importante como era para Yabucoa, que era eliminar un Macao, que fue su verdugo el año pasado, y allí no habían pagando más de 500 personas, cuando Yabucoa no bajaba de 100, 800 fanáticos. Nosotros en el juego anterior fue nuestra asistencia más alta, pagando 500 y pico en toda la temporada. O sea, que realmente hay que ver bien qué está pasando a nivel nacional, que está tan baja la asistencia de los países. Así que nada, es un proceso
2: Pero es un problema también, ¿sabes? Porque la idea de los Interligas sonaba bien hermoso y lo apoyamos, creo que todos. Pero ahora mismo cuando un equipo que uno conoce, un equipo como los Cocoteros de Loíza van a jugar a Humacao.
3: No va nadie. Casualmente, mi mejor asistencia este año fue contra Las Piedras. O sea, fue un juego interseccional.
2: Pero es porque Las Piedras.
3: Que siempre ver juegos entre Humacao y Las Piedras. Llama mucho más la atención que ver un juego entre Humacao y Mauna que Patilla. O un juego entre Macao y Mongao, ¿entiendes? O sea, habría que ver, realmente yo lo que quiera, ¿verdad? Lo que realmente yo me pongo para lo que haya, pero al final de cuentas, pues de mi parte, no puedo hablar por los demás compañeros, nosotros, pues, yo apoyo, o sea, que yo soy de los que apoya 150% al doctor y a Frank William, o sea, yo no tengo, ¿verdad? Yo no tengo mucho más que decir sobre eso. Eso yo los apoyo y eso ahí, pues, lo que ellos digan que es lo que vamos a hacer, eso es lo que vamos a hacer.
2: Por último,
3: Ricardo. Sin embargo, en mi equipo en particular, pues, yo tengo que ver bien que no se me vaya a salir de control. Porque todo el mundo habla y no, pero no es lo mismo. O sea, como decía el alcalde Marcelo Trujillo, ¿verdad? Que paz descanse, con la boca es un mamey. Todo el mundo te trae muchas iniciativas y esto y lo otro, pero cuando te cuestan dinero, pues tú no sabes cómo hacerlas, porque el retorno de la inversión es cero. Y entonces, pues, mira, te voy a decir, yo hice un happy hour de cerveza a 2x3 pesos y no vendí 35 cajas de cerveza, cuando antes en una serie contra Yabucoa yo no daba 60, 70 cajas. O sea, que hay algo pasó. No sé lo que es, no te puedo decir. No, la gente dice que es la taquilla, pues no necesariamente es la taquilla. La gente habla de que son los interseccionales, pues no sabría, ¿verdad? Habría que ver los números reales al final de la temporada para yo, ¿verdad?, empezar a buscar lo que me compete a mí en Humacao para yo ver cómo puede mejorar la situación de la asistencia a los partidos.
2: Sí, lo mismo la situación esta de la cantidad de juegos en la semana, porque en esa serie de Yabucoa y Humacao los tres juegos fueron en Humacao, entonces no es fácil para un mismo fanático ir viernes, sábado y domingo a Humacao, ¿sabes? Como tú mencionas, pues muy probablemente ayer domingo fue la peor asistencia de los tres días.
3: Entiendo que fue la peor asistencia de los tres días, sí.
2: Oye, Ricardo, por último te iba a comentar, porque me llegó ahí una información de que en el programa de Arnie Santana estaba Igor González diciendo que si le prestaban el parque el miércoles para practicar, ¿hay alguna situación en la cual Yabucoa no pueda utilizar el parque para llevar a cabo sus prácticas?
3: Pero es que nunca, eso no me compete a mí, eso es un acuerdo que tienen los alcaldes entre ellos allá, y pues si Juan está diciendo eso, porque que Pito llame al alcalde y que el alcalde se comunique con Rosamari, yo no creo que eso haya ningún problema, porque el parque lo usábamos nosotros los miércoles, ya nosotros no vamos a practicar. Ajá. No entiendo por qué razón. Ellos practican los martes. Yo siempre he practicado los martes. O sea, cambiar un día por otro, a menos que sea que haya un compromiso con el parque. Pero eso no me compete a mí, eso le compete al alcalde, a Pito como apoderado, y hablar con su alcalde. Esos alcaldes tienen una buena relación, son bien cooperadores, o que no te puedo decir por qué no lo pueden usar miércoles. Eso ya algo con Recreación y Deporte y Julito y ellos allá. O sea, yo me está tan raro que esté haciendo una petición así por radio de que practiquemos los miércoles, cuando realmente la relación que tiene el alcalde Rafi Zurillo con Rosamar Trujillo, son dos cooperadores del deporte, son amigos, se ayudan, se cooperan. O sea, que eso es cuestión de hacer una llamada. Eso no, en verdad no creo que haya un hecho con eso mayor para que ellos no puedan practicar los miércoles, porque incluso Pinito y yo hemos hablado a veces, pues mira, practica tu miércoles, yo marco. O sea, que no, y más con la franquicia Yabucoa, que de los pocos amigos que tengo en esta doble A, Pito es uno. O sea, que nos hablamos todos los días, o sea, que no entiendo, o sea, pero ahora decir, mismo me estoy esperando por ti eso.
0: Por ejemplo, podríamos decir que es Juan siendo Juan.
3: No sé, o sea, que yo pues le tengo un respeto a Juan, ¿verdad? No sé por qué lo digo, no sé por qué, realmente no. Yo no creo que eso sea imposible. Pero de todas maneras, yo por mi parte, pues voy a llamar a Pito a preguntarle.
0: Sí, pero como tú dices, eso es algo para estar trabajándolo por radio, en un programa de radio. Eso se trabaja de manera interna. Y
3: no, en verdad, es que no sé, que a lo mejor Juan no lo dijo con una mala intención. Juan lo dijo por decirlo. Pues Juan no es el tipo de persona de decir las cosas con malas intenciones, pero, ¿sabes? Siempre. Con buenas, pero al final no entiendo por qué hablan eso. O sea, no, de verdad que no lo entiendo. Tendría que yo, que incluso cuando engache, voy a llamar a Pito a preguntarle, ven acá, que o sea, no entiendo eso, pero no, ya buscaré la explicación a tu pregunta. No tengo explicación para eso. No sé por qué pasó eso.
0: Bueno, Ricardo, yo sé que tú eres un trabajador incansable y que ya desde hoy has comenzado ya a trabajar el plan para la temporada del 2027, así que esperanzado de que el 27 sea un mejor torneo para el equipo de los Grises de Humacao.
3: Dale, papá, está como es, dale.
0: Un abrazo. Bye, bye. Bueno, ahí tuvimos a Ricardo Fernández, el apoderado del equipo de los Grises de Humacao. Tengo ahí alguien que me escribió que lo llegue, que llamara. Ajá. Vamos a verificar. Ah, este fue el apoderado de Yabucoa. Mañana mañana hacemos entonces los trámites para hablar con Yabucoa. Mañana hacemos otra vida para tener a los azucareros de Yabucoa con nosotros, porque ya queda menos de 15 minutos y quiero traer a los muchachos de el gallinero. Así que vamos a activar el gallinero. Yabucoa lo dejamos pendiente para mañana. Empezó.

0: Saludos, Alberto Luis Román Morales.
1: Saludos, Jan. Saludos a ti y a los amigos y amigas que están pegaditos ahí al Radar Deportivo y a Robert Cañadas y hasta en línea.
0: Y aparece, ¿verdad? Bueno, no está conectado, pero hoy hemos tenido un banquete aquí en el Radar Deportivo, el banquete original. Recuerde que es a través de Yunque. Y entonces, pues hablamos con Jaime Muñoz, hablamos con Colton Santana, hablamos con Ricardo Fernández. Mañana entonces vamos a estar llamando al apoderado de Yabucoa y darle seguimiento a esas expresiones que hiciera Juan Igor González. Cuando yo digo Juan siendo Juan, es que Juan siempre ha sido muy libre al hablar. Juan dice las cosas sin pensar las repercusiones. Él las dice porque pues entiende que en verdad tiene un standing. Pues Juan tiene un standing. Pero así fue que atacó a Camuy. Aquella, no sé si tú te acuerdas, la final de entre Calle y Camuy. Atacó el parque de Camuy, que si el aire acondicionado, sí, que si esto, que si lo otro. Sí. Y ahora pues ataca al mismo municipio de Humacao. Que ha sido un gran colaborador en todos estos años que Yabucoa no ha tenido parque. Ya veremos cuál es el desenlace. Ahora.
1: Vamos a ver, porque ese se perfila como el próximo dirigente del Ponce en el béisbol profesional.
0: Juan, yo dudo que Juan tenía béisbol profesional. Lo dudo mucho.
1: Acuérdate que el nuevo, no sé cómo llamarlo, porque ellos no le llaman apoderado, no le llaman dueño, el nuevo administrador.
0: Delegado de propiedad.
1: El nuevo administrador.
0: Delegado de propiedad.
1: Bueno, la palabra dice administrador.
0: Vuelvo y te digo,
1: pero
0: búscate ligapr.com.
1: El nuevo delegado, como tú le llamas, ¿verdad? O como
0: no,
1: le llamen.
0: No, te estoy diciendo, cuando tú vas aquí.
1: Él iba a ser el dirigente de un equipo que el nuevo delegado también estaba.
0: Director en propiedad.
1: Director en propiedad.
0: Cuando usted busca, ¿verdad? Administración en la página de Liga PR, dice Carlos Berroa, director de operaciones y torneos. Italia Mato, asistente administrativa. Evelyn Guadalupe, directora de relaciones públicas. Jorge Colón, historiador. Juan Flores Galarza, presidente. CPA Raúl Rodríguez, director en propiedad y presidente de la Junta de Directores. CPA Arturo Ordina, delegado alterno y tesorero de la Junta de Directores. CPA José Feliciano, director en propiedad y vicepresidente de Junta de Directores. Juan Carlos Ramírez, delegado alterno y secretario de la Junta de Directores. Javier Hernández, director en propiedad. CPA Daniel Redón, delegado alterno. Licenciado Carlos Higuina, director en propiedad. Tobías Carrero, delegado alterno. Pero realmente Tobías Carrero es el dueño de esta empresa. Hall of Famer Roberto Lomar, director en propiedad. Rafael Concesión, delegado alterno. Y todavía no han actualizado la información de Ponce. Pero es director en propiedad. Pero yo no creo que Juan dirija a béisbol profesional. Esto yo lo he hablado ya otras veces. Y yo no creo que Juan se meta en el trajín de la pelota profesional.
1: Veremos a ver.
0: Mira, rapidito, nos quedan 7 minutos. Obviamente estuvimos destacando el fin de semana de la AA. No hubo juego en el BCN, pero eso nos resta que el BCN genere noticias. ¿Alguien me puede explicar cómo Quebradillas, que venía jugando de lo más bien, no creo que se vaya a salvar de la eliminación, pero venía jugando de lo más bien, mira, y para mañana también tengo a Juan Mangual, dirigente de los Gigantes de Carolina. Quebradillas anuncia a Gran Basil, un delantero, en sustitución del pívot importado Tomás Robinson, que promedia 19.1 puntos por juego y 11.6 rebotes por juego. Explícame cómo Alberto, ¿cómo? ¿Sabes?
1: La explicación es bien obvia. Ese equipo desde tirar el balón al aire empezando la temporada fue mal confeccionado. Y lo sigue siendo y siguen haciendo cambios que no, o sea, Tomás Robinson está jugando muy bien. Entonces Quebradillas tiene
0: Quebradillas tiene dos refuerzos que son point guard. Dos.
1: Ajá.
0: Jamal Nelson y Emmanuel Mudiay. No era más fácil, entonces, si quería traer a Basil, de coger a Nelson, Mudiay no creo que lo vayas a votar, a Nelson, y te quedas con Tomás Robinson en la 5, Basil en la 4, Phil Will en la 3, Jan Clavel en la 2 y Emmanuel Mudiay en la 1. Mira que ese es un cuadro duro. ¿Tú no crees que era mejor?
1: Claro que sí, pero volvemos a lo mismo. O sea, eso es la mala decisión, porque ahora mismo, mira, Carlos Emory está jugando muy bien. Tienes a Víctor Liz, que necesita y requiere tener el balón en las manos. Mudiay igual. Y Robinson estaba haciendo el trabajo con la gente que tenía alrededor. Tienes a Philly Wheeler, que no lo está prácticamente casi utilizando desde que llegó, ¿verdad? Porque hace poco que llegó. Entonces tú sacas a tu centro, que es el que te está haciendo el trabajo de los rebotes. Porque Tomás Robinson, si no me equivoco, está sobre 18 puntos y sobre 10 rebotes por juego. ¿Ves? Y no todos los refuerzos hacen eso noche tras noche. Entonces tú tienes un estancamiento, un tapón en esas posiciones de la 2 y la 3. Y tú tienes otro delantero fuerte. O sea, no. Por tu centro. No tiene lógica.
0: No tiene lógica. Yo imagino que Tomás Robinson se va a quedar en Puerto Rico y que en cualquier momento o algún otro equipo anuncia a Tomás Robinson.
1: Tomás Robinson es un obrero, un veterano ya, que a pesar de las quejas de él sobre su actitud, ¿verdad?, y su conducta, este año ha lucido muy bien. ¿Ves? Vino tranquilo, juega, siempre fogoso. Los jugadores tienen que ser así, ¿verdad? Pero ha lucido bien y ha hecho el trabajo tratando de ayudar a los equipos con los que he estado. Así que me imagino que sí. Pronto lo escucharemos reforzando a otro equipo aquí en Puerto Rico.
0: Otro equipo que hizo cambio de refuerzo en el descanso del All-Star Game es Santurce. Se dicen que los cambios están limitados, pero ya yo no sé cuántos cambios Santurce lleva. Anuncian ahora a DJ Wilson, sustitución de Chinanu Onuaku. Wilson, 30 años, mide 6'10", viene de promediar 17.1 puntos, 10.3 rebotes en China. Será DJ Wilson el salvador junto a David Rosario de los Cangrejeros en ese comeback milagroso que tienen que hacer para clasificar.
1: Bueno, vamos a ver si en verdad lo que puede traer a la cancha, lo que pueda aportar al equipo. David comienza ya a dirigir esta semana. Ian Clark ya jugó un partido con los Cangrejeros, claro, y lució muy bien. Ganaron y lució bien, sobre 20 y pico de puntos. Y si no me equivoco, 8 a 10 rebotes. Hablando así de memoria, hablar de ese juego. Pero lo que pasa es que cuando las expectativas, cuando tú traes un refuerzo y haces cambio de un refuerzo, se supone que es para mejorar tu equipo, tu plantilla, ¿verdad? Y si a lo mejor ese refuerzo que tú tenías no te estaba haciendo el trabajo, pues tus expectativas son esas. Así que habría que ver, porque ahora mismo el primer tostón, si yo no me equivoco, el primer tostón de Santurce va a ser Arecibo, en Arecibo, y el jueves. La ventaja que tienen es que tienen 3 días full para practicar juntos, la filosofía de David, el plan de trabajo de David, los refuerzos nuevos, cómo se va a acoplar a los muchachos que ya están en el equipo, ¿verdad? A los demás jugadores, y ver si hay un cambio de mentalidad, y si hay un cambio de actitud en los jugadores, porque en ese equipo había muchos problemas internos y era entre los jugadores.
0: Entró Dio New ya de manera oficial, bueno, a los Indios, y la primera decisión es que mañana la entrada gratis en el Palacio. Ay, Dios. ¿Usted cree que es una buena decisión dar entrada gratis?
1: A mí no me gusta, porque entonces voy a tener que llegar más temprano mañana a la cancha. Digo, si es que la gente va a ir.
0: Juego contra los Osos.
1: Si es que la gente va a ir. Si es que la gente va a ir. Tú sabes, porque Mayagüez ganando, o al principio como estaba ganando, su mejor asistencia ha sido cuando ha recibido a San Germán.
0: ¿Viste el juego de estrellas?
1: Negativo.
0: Pues no vamos a ponerle eso. Nada, Jader Fernández fue el campeón del Skill Challenge. Kenneth Santos fue el campeón del tiro de tres puntos. Algún día alguien en el cuerpo técnico de Ponce se dará cuenta que Kenneth Santos está ahí, que puede jugar. Él tiene un uniforme, está inscrito en la plantilla de juego. Algún día alguien se dará cuenta. O sea, ha jugado Jan Priel. Ha jugado Omar Figueroa, novatos, Kenneth Santos y Fernando Caballero. Parece que les pagan por ir a la práctica, no por jugar. No sé. Diondre Domínguez fue el campeón de la competencia de donqueo, y el juego, pues no vale la pena mencionarlo, pero ganó la Metro 141-134. Ismael Romero, el cubano, fue el jugador más valioso. Hoy hay dos partidos en el calendario. Canóvanas visita Caguas y Quebradillas estará en Bayamón. Algo adicional que usted quiera destacar, no le voy a preguntar de que los Yankees perdieron la serie con los Mets, de eso no vamos a hablar. Se la dejaría de pasar, ¿verdad? Para que no esté llorando aquí después de esa debacle de los Yankees. Pero algo adicional que quiera decir antes de irnos.
1: No. La temporada superior ya entra en su etapa ¿verdad? De ser regular los últimos juegos. Y después puede analizar con Robert las posibilidades de equipos como Ponce, equipos como Mayagüez, ¿verdad? Que se nota que van a ser los que van a estar discutiendo esa última posición clasificatoria, igual que lo que empezaste a hablar con el viernes de la situación de Santurce y esa cuarta posición, ¿con qué la va a estar peleando?
0: Por lo menos yo
1: sobre los ganchos, ¿tú te acuerdas?
0: Siempre digo que la posición de Ponce es más fácil que la de Santurce.
1: Sí. Oye, estuve hablando con Javier Torres hoy un rato. Y aquí es bien importante que los equipos empiecen bien fuerte. En una temporada de 34 juegos, en una liga tan dura que se juega 3-4 veces en semana, algunas veces, porque a veces yo no entiendo el itinerario de que jugaste 4 días en una semana y después estás casi semana y media sin jugar. Eso yo no lo entiendo, ¿verdad? Pero pues, no puedo hablar mucho de eso tampoco, anyway. Pero es bien importante que los equipos, ¿verdad?, con aspiraciones a clasificación empiecen fuerte. Y aquí muchos equipos pues empiezan a tener unos refuerzos en los que se liberan otros porque están jugando en otras ligas. Y eso les cuesta, porque cuando vienen a tratar de recuperar, y por ejemplo, Ponce lleva 2 años clasificando, viniendo de atrás, remontando, inclusive. Hace 3 años jugó un juego decisivo después de haber ganado 9 juegos corridos. Uh-huh. Y se quedó en el camino con que Mayagüez le gana el juego decisivo y no entró. Las próximas 2 temporadas Ponce entra, pero es viniendo de atrás. Y la temporada pasada, que fue la sorpresa, que llegaron a la final. Pero no todo el tiempo eso va a poder pasar. Pues, no todo el tiempo va a ser así. Y pues, son situaciones que son difíciles para los apoderados, igual que para los dirigentes, cuando no tienes el personal con el que verdaderamente tú sueñas o tú deseas o tú necesitas contar para tener equipos ganadores y poder entrar sin mucha dificultad a la serie, porque una serie empieza en cero, ¿verdad? Uh-huh. y cualquier cosa puede pasar. Este, como te dijo este muchacho de Junco, este Conco Santana, y pues Junco así, de Fajardo, así, de Junco de Jaime. Este, perdón, de Junco no, de Fajardo, el Conco sí. Este, y eso es lo que pasa, por eso es que vemos ahora y vamos a ver varios cambios de refuerzo que a veces no son lógicos, como el de Quebradilla, pero pues es buscando la reacción, es buscando algo, ¿no? Así que vamos a ver qué pasa en lo que resta de temporada.
0: Ya veremos.
1: Alberto, oye, Ricardo Fernández te dijo que no estaba molesto, pero sí estaba bien molesto.
0: Ya dijo que no va a viajar a nadie.
1: Que ya lo dijo y dijo que ahora, que nunca más en la vida va a volver a viajar a nadie. Digo, mientras él sea el apoderado, ¿verdad? Bueno. Sí, sí.
0: Alberto, seguiremos hablando en la semana. Muchas gracias. Y nada, gente, nos vamos por hoy. Recuerden escuchar a las 8 de la noche. Estamos en vivo a través del canal de YouTube de SB Sport Media. El tercer juego de la serie entre los atenienses de Manatí y los Tigres de Atillo. A las 8.
1: Desde Isabel, Puerto Rico.
0: Desde Isabela. Dios mío, otra vez para allá abajo. Oremos. A nombre, mira, hoy estuvo con nosotros Jaime Muñoz, dirigente de los Mulos de Juncos, Roberto El Concor Santana, dirigente de los Cariduros de Fajardo. También estuvo Ricardo Fernández, el apoderado de los Grises de Humacao. Alberto Luis Román Morales, y este que les habla Jan Rodríguez. Nos despedimos desde hoy en la programación de El Radar Deportivo. Mañana volvemos, Dios mediante. Hasta entonces, que tengan todas y todos muy buenas tardes. Adiós. Goodbye. Te veo.
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1: Muy buenas tardes a todos los espartanos que nos escuchan por todas las plataformas. Nos escuchan por Yunque 92.9 y por YouTube, TikTok, Instagram, Facebook, Discord, X, Twitch, Kick y en Rumble. We are ready to the Rumble, oíste. Saludos a todos los que están conectados. Recuerda que, óyeme, a las 3 empieza el programa, pero ya desde las 2 y media, 2 y 40. ¡Uy! Arrancamos el streaming con el Behind the Scene. Si tú quieres ver cómo yo preparo y qué tipo de programas y computadoras estoy usando, 20 minutos antes para que me veas trabajando el Behind the Scenes. Y gracias por este tremendo super chat. Bisbal, muchas gracias, my friend. Saludos hebreos desde Savannah, Georgia. Proud to be American and Puerto Rican. ¡Qué duro eso, Mira, ahorita voy a poner un pedacito. El profesor Ángel Rosa, no es que yo concuerde con él en casi nada, pero entrevistó a un republicano del Congreso y él dijo lo mismo que nosotros decimos. Tenemos que sentirnos que somos Puerto Rico USA. O sea, no, ¿de dónde tú eres? Ah, de Puerto Rico. No, ¿de dónde tú eres? De Estados Unidos. ¿De dónde tú eres? Yo soy americano. ¿Qué pasó? United States y vivo en Puerto Rico. Tenemos que meternos en la cabeza. Igual, el gobierno, gobernadora, un consejo. Van a tener que verificar los libros de historia. Van a tener que verificar los libros de español y todos los libros que estamos usando. Porque estamos usando libros de España. Vamos a usar los libros estadounidenses y los traducimos al español. Tiene que venir versiones americanas traducidas al español. No podemos seguir usando libros españoles que cuenta la historia desde otra perspectiva. Tú sabes. Entonces, en la escuela, todos esos libros. Después llegan a la universidad y el mismo cuento. Los libros de la Yupi son todos bien zurdos. Entonces, estamos creando un ciclo vicioso donde nosotros mismos estamos promoviendo a la izquierda y después nos toca repelerla cuando se gradúan. ¿Sabes? Tenemos que quitar eso. Real. Entonces, pero antes de ir a lo que vamos a escuchar a Robotina. Bueno, yo ni verifiqué. Vamos a escuchar a Robotina, olvídate de eso. ¡Vamos encima!
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2: La gobernadora de Puerto Rico, Jennifer González, junto a la Administración de Familias y Niños, hizo entrega de una nueva unidad móvil al municipio de Culebra para agilizar los tiempos de respuesta y fortalecer los servicios a las familias en la isla municipio. Además, el gobierno anunció la creación de un nuevo espacio televisivo para emprendedores llamado Lucha. El Ascenso Empresarial.
1: ¡Duro!
2: Una propuesta enfocada en apoyar, orientar y dar visibilidad al talento empresarial puertorriqueño, impulsando nuevas oportunidades para pequeños y medianos comerciantes. Por otro lado, la gobernadora Jennifer González Colón anunció oficialmente el lanzamiento de la nueva licencia digital y los registros vehiculares digitales a través de la aplicación Sesco Digital, modernizando así los servicios para conductores y agilizando procesos gubernamentales desde dispositivos móviles. Mientras tanto, la Administración del Recinto de Universidad de Puerto Rico denunció un nuevo cierre de portones por parte de manifestantes estudiantiles, situación que continúa afectando el acceso y las operaciones académicas en el campus mayagüezano. En el plano internacional, el presidente de Cuba, Miguel Díaz-Canel, afirmó que su país tiene el derecho legítimo a defenderse de una arremetida bélica, luego de fuertes especulaciones y tensiones relacionadas con posibles acciones militares de Estados Unidos contra la isla caribeña. Y finalmente, en Puerto Rico continúa creciendo el apoyo para otorgarle una medalla de honor al llamado Rambo puertorriqueño, uno de los veteranos más condecorados de la isla y héroe de la Vietnam War, quien participó en más de 200 misiones de combate junto a unidades de infantería durante el conflicto bélico.
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1: Oye, al Rambo Boricua, qué bueno que lo reconocieron y le van a dar sus cositas, su galardón. Tú sabes, hello, hay que reconocerle y hay que motivar a la gente. Pero entonces, aquí están diciendo, sí, aquí nos dan la historia contada por los españoles. Pero y la historia, ¿sabes? Los jóvenes, los niños puertorriqueños, crecen pensando que no son americanos, crecen pensando que ellos son, nosotros somos otro país. Bueno, imagínate que dicen la diáspora y eso es un disparate. Un puertorriqueño cuando se muda a Estados Unidos no es una diáspora, no es una diáspora, es simplemente un puertorriqueño viviendo, un estadounidense viviendo en Estados Unidos o un estadounidense viviendo en Puerto Rico. No somos diáspora, tienen que meterse eso en la cabeza a los niños. Entonces imagínate, toda la vida con ese cuento, pues así no se puede. La realidad. Chan, chanan. Entonces, dame un super chat que entró por aquí. Dice Rubén Flores. Gracias por el super chat. Hebreo, saludos desde Knox. Gracias por el super chat. Hebreo, saludos desde Knoxville, Tennessee. Eso, Tennessee en la casa.

Morales, González, el apellido que usted quiera. Si usted tiene apellido, su tatarabuelo vino en un bote. Usted no es taíno. Sáquense eso a la cabeza. Nosotros somos descendientes de Europa o de cualquier país que no es Puerto Rico. Y hoy en día nacimos, claro, ya somos puertorriqueños porque nacimos aquí. Pero nosotros no somos unos taínos oprimidos. Nosotros somos los europeos opresores. ¿Sabes? Hello, hello. Dejen de pensar que si nos están robando, que si la playa. Nosotros no la robamos. Nosotros le robamos la playa a los indios que habían aquí. ¿Sabes? Cuando usted entiende eso, usted deja de sentir complejo con Estados Unidos. Uy, saludos Cuatro Cantos. Está pasando. Gracias, Cuatro Cantos. Dímelo, Anismel. Sae. Ea, diablo, Sosa. Papi, pero habla con respeto, hermano, porque tú sabes lo que pasa. Es más, no te voy ni a bloquear, te voy a dejar. Quiero que el mensaje salga. ¿Sabes lo que pasa, Sosa? Que cuando tú llegas aquí como un nene chiquito insultando, te parece un nene chiquito insultando. Si tienes algo que decírmelo, dímelo, pero como un hombre. No me lo digas ni gritando, ni insultando. ¿Cuál es tu crítica política hacia la gobernadora? Si tienes alguna crítica, me la puedes decir. Pues, ¿cuál es? Ok, Sosa, ¿cuál es tu problema? ¿Qué exactamente te está molestando de lo que digo? Mira este diciendo bruto y de todo. Si tú eres tan inteligente, explica cuál es el problema. ¡Ay, míralo! ¡Ay, ay, qué malo tú eres! ¡Ay, tú sí que eres malo! Ay, mira, me está insultando un zurdo de Facebook. Ay, que no tiene ni foto de la de esto. Papi, usted, mire, yo estoy con mi cara y estamos en vivo en la radio, acuérdate, no te equivoques. Por eso no te contesto como debería. Pero la realidad es, si tiene algún problema, habla como un hombre. Deja de estar. De seguro apoyas la protesta de la Yupi. De seguro vives con tus papás. De seguro piensa. Que las gallinas. Y de seguro piensa que si tiene bigote y falda, debe ser mujer. De seguro piensa todo eso. Pero está bien, no todo, ¿sabes? ¿Qué podemos hacer? Uy, saludito, dímelo, Jonathan. Dice Junior, si los que gobiernan estas instituciones de enseñanza en Puerto Rico son los izquierdosos, especialmente las universidades. Tienes razón, exactamente, Junior. Y no solo, mira esto. Yo puedo entender que hayan dos o tres profesores comunistas, como Bernabé y toda esta gente. Pero aunque el profesor no sea comunista o de izquierda, el libro es de izquierda. La historia que te están enseñando es de izquierda. ¿Sabes? Todo tiene esa connotación para hacerte sentir que tú eres un taíno oprimido. No, el boricuazo es el experto en esa área. El boricuazo quiere que tú pienses que tú eres yuquiyú y que los españoles vinieron. Mire, yuquiyú ya no existe. Nosotros somos los españoles que vinieron. Sí, somos una mezcla de muchas cosas. Claro, mira, hasta alemanes. Aquí hay hasta alemanes. ¿Entiendes? So, métanse en la cabeza que nosotros, mira, nosotros somos los europeos que nos quedamos con la tierra de los taínos. Sáquense en la cabeza que son taínos oprimidos, porque no lo son. Por eso es que están acomplejados con los estadounidenses. Y cualquier cosa que les dice, se sienten menos, se sienten incómodos. Papi, yo soy puertorriqueño, yo soy americano puertorriqueño, United States of America, y vivo en el Caribe. No tengo problema ni complejo. Me siento muy bien siendo ciudadano estadounidense y me siento muy bien siendo puertorriqueño. Mira, aquí dice Mingray, la educación zurda viene de la escuela de Frankfurt. No, el problema es que tenemos, Mingray, que como aquí todo es en español, pues me imagino que las pocas gentes que escriben libros de escuela son los españoles, argentinos, que podamos usar nosotros. Porque de seguro Cuba escribe sus libros, pero eso no los quiero aquí. Pero eso no los quiero, eso es peor. En la historia de los libros, yo imagino las clases de historia en Cuba.
Fidel fue héroe de guerra en la Segunda Guerra.

0: Guerra Mundial. Fidel creó el queso, Fidel creó la mantequilla, Fidel como en Chingonguí, ¿cómo es? Como en Corea del Norte, que todos los inventos americanos los inventó el presidente de ellos. Invecho, Kim Jong-un inventó la computadora, el printer, la tinta, e inventó todo, hasta la rueda. Inventó hasta la rueda. Ay, exacto, Giancarlo. Con la izquierda no se negocia, ni se busca consenso. ¿Qué consenso ni consenso? Envenado. A ver si nos preguntaron ellos a nosotros si querían consenso. Ah, cuando tenían en la fuerza y estaban allá arriba metiendo embuste a todo el mundo, nadie nos preguntó nada. Pues la izquierda tiene que acostumbrarse que tampoco le vamos a preguntar nada. No le vamos a preguntar nada. Vamos a construir. Y vuelvo y felicito a Georgie Navarro. Es más, hay que hacerle una canción a Georgie Navarro. Hacerle ahí una canción flow mexicana, así, no sé por qué ese nombre. ¡Ajua! Con dinero y sin dinero, construyó siempre lo que quiero. Y ya yo pasé la ley, no vengas a destruir. Vamos a construir y seguimos siendo el rey.
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0: Chan charan, chan charan, chan charan. Uy, dice, somos el libertador latino, América, Venezuela, Cuba, Nicaragua y mucho más. Muy cierto. Mira, Cuba está asustado. Cuba está asustado. Cuba dijo en el periódico, quiero que veamos esto. Mira, esto no está la protesta esa. Mira, otra vez los protestosos volvieron a secuestrar la universidad, por Dios. Dice, ¿viste que Trump atracó el ISIS? Ah, lo de ISIS, sí, lo vi. Vi que había atacado, habían capturado, habían eliminado al jefe de ISIS. Mira esto. Antes de ir allá a la protesta, quiero que veas lo de Cuba. ¿Dónde está? Si lo tenía por aquí. Ahí en primera hora. Míralo aquí. Cuba, mira este, ellos se creen que meten feca. Cuba advierte un baño de sangre si Estados Unidos ataca. Claro, definitivamente va a haber un baño de sangre, pero en Cuba. ¿Sabes? Tienes razón. No dudo lo que estás diciendo, Díaz-Canel. Lo que pasa es que estoy dudando en dónde crees que va a suceder. Será de gallina. Sí, caldo de gallina lo que va a haber allí en Cuba. Muchachos, si los soldados cubanos, cuando los americanos lleguen, van a pedirle comida. ¡Comida! Está bien, me rindo. ¡Arréstame! Y ellos, ¿pero por qué tú crees que te arreste? Sí, porque ustedes sirven la comida a las 8, a las 12 y a las 5. Pues dale, son las 8, arréstame, dale. Que tengo tiempo de llegar al desayuno. Tengo tiempo de llegar al desayuno y quiero... ¿Coffee? Yes, coffee, please. Ellos saben ya lo que quieren. Coffee, please, with ice. Coke with ice. Thank you. Oye, estos cubanitos hablan un inglés bien, ¿sabes? Ay, señor. Y mire, para que Díaz-Canel diga eso hoy... Es que su inteligencia, acuérdate que ellos tienen espía, eso hay que dársela, ellos tienen espía. La inteligencia militar de Cuba sabe que hay unos movimientos que van para encima. Se lo dijeron los otros días y cuando Donald Trump fue a China, lo que estaban negociando era Cuba. Y si, bueno, China, te voy a dar los chips de inteligencia artificial, por eso traje Elon Musk, pero Cuba es mío. Así que sácate los chinitos eso antes que... los confunda con cubanos. Y ya tú sabes lo que le pasó a Venezuela. Mi gente, todo este movimiento es para Cuba. Sacar a Maduro, atacar a Irán, son los aliados de Cuba, los aliados de la izquierda internacional, los aliados de Juan Dalmao, del PIB, los aliados de la izquierda comunista, ¿por qué quieren sacar a Cuba? Porque Cuba es el mayor enemigo de Estados Unidos. Aunque Cuba no tiene armamento, no tiene cómo hacernos la guerra, Cuba ha infiltrado todo aquí. Cuba ha infiltrado a la izquierda en Puerto Rico, Cuba ha infiltrado a la izquierda en Estados Unidos, Cuba ha infiltrado todo, todo, todo, todo. La realidad es que Cuba es un problema. Muchas de estas protestas que tú ves ahora mismo, es más, yo te garantizo algo, las protestas de la Yupi, estoy seguro que alguien de ese corillo habla con la gente de Cuba. Sabrá Dios si la de la Asociación de Maestros, sabrá Dios si son los comunistas de Bernabé, sabrá Dios si es Juan Dalmau, todo cualquiera. Yo te garantizo que una o dos personas, una o más personas que están en las huelgas de la Yupi, hablan y tienen conexiones con el comunismo de Cuba. Y su plan es traer el comunismo a Puerto Rico. Todos son financiados por el régimen castrista. Exactamente, Giancarlo. Literalmente. Es que, mira, y yo no lo critico en el sentido de que yo hubiera hecho lo mismo. Si yo fuese Fidel Castro y tengo el enemigo más fuerte del mundo, que es Estados Unidos, yo no voy a ir de frente para morir como una mosca. ¿Qué yo haría? Yo no tengo 1,000,000,000 para montar un ejército, pero tengo 10 millones. ¿Qué yo hago con 10 millones? Infiltro y pago protestas. Entonces, meto campañas publicitarias. No tengo 1,000,000,000 para comprar aviones ni bombas, pero con 10 millones puedo comprar maestros, profesores, agendas, directores, rectores de la universidad. Y acuérdate que la izquierda tiene un talón de Aquiles. La izquierda se cree intelectual. Se cree. Porque para ser intelectual es como tú ser astronauta. Tú no eres astronauta hasta que tú no sales de la Tierra en una nave espacial. Tú puedes practicar, tú puedes ser candidato para astronauta, tú puedes estar que eres el próximo astronauta. Hasta que usted está en ese cohete y sale de la estratosfera, no como hizo la reportera que subió y bajó. No. Tú no eres astronauta. Para tú ser intelectual, tú tienes que ser reconocido. Puertorriqueño intelectual aquí no hay. ¿Quién? Tienes que haber escrito libros internacionalmente. Tienes que ser una eminencia en tu campo internacionalmente. Aquí no hay ni un intelectual de verdad. Hay gente que se cree intelectual porque te sientas a hablar de filosofía y de política. Eso lo hace todo el mundo. Que usas palabras de domingo. ¿Y qué tiene que ver? La profundidad está en el pensamiento, no en la palabra. So, los intelectuales, los zurdos se creen intelectuales, se creen más que tú y que yo, porque ellos creen que piensan de otra manera o en otro nivel. ¿Cómo? Para mí, más inteligente es el que con sus recursos. Es que la inteligencia se mide con resultados, no con tesis, no con hipótesis. No, la inteligencia se mide logrando hacer cosas difíciles. ¿Y qué cosas difíciles han hecho los intelectuales de Puerto Rico para llamarse intelectuales? Aquí no hay intelectuales. No hay. Si por lo menos hubiera escritores famosos. Julia de Burgos en su momento y sabrá Dios. Pero ni eso. Aquí no hay gente que trascienda. Y nadie me puede decir los artistas porque esa porquería de letras sencilla.
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0: Aquí el reggaetón, aquí los intelectuales del reggaetón son los productores. Que es hacer la música es difícil. Están semanas y meses tratando de que eso quede bien. El cantante graba, se va y adiós. Y el trabajo lo pasa a otro. Tampoco se le pueden llamar intelectuales. Tampoco. So, la izquierda, con ese guille de que ellos saben más que nosotros. Por ejemplo, otro de esto. Ahora mismo está la controversia con la ley de Georgie. Exacto, verdadero científico. Hay una controversia con la ley de Georgie. ¿Usted sabe que son suelos rústicos? Todo el mundo pensaría que, suelos rústicos, eso debe ser que un científico extrajo una muestra del terreno y se

0: se logró demostrar o encontrar que son suelos especiales. Pues no. Suelo rústico es que alguien que hizo el plan de uso de terreno, que todos sabemos que fue el español zurdo amigo de Gapito, o por lo menos el que lo extendió, y fue a los lugares más bonitos de Puerto Rico. Rústico, rústico, aveo, rústico, rústico, rústico, rústico. ¿Qué? Rústico. Si es una montaña con una vista linda, es rústico. Y espérate, espérate. Tú me quieres decir a mí que tú fuiste por toda la isla y cogiste los mejores terrenos y dijiste que no se puede construir porque a ti te sale de tu intelectualismo que no me lo puedes demostrar. Pues yo pongo en duda la ley. Porque la gente, la ley de Georgie, no la ley de Georgie, yo pongo en duda la ley que hace que ese suelo sea rústico. Porque si yo saco un permiso y cualquier don nadie puede ir a la corte a decir que mi permiso es fatulo y es ilegal, pues yo también puedo ir a la corte a decir que la ley esa de los suelos rústicos es ilegal. Tengo la misma capacidad para yo decir que creo que es ilegal, igual que el que puede decir que los permisos de tu construcción son ilegales. ¿Y qué vamos a hacer entonces? Yo felicito a Georgie. Eso es una ley de derecha. Eso es una ley que la mayoría quiere. Porque hacer leyes con la excusa de que es por el bien de Puerto Rico, ¿quién define que es para el bien de Puerto Rico? Si esa ley a mí no me beneficia, tú no la puedes llamar ley para bien de Puerto Rico. Porque una ley... ¡Gracias, Dani! ¡Uy, esa membresía! White Eagle. Ay, ay, ay, ay, ay, ay, ay, ay, ay.
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0: Uy, seguimos en vivo aquí. Gracias, muchachones. Gracias, muchachones. Conéctame en Discord, Fast Loud. Kick Verification. Hacemos eso ahorita. Que ahora mismo estoy en vivo y estoy en la emisora, pero bregamos eso ahorita. Dice Dani, saludos hebreos y espartanos, bendiciones. Gracias, Mr. My Friend. My Friend, thank you. Chan, chan, chan, chan, chan, chan, chan, chan, chan, chan, chan, chan, chan. Pam, pam, para, pam, para, pam, para, pam, pam. Déjame poner algo aquí. Chun. Ay, no, no, no, no, no, no, no, no. Chun, chun, chun. Ok, dame. Chun, chun, chun, chun, chun, chun, chun. Para pam, pam. 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

0: Mira, uy, Ángulo.
1: Dímelo, Ángulo, está pasando.
0: Chan, chan. Chan, chanan, chan, chanan. Dame, ver algo. Chan, chanan. Chan, chanan.

Vamos a ver. Ah, diablo, Dani. Era. Se me fue el tono, Dani. Ya mismo se me acuerdo. Se me olvidó el tono de eso, Dani. Ya mismo me acuerdo. Mala mía, mala mía, mala mía. Ay, señor. Así, don. ¡Ea, diache! Era esa foto. Esa foto, espérate, déjame. Déjame ponerla aquí para que la gente vacile. Lo que pasa es que esa foto, él no está triste, él está contento. Porque él está amarrado a lo que le gusta. Déjame. La gente va a entender lo que estoy diciendo cuando muestre la foto. Chanchanan, chanchanan. Mira esto. ¡Ay, qué niño feliz! El niño está feliz. Ok, vamos ahora. Mira esto. ¡Míralo! Ese es el que hizo cositas con la bandera de Estados Unidos. Mira, mira. Se lo están burlando. Se están burlando de él por internet. Lo que pasa es que de seguro está feliz. Porque mira, mira cómo va. Va agarrado por ahí. ¡To the moon! ¡Va, mire! ¡To the moon! ¡Ay, ay, ay, ay, ay, ay, ay, ay! Chan, chan, chan, chan, chan, chan, chan, chan, chan, chan. Espérate, que estoy cuadrando aquí vida para entrar un invitado aquí. Para que nos hable de lo que está sucediendo y lo que está publicando en estos días. Ok. Chan, chan, chan.

0: Hello.
1: Dígalo todo.
0: Era saludo, dime los ángulos con Low Q. ¿Está pasando?
1: ¿Qué es la que hay? Aquí ya tú sabes, en campaña, en ex, combatiendo a todas las cucarachas comunistas.
0: Oh, eso es duro, eso es duro, eso es duro. Óyeme, saludito aquí a Ángulo de parte de los espartanos que está aquí con nosotros. Oye, estamos, recuerda que estamos en vivo, lo que vayas a decir fuerte me lo tienes que disfrazar. Estamos en la radio, acuérdate. Mira, cuéntame, ¿qué has publicado en estos días? Que te veo combatiendo lo del Islam y todas estas cosas.
1: Ahora mismo estamos en una campaña porque descubrimos un supuesto puertorriqueño, creo que está en Nueva York o New Jersey.
0: Ajá.
1: Que se llama, en español se traduce el musulmán extractor de jugo, the juicer. Y el tipo tiene una campaña desde el pasado mes de islamizar a Puerto Rico. Este personaje llevó a cabo una campaña de recolección de dinero, la cual solamente está cortita, a ley de eran $5,000 y ya está a ley de 1,500 de completarlo, para finales de este mes llevar 5,000 libros del Corán, ayudado por 3 mezquitas en Puerto Rico, entre ellas la de Vega Alta. Puerto Rico hay 9 mezquitas.
0: ¿No sabía eso?
1: Sí, señor.
0: Hay 9 mezquitas. Wow.
1: Y entonces distribuirlas en las plazas de Puerto Rico, en lugares públicos, a la gente, donde colocarán una mesa y se las regalarán a todo el mundo. Y ellos, pues obviamente, de 5,000 esperan que por lo menos con 500 que se conviertan o les entre la cosquillita del interés por la islamización, el Islam, el Corán, Mohammed, Alá, pues ya tú sabes.
0: Mira, ahora mismo tengo en la pantalla, puse tu video, estás hablando de eso. Mi gente, lo que está escuchándonos en la radio, cuando puedan, vean Ángulos con Low Q en YouTube. El video específicamente se llama Puerto Rico en Alerta Roja. Ángulos con Low Q en YouTube y en casi todas las plataformas, pero el video se llama Puerto Rico en Alerta Roja parte 2, el plan maestro para islamizar a Puerto Rico desenmascarado. Ok, y quiero que sepan que la persona que está hablando, obviamente es Low Q hablando, pero al lado está el que él se refiere y tiene una bandera independentista de Puerto Rico. O sea, tiene la bandera con el color, que es el colorcito de la bandera del ARE, esa bandera independentista. Y todos sabemos que la izquierda está asociada con esta gente, o sea, la izquierda internacional. Ahora sí, ahora explícanos más para que la gente tenga un preámbulo.
1: No solamente eso, sino que tipos como, por ejemplo, una vez yo puse la promo ayer y el video corrió muy bien. O sea, los videos, gracias a la gente, gracias a Puerto Rico, a mi comunidad latina, sobre todo a mis puertorriqueños en la Florida, estamos teniendo un impacto bastante grande y también te lo tengo que agradecer a ti, que me has dado espacio en tu plataforma, en la cual pues hemos compartido y dialogado. Y pues comenzamos ayer con la primera parte. Lo que encontré curioso fue que una vez comenzamos la crítica y yo pues hago los debidos posts en la red social, lo que era Twitter, que es ex, empiezo a ver mucho movimiento. Y honestamente el video y lo que expusimos en la red social X, pues ya ha recibido sobre casi, te diría, cerca de 20,000 visualizaciones. Tiene una cantidad increíble de comentarios, pasan los cientos de comentarios ya, los cientos de likes. ¿Y qué sucede? No acto seguido, esta persona no hacía contenido porque él está en TikTok. Y el supuesto influencer musulmán boricua este con la bandera, pues obviamente la bandera revolucionaria de Puerto Rico, no hacía ningún tipo de contenido desde hace varios días o semanas. Y ayer le dio con activarse nuevamente y volver a esparcir el mismo mensaje de otra manera, con una narrativa quizás hasta un poco más agresiva. Eso nos estuvo curioso y entramos nuevamente hoy. buscamos un poco de quién lo está fondeando, quiénes están tratando, obviamente, las personas que lo están ayudando en Puerto Rico.
0: O sea,
1: como
0: ¿quién
1: te
0: lo
1: dije, la
0: financia
1: mezquita.
0: quién lo financia como tal en Puerto Rico?
1: ¿Quién está tratando de trabajar esta distribución en Puerto Rico, llevar su comedido, llevar el trabajo? Pero lo que todavía aún me estuvo más curioso es que personas como Javier Hernández,
0: Ah, el independentista, claro.
1: el tipo que obviamente está en supuestamente Washington D.C. cabildeando a espaldas de los puertorriqueños con una puñalada trapera y básicamente tratando de darle un golpe de Estado a Puerto Rico mediante órdenes ejecutivas ficticias
0: Sí, para que
1: para
0: la gente se
1: presentárselas al
0: acuerde.
1: presidente Donald Trump.
0: Mira, para que la gente se acuerde quién era él. Muchachos, este es el que hizo la famosa carta de la independencia que se la mandó a Trump y nunca la
1: Sí,
0: leyeron.
1: la
0: Y
1: orden
0: la
1: ejecutiva.
0: orden ejecutiva, y después nosotros hablamos con la reportera y ella casi nos acepta que, mira, a mí me pagaron por subir esto. Yo no sé quiénes son quiénes. Ese es Javier Hernández, el amigo de Juan Dalmau.
1: Pues
0: Ahora,
1: qué curioso que Javier Hernández entonces, en vez de entrar de manera como entran los hombres en un debate ideológico, si es que lo queremos tener o lo podemos tener, porque yo lo insto a cualquiera de ellos a que entonces pues refute con evidencia y documentación como estamos trayendo nosotros lo que nosotros estamos exponiendo. Pero lo curioso es que entonces el tipo viene y contesta a mi post promocional dentro de la segunda parte de este reportaje que estoy llevando, esta labor investigativa independiente, con sencillamente meros insultos, un tipo que es un profesional. ¿A qué le teme el que nosotros
0: pero
1: descubramos?
0: ¿cuál te insulto? ¿El musulmán o Javier
1: Javier
0: Hernández?
1: Hernández. Javier Hernández.
0: Y ya tú lo habías mencionado como que él financia, o todavía no habías dicho.
1: No, para nada. Para nada. Es que yo no
0: ¡Ah!
1: sé. Yo no sé si ellos están financiando o no, pero tampoco sé por qué ellos se tienen que picar, porque nosotros hagamos un parte periodístico o un contenido periodístico independiente, como lo hace Nick Shirley en los Estados Unidos, como lo puede hacer cualquier otro
0: Pero no
1: youtuber.
0: sabía que Javier Hernández era tan religioso musulmán.
1: Ni yo tampoco, yo no sabía que se iba a picar por eso. Mira, él me escribe, así se trata de invi ¿cómo? Espérate. Por aquí yo tengo el parte de él. Déjame entrar para leértelo, porque está bien curioso, sobre todas las cosas, que este pichón de comunista pues obviamente venga a contestarle a uno. Entonces, ¿verdad? Lo que supuestamente es un profesional que está en Washington, que es un tipo que escribe libros, que es letrado, que es lo más inteligente que existe en este bendito planeta, viene y le contesta a uno: este bruto que se enorgullece con su alias de Low IQ se acaba de enterar que hay musulmanes y mezquitas en Puerto Rico. Han existido por décadas en Puerto Rico sin ningún problema. Pero ahora Mr. Low IQ quiere buscar un bochinche para protagonismo y escogió a los musulmanes de Puerto Rico. Ahora empezará a sembrar cizaña. No se dejen manipular por este malandrín que quiere sembrar odio en Puerto Rico. Entonces le contesto yo, tú sabes, de manera cordial y cortés, que insultar no refuta el argumento. Nadie, Javier Hernández, está descubriendo que existan musulmanes en Puerto Rico, porque yo mismo tengo amigos musulmanes en Puerto Rico. Eso nunca ha sido el punto. El debate sobre las campañas organizadas de proselitismo, financiamiento y activismo religioso y su impacto cultural que puede causar en la isla. Si él tuviera algún argumento, obviamente para desmantelar mi investigación, que los presente.
0: Es que
1: Pero lo hace que es
0: el mero hecho que se haya metido a comentarte, eso es
1: ya,
0: porque
1: ya
0: te met...
1: levanta banderas rojas. Ya
0: Claro,
1: levanta
0: pues,
1: banderas rojas.
0: sí, tú, lo de él no es la pelea política y la independencia. ¿En qué ayuda el Islam en Puerto Rico a la independencia? Esa es la verdadera pregunta.
1: Lo que pasa es que tenemos que ver mucho más atrás, o sea, y fue lo que te comenté, de hecho, en nuestro último en vivo que tuvimos tú y yo te comenté sobre Al Jazeera Plus
0: Es
1: y la cantidad de
0: claro,
1: dinero que
0: es
1: está metiendo
0: verdad.
1: Qatar. Hay Emiratos Árabes y gente en Qatar metiendo dinero en reportajes en Puerto Rico para la independencia de Puerto Rico. ¿Qué interés tienen estos países en Puerto Rico? ¿Qué interés de la nada sale a un tipo desde New Jersey con una bandera revolucionaria de Puerto Rico llevar 5.000 Corán a Puerto Rico? y repartírselos a la gente cristiana, americana. Puerto Rico es un pueblo de fe judío-cristiana. ¿Qué interés tiene esta gente? Entonces sale este el batracio, este pichón de comunista,
0: sí,
1: a defender eso. O sea, ¿qué interés tiene él? Es lo que yo ahora me pregunto, porque ahora mi investigación entonces va a ser más grande.
0: Claro, claro. Y estoy seguro que si uno de los puntos vas a encontrar financiación, como tú dices, de gente quizás tal vez como Soros, Al Jazeera, y que están financiando, claro, a Periodismo Investigativo de aquí, a Jay Fonseca, a la izquierda, a Juanito, a Juan Dalmao. Toda esa gente tiene que estar picando por todo eso.
1: Definitivo. Pero entonces tienen al puertorriqueño, lo tienen distraído y embobecido, obviamente, con las pequeñas, las peleas pequeñas, las tonterías de influencer, dormido en los laureles, y sencillamente por detrás le están metiendo el verdadero truco.
0: Man, y yo entiendo lo que me habías dicho ya, que es Al Jazeera financiar, porque lo vimos, y mueve la independencia en Puerto Rico. Lo que yo todavía me rompe la cabeza es, aparte del dinero y la promoción que dé, ¿cómo el Islam podría ayudar a los separatistas zurdos independentistas estos? ¿Sabes? ¿En qué parte de la ecuación eso es que se bueno, suma? ¿Será como un conservador buscando un conservadurismo religioso de izquierda? ¿Será? No, no entiendo.
1: Recuérdate que el Islam para nada es una religión. El Islam es básicamente un estado político. Tú tienes que ver en dónde los países que han implementado esta religión, sencillamente lo que han hecho son teocracias, y lo que han hecho es que se han montado y han perpetuado el poder, o han puesto gente dentro del poder para ello. Y no es la primera. Oye, esto es sencillamente un orden estratégico establecido a nivel geopolítico que hay sobre las naciones y sobre el ataque que estamos sufriendo nosotros, los estadounidenses.
0: O sea, que es un corillo. Es como decir, el Islam es es del corillo de los comunistas, aunque no compartan. Por eso, Mandani. ¡Mandani! ¡Claro!
1: ¡Wow! Ahora me pregunto yo, según seguimos atando cabo, ¿por qué la primera visita, cuando Mandani pisó Puerto Rico, su única visita fuera del resort donde estuvo haciendo el fundraising de recoger el dinero que vino con Carmen Nidia, que vino con Nidia Velázquez, que vino con Alexandra Ocasio-Cortez, que vino con Kathy Hochul de Nueva York, obviamente la gobernadora de Nueva York?
0: Todas independentistas, todas las que me han mencionado.
1: ¿A dónde se metió Mandani? ¿A dónde único salió Mandani? ¿No fue a una mezquita?
0: Ay, no me di cuenta, no seguí cuando él vino, pero no sabía, sí, que había ido a una mezquita aquí en Puerto Rico.
1: Sí, a donde único visitó fue la mezquita de Río Piedra.
0: ¿Qué? Ahora tiene sentido. Claro, Mandani viene, ya conectó con los islamitas de aquí, que son zurdos, y ya están mandando libros, y en dos o tres meses, bueno, ¿y qué fecha vienen los libros? El 30 de mayo. No me digas que casualmente el día de la protesta.
1: 28 de mayo.
0: Y la protesta es el 30. Aquí hay una protesta de esa que están tratando de promover, 30 y 31, no entendí bien qué fecha es. Pero es todo tiene sentido.
1: Vélate si hay islamitas protestando también.
0: Es que ahora hace sentido, porque Mandani y la izquierda de Nueva York, como saben que la gente está viendo mal los demócratas, pues están utilizando al Islam como que no, esto es religioso y Corán y todas esas cosas. ¡Wow!
1: La gente solo tiene que mirar este fin de semana lo que estuvo pasando en Londres, en Inglaterra, con Tommy Robinson. No sé si tú sabes quién es Tommy Robinson.
0: No sé quién es Tommy Robinson, pero vi a Nick que estaba en Inglaterra y que era una protesta pro de derecha, que el gobierno no estaba dejando entrar a la prensa. Nick entró. Exacto. Porque ellos no lo ¿cómo es? No lo reconocieron en el aeropuerto.
1: Exacto. Pero la marcha era por eso, por la islamización básicamente también de Inglaterra y toda la cantidad de gente ilegal que está entrando y que están cometiendo crímenes, las mezquitas, o sea, tú no puedes decirle nada a un islámico allá, te meten preso, ellos pueden violar como lo están haciendo, pueden matar, desvivir, tomarse las calles, caerle a palo al pueblo de Inglaterra, a la gente de allí.
0: Mira, estoy poniendo imágenes para los que están viéndonos de la protesta este fin de semana allá en Inglaterra. Y esta gente salieron a marchar. Esta es la derecha de Inglaterra, los locales, los que viven allí. Y están cansados de los islamitas.
1: Son los habitantes, no son ni tan siquiera la derecha, es la gente, punto.
0: Claro, claro. Sí, pero que están protestando en cuestión de derecha, desde la derecha, porque la política...
1: Es que quieren traer a la derecha, por eso es que Keir Starmer, el primer ministro, perdió las elecciones hace 2 semanas.
0: Sí, pero me refiero es que la izquierda y la derecha aquí, porque la izquierda es la que promueve que entren todos estos inmigrantes.
1: Exacto.
0: Ese es el problema con eso.
1: Sí, ellos están en contra de todos los zurdos. El pueblo de Inglaterra está en contra de todos los zurdos. UK está en contra de todos los zurdos. Y se unió la gente de Irlanda, bajó para allá. Bajaron muchos pueblos, muchos pueblos. Cansado, ese es Tommy Robinson. Sí, ya estoy viendo tu video. Sí, la gente, millones y millones de gente desfilaron este fin de semana. Lo arrotaron en las calles de Inglaterra.
0: Este muchacho, estoy buscando el mensaje de Estel, pero no lo encuentro. Escríbelo otra vez, Estel, para que salga abajo, para poder leerlo abajo. O menos que lo esté publicando por otro lado, pero cuando puedas, escríbelo para leerlo. Pues entiendo todo, o sea, que todo tiene que ver, todo tiene que ver. Y ese es el corillito de la izquierda nueva, Mamdani, representa una izquierda, ¿cómo te explico? No es moderna, pero es una izquierda nueva. Como que no la clásica izquierda de todos estos demócratas blancos. Este es una izquierda islamita, el mismo Alexandre Ocasio-Cortez, Nidia Velázquez. Son todos, sí, apoyan la independencia.
1: Es la nueva izquierda, es el nuevo plan del socialismo que básicamente lo que se reúne es en también lo que habíamos hablado, el manifiesto o las ideologías culturales de Gramsci, que es el que sigue, obviamente, y coge el marxismo y el leninismo y lo redirige en vez de ser una lucha proletarial, obrera, como la lucha que, por ejemplo, tú tienes a Rafael Bernabé, que Bernabé en lo que está fijado, básicamente, es en la lucha obrera patronal. ¿Y qué pasa? Y ese era el principio, los principios de la lucha socialista de Lenin y de Marx, del tradicional comunismo que vivió la Unión Soviética. Trasciende entonces, y él dice que no, que ellos se tienen que ir a atacar lo cultural, y dentro de la cultura está la educación, las artes, la música, el feminismo, la comunidad LGBTQ+, la victimización, el cambio climático. Y todo eso es lo que reagrupa nuevamente el nuevo y conforme el nuevo orden socialista, que quien honestamente de las primeras personas que lo trajo, pues obviamente fue Bernie Sanders y Obama.
0: Entiendo lo que quieres decir. Sí, ya vi lo que dijo Estel. Eso es duro. Yo hablo con ellos más cuando termine el programa, pero entiendo lo que quieren decir. ¡Wow! Papi, pues aquí nosotros tenemos que estar también despiertos, porque obviamente, mira, yo tengo una regla de oro y trato de llevarla, que es no tirarle a la derecha. Lo que pasa es que hay que tener cuidado con la gente que se nos vende de derecha y no lo son tanto. Y sí, coincidimos en mucho, ¿sabes? Pueden ser pro vida, pueden ser que creen en la familia, fantástico, todo el mundo debe ser así. Pero no están tan a tonos con el movimiento de derecha maga americano republicano, que es el que nos toca a nosotros. Y están tratando de meterse y hacerse pasar por derecha, bueno, que no usa la palabra republicano, usa la palabra conservador, porque saben que no caen dentro del republicanismo, pero tratan de verse de derecha. ¿Sabes lo que me estoy hablando, verdad?
1: Claro que sí.
0: Lo que pasa es que, pues, mucha gente en ese corillo que aprecio, y no es contra ellos, pero también nosotros no, o sea, tú no me puedes obligar a yo votar por otro demócrata. Y eso es lo que estoy viendo, como que un movimiento disfrazado para a última hora de las elecciones sacarme un candidato que ya lo hemos bautizado, se llama Miguel Molina. Miguel Molina. ¿Sabes? Veo que Tommy está desgastando la fuerza con la GOBE y un par de semanas antes de las primarias, El Salvador, Miguel Molina. y nos obligaron a votar por un demócrata. Entonces, Pablo es demócrata, Juan Dalmau es demócrata, y si el candidato del PNP es demócrata, los demócratas ganaron a Puerto Rico, que es el cuco. El Partido Demócrata usa a Puerto Rico para amenazar a los republicanos como que, no me chaves mucho que los hago estado para pa votarte en contra. Lo que pasa es que Puerto Rico se está virando para la derecha. Y ya eso no funciona. Trump dijo los otros días, si sigues inventando, yo soy que los voy a hacer estado. Y tú sabes, nos tienen como balón.
1: Mira, te digo más. Y no es que me duela, porque a mí nada me sorprende hoy en día dentro de lo que es la política. Porque hay muchos tipos de políticos. Pero ¿qué sucede? Y esto es bien importante. Hay muchos supuestamente republicanos, o por lo menos que se cantan republicanos en Puerto Rico, que vienen específicamente aquí a la Florida. Cuando van para Puerto Rico se llenan el pecho y se ponen a insultarnos, incluso a muchos de los que hacemos activismo político aquí y que somos republicanos y conservadores. Y nos llaman 20,000 cosas recientemente, y no quiero decir nombre porque honestamente a mí yo no estoy en animosidad de pelear con nadie en ese aspecto. Pero llamarle a los puertorriqueños en la Florida que somos una persona que supuestamente trabaja, está apoyando, es un comentarista político de derecha o conservador supuestamente. Llamar a los puertorriqueños en la Florida excremento de águila.
0: Ay, yo escuché algo así, pero no entendí bien a quién era que se lo estaban diciendo. Yo pensaba que era Rey Cruz. Yo pensaba que había sido Rey Cruz.
1: Rey Cruz se la cogió para él porque Rey Cruz está aquí en la Florida y Rey Cruz es uno de los que más fuerte ha luchado, obviamente, dentro del panel conservador. Y vive aquí en la Florida, pero es que para la Florida, cuando tú generalizas, tú le estás tirando a todos, no a unos pocos. Sobre todo después que te escondes 5 meses y donde vienes a parar es aquí. A tratar de cabildear, infiltrarte con elementos de derecha de otros países latinoamericanos que viven aquí, que ni tan siquiera son directamente americanos. Y lo peor de todo es tratar de frontear con 3.2 en Puerto Rico que no votan por el presidente de los Estados Unidos contra 6 millones que votamos. Y que cuando tú vengas aquí, tenlo por seguro que te vamos a hacer la pared del diablo. Porque si tú serviste como referente y trabajaste en puestos políticos para gente demócrata desde Puerto Rico, que permitieron las conversiones de género, que básicamente impusieron doctrinas pro LGBTQ+. Mira, si la lista yo la tengo en ex, pero eso no te importó porque tú estabas dentro de tu búsqueda por una posición política. Mejor quédate callado, brother.
0: No, pues ahora estoy entendiendo lo que estás diciendo. Y fíjate, quizás conmigo hay gente molesto porque Ricky Rosselló trató de venir con ese cuento de que, ay, ya yo no soy demócrata. ¿Y qué quieres que te diga? ¿Que no eres demócrata? ¿Y qué quieres que te diga? ¿Republicano ahora? Papi, pues no se la creí tampoco. Y en un podcast yo le dije, pero yo le dije a Ricky, si otras personas lo cogieron para ellos, personas es culpa de uno. Dejen de comportarse. Ricky, ¿quiere que pensemos que es republicano? Pídele perdón a Trump y hazlo públicamente. Porque desafiliarte del Partido Demócrata no dice nada. Tú no entonces, compórtate como republicano. No te creo, Ricky, que eres republicano. Y para que creerte, tienes que comportarte como republicano. Y no lo estás haciendo. Entonces, como sabe que va a Puerto Rico a ganar, tienen que verse de derecha. Ahora vienen con ese cuento. Pues papi, nosotros, yo por lo menos, yo no miento. Yo aquí no miento. Y yo aquí no cojo chavos para darle promo a nada. So, si uno dice las cosas igual que tú, yo a ti yo no te veo. Yo te veo a ti que nosotros somos creadores de derecha. Pero tú dices lo que tú crees real. Yo no te veo a ti con una agenda. Yo no te veo a ti trabajando para nadie, para tratar de tirarle o no tirarle. Además, ¿quién es más PNP o más estadista o más que quién? No hay, hay dioses del Olimpo. Ahora hay una jerarquía que son griegos. Ahora hay estadistas griegos que porque llevan 20 años en el partido o tienen más derecho a opinar que nosotros. Claro que no. Todo el mundo tiene derecho a opinar.
1: Definitivo. Pero honestamente, pues sus palabras de verdad que no cayeron bien.
0: Yo pensaba que había sido por Rey Cruz, porque Rey había sacado, le había tirado a Tommy, le había tirado a aquello, por lo de como Ñañito, ¿cómo se llama? Lo de Jorge de Castrofón y todo eso. Pero también me supo mal. Yo dije, pero, y según tú, hay unos que sí son estadistas de oro y hay unos que no. ¿Y quién decide eso? Para mí, ¿sabes? ¿Quién decide eso? ¿Es una opinión o hay una tabla
1: la cuestión es que me venga a frontear lo que venga a frontear a la orden del día, él y quien sea, a decir no, porque hay que estar aquí en Puerto Rico, si esa decisión no se toma aquí en Puerto Rico. Esa decisión se toma aquí donde yo estoy, en los Estados Unidos.
0: Exacto, en Washington. Es que mira,
1: y nosotros sabemos,
0: mira lo que trataron de hacerme. No estoy diciendo que sean ellos mismos, pero mira, hay un influencer que vive allá afuera que está metido en izquierdas y derechas y qué sé yo. Pues él quería, supuestamente de derecha, que ni a venir a Puerto Rico. Primero que íbamos a hacer una corrida por los caseríos. Que si y después, al final, llegamos a Fortaleza a protestar, a pedirle estadidad. Y yo, para. La estadidad no se pide aquí, papi. La estadía se pide allá en Estados Unidos, en Washington. Y si tú quieres hablar con la gobernadora, yo te la consigo y hablas con ella. Si tú lo que quieres es pararte allí a hacer un show de protesta, conmigo no cuentes, papá. Lo haces tú solo, a mí no me venga. Yo, mi marca y mi credibilidad es real. Y yo creo que no encuentro ninguna razón para hacer una protesta, porque yo critico las protestas todos los días. ¿Tú quieres hablar con la gobernadora? Habla con ella y dile lo que tú sientes. Si lo que tú quieres es por views y por likes, chillar goma frente a Fortaleza, esa payasería la haces solo. O la haces con lo que tú, con lo que quieran. Yo no. Conmigo no.
1: Ahora, si él quiere, pues obviamente, como dice, debatir o hablar, que diga por qué Ana Paulina no se presentó en el CIPAC.
0: ¿Quién es Ana Paulina? ¿Quién es ella?
1: Ella es representante aquí en la Florida, trompista, pero...
0: Es que yo de verdad...
1: Y no trompista porque sea trompista, es trompista porque Trump es el que la avala y okay, le da...
0: Yo estoy confundido en algo, y quizás tú me puedes corregir. Para mí, el CPAC siempre había sido un movimiento republicano de derecha americano. Trompista maga. O sea, así que se ve en internet, Milei ha ido, gente que está en tono con eso. ¿Verdad? ¿O es o no es así?
1: Sí. Lo que pasa es...
0: ¿El de Puerto Rico se socializó? ¿Fue que el de Puerto Rico se fue para la izquierda o algo?
1: El CPAC, lo que sucede en nuestra crítica al CPAC de Puerto Rico, y te explico. Lo que pasa es que están sangrando por la herida por quienes lo produjeron. Porque nosotros no estuvimos de acuerdo con muchas de las personas que se iban a presentar en esa plataforma. Porque el CPAC es un evento que lleva muchísimos años en los Estados Unidos, pero el CPAC vino a tomar postura, posición, altura, standing, gracias a Donald Trump desde el 2016.
0: Ok.
1: ¿Qué sucede? Que ahí, pues, ya tú sabes, a nivel de CPAC, ahí ha venido no solamente Javier Milei, el del Salvador, Nayib
0: Bukele, exacto.
1: En fin, o sea, los speakers que han habido en el CPAC, Charlie Kirk, o sea, son gente de altura, gente que representan verdaderamente lo que es el conservadurismo, sin líneas tibias, Carlos Mercader, sin líneas tibias. ¿Y qué pasa? Que entonces se pusieron, número uno, la primera bandera roja que me levantó a mí fue cuando invitaron al hijo de Omar Fernández, el hijo del expresidente de República Dominicana, Leonel Fernández. Porque Leonel Fernández tiene un partido zurdo en República Dominicana. Él es zurdo, él fue presidente zurdo y tiene un partido básica, o sea, socialista. El hijo es lo mismo. Que el hijo esté a favor o en contra del aborto, o en contra del aborto en la República Dominicana, y lo inviten porque es amigo de quién, a un CPAC. Óyeme, Leonel Fernández fue el que avaló la presidencia de Maduro en las pasadas elecciones porque él fue uno de los que se le invitó para que presenciara y moderara los actos electorales, los supervisara. Y ese tipo tuvo el descaro. Eso está por todas las noticias y por todos los videos y por todos lados en República Dominicana de decir que Maduro ganó las elecciones fair and square. Y tú vas a invitar al hijo, y no solamente eso, y eso lo puedes buscar ahora mismo en Google y preséntalo. Leonel Fernández con Bill Clinton y Hillary Clinton, porque es que son amigos de toda la vida de los Clinton. Cuando los Clinton se quedan en República Dominicana, se quedan en la casa de Leonel Fernández en Punta Cana. Eso lo puedes buscar ahora mismo y preséntaselo a tu gente ahí en pantalla. Entonces, ¿cómo tú vas a tener a Leonel al hijo de Leonel Fernández, a Omar Fernández, que está, pues obviamente, buscando una candidatura presidencial para República Dominicana, a un zurdo en un CPAC? ¿En qué cabeza cabe eso? En Puerto Rico. Luego, por ir para abajo, pues ya tú sabes.
0: Hasta Rodríguez Bebe, independentista. ¿Qué es eso?
1: Correcto.
0: Óyeme, el español también, Benutini, que habla muchas cosas de derecha, en una se puso a decir, no, que Puerto Rico tiene que ser como soberano. Yo no sé, él dijo algo que yo dije, este tipo acaba de decir que nosotros queremos ser Estado. ¿Cómo que soberano, sabes? Es porque como tiene el problema de Cataluña, que allá quieren independizarse, pero esa derecha es rara, eso, la derecha no es la derecha de aquí de nosotros. Y yo sé por lo que estaban haciendo, porque quieren decir que este es de derecha. Pero, papi, está un proyecto ambientalista los otros días que le quiere robar terreno a la gente, que no quieren dejar construir, que ahora la ley de Georgie es lo mejor que ha pasado y ahora la iban a echar para atrás hoy. Es que aquí, de verdad, uno votó por la derecha y como que se les olvida. Y llegan allí a esto, entonces quieren ser amigos de todo el mundo. No. Mira, Juan Dalmao, en las huelgas, él va y los apoya. Eliezer va y apoya a los zurdos en sus protestas. ¿Y quién nos está apoyando a nosotros en nuestras protestas? ¿Quién se pronunció en contra de la huelga de la Yupi? ¿Algún político le tiró? No. ¿Algún político ha defendido la construcción a esencia públicamente? No. Entonces, como que, pero la izquierda se pronuncia y la derecha no. Pues, ¿quién es de derecha entonces? ¿Eres de derecha porque fuiste a dar un discurso? No, papi, tú no estás peleando por las cosas que nosotros queremos.
1: Hello. Entonces, pues, sí, tú sabes, lo que tenían ahí eran un montón de zurdos, un montón de gente que obviamente son tibios, gente que tú no sabes ni qué rumbo va a tomar. O sea, dentro del criterio de tú podrás haber legislado y haber presentado leyes. Sobre la misma muchacha esta de la oficina de bases de fe también, esa que estuvo con el partido de Luis Jiménez, de Jiménez.
0: Sí, pero ella también era independentista, según vi los comentarios. Los comentarios también dice que es zurda, independentista. Es que la gente aquí confunde creer en Dios y creer que el bebé es bebé con ser de derecha y de izquierda. No, mi gente, usted puede ir a la iglesia y usted puede creer que un bebé es un bebé y comportarte como zurdo, porque es políticas y económicamente son las cosas que tú hagas, no lo que tú haces en tu casa, es lo que tú defiendas. Si tú defiendes, por ejemplo, yo quiero que aquí las leyes de construcción sean en beneficio del ciudadano, no va a seguir con el cuento del beneficio del pueblo en contra del ciudadano, porque de esa manera el pueblo es la suma de los ciudadanos. Entonces, me haces una ley en contra del ciudadano, estás haciendo una ley en contra del pueblo.
1: Exacto. Entonces, ¿qué sucede? Que una de las más grandes personas que tenían para ese CPAC, que podemos decir a ciencia cierta, vertical, es Ana Paulina Luna. Ana Paulina Luna, ella es de descendencia mexicana, pero es estadounidense, nacida aquí. Es veterana de las Fuerzas Aéreas y es la que representa el distrito 13 congresional de la Florida. en la Cámara de Representantes de los Estados Unidos, republicana, conservadora desde el 2023. Y esta muchacha se ha hecho famosa porque Trump es quien la está impulsando. Directamente el presidente. Ella ha estado en cantidades de eventos del presidente, con el presidente. El presidente la ha llevado en el Air Force One, la lleva para aquí, la tira para acá. Porque ella es el futuro, parte de lo que es la nueva cepa, el nuevo futuro de los conservadores republicanos MAGA aquí en la Florida. Y ella era invitada y ella no se montó en el avión para ir al CPAC Puerto Rico, porque no lo representa. No la representa. ¿Por qué tú crees que no hicieron ese CPAC en vivo como hacen todos los CPAC?
0: Ok, mira, aquí me están escribiendo alguien de buena tinta, no voy a poder decir el nombre, pero me dice, mira, sí, que Joan Rodríguez Bebe, sí, él es independentista, pero que Elian no. Elian siempre fue estadista, pero que pues estaba en Proyecto Dignidad. Que esa es la diferencia entre Elian.

0: molesta o incomoda, más que molesta, porque a mí me da lo mismo, pero incomoda, sin lugar a duda, es saber y entender, o por lo menos decir, no, porque estos estadistas son lo mismo que los independentistas que están en Nueva York, o que están pidiendo la independencia desde Nueva York. Nosotros no pedimos la independencia desde la Florida, nosotros estamos en el país donde podemos votar y hacer la diferencia por el presidente de los Estados Unidos.
1: Y
0: Donde
1: dime
0: se
1: una cosa, de
0: cabildea
1: esos
0: para la
1: seis,
0: estabilidad en Puerto Rico es aquí.
1: de esos 6 millones de habitantes, yo, mi opinión, no sé, quiero que me digas la tuya. Yo creo que hay un 15 o un 20% de independentistas. El otro 80 son estadistas. Pasa que no lo dicen.
0: Bueno, definitivamente, muchachos, ni el 15. Si en Puerto Rico, que es donde está la salsa y el guayacán y el revolú, llegan a un 15% o a un 20% los independentistas. Independentistas, no que se les sume que si los confundidos del
1: Claro.
0: PPD, no, no, no, no, no, no, no, no, los independentistas. Los del machetito, como le decían antes. Somos los del machetito. Esos no llegan ni a un 5%. En Puerto Rico, imagínate aquí en los Estados Unidos.
1: Tienes razón. Sí, que entiendo tu punto de vista, pero lo que yo estoy, en lo que tú estás diciendo, estoy totalmente de acuerdo. Ahora, por ejemplo, es que yo por eso cuando empezamos a decirte esto, yo tengo una regla de oro. Incluso a mí me han tirado y yo me mantengo, no le voy a tirar a la derecha, no porque no pueda, porque yo no es que le tire, le hago un álbum y me burlo hasta más no poder con música, que eso se queda en internet y eso es viese. Pero porque no he querido caer en ese juego que la izquierda ha tratado, mandándonos infiltrados a tratar de pelear. Y yo me he mantenido firme, pero nadie es quien para decirle a otro de derecha estadista que no puedo opinar. Ahí es como que, espérate, él tiene su punto de vista, tiene su punto de vista. De ahí para allá, pero no, yo soy el juez que yo digo que la opinión de él vale más que la de él. Ahí no creo, porque ya ahí eso es
0: Pues mira,
1: credibilidad y eso es individual.
0: no estaba lejos de la realidad. Por lo menos en cuanto a la estadidad, escojamos, pues obviamente las tres fórmulas que siempre han estado: la estadidad, el estadolibrismo este, el limbo perpetuo que lleva Puerto Rico con el ELA y la independencia. El 79% aprueba la estadidad según las últimas encuestas generales en los Estados Unidos. El 79% del 6 millones de boricuas que hay aquí aprueban la estadidad. Están a favor de la estadidad. Estaríamos hablando que el otro 30% pues apoyan el estadolibrismo, la independencia. No opinan. Pero si sí hay un 79% de aprobación entre los votantes puertorriqueños a favor de la estadidad en Puerto Rico, según datos de encuestas generales en los Estados Unidos, más reciente, como el 2020. Puede ser que eso haya crecido. O puede ser que haya disminuido un poco, con toda esta ola de Bad Bunny y los tontos útiles estúpidos que se dejan influenciar por los matojos que corran en un parque de fútbol, Cañaveral,
1: Sí.
0: me roban el río y la playa. Pero ponle pues de un 79, puede que baje, ¿qué? Un 75, tres cuartas partes de los 6 millones. Les repito el número grande, no somos 3.2, somos 6 millones aquí en los Estados Unidos. Y de esos, ponle, el 75% está a favor de la estadidad. Brother, no provoques un monstruo y una ola que te va a arropar porque te duele el ego. Y esto se lo digo a todos los políticos jóvenes de Puerto Rico, desde el tonto útil de Dávila Perna hasta Carlos Mercader. A veces, con estos 55 años y todas las canas que tengo, hay que aprender a tragar hondo, a callarse el buche. Y haz el tiempo. No
1: Oye,
0: digas algo en lo que después te pueda arrepentir.
1: tú sabes que lo más que yo hago cuando me tiran, el que sea, yo ninguneo. Esa es mi forma de yo decirte, no les
0: ¿Cómo?
1: voy a decir, yo los ninguneo. Yo tengo un corillo que yo ninguneo. Por ejemplo, a Pablo José yo lo ninguneo. Nunca, dije su nombre ahora, pero siempre llamo Niño Garbanzo, aquello, pero nunca.

0: Nunca menciono el nombre y lo ninguneo. Hizo algo, no lo hablo. Aquellos me tiran. Si no es algo que yo quiero en mi agenda hacer, yo no corro por batería. Yo nunca voy a hacer nada que mis enemigos quieren que yo haga. Yo tengo una regla, es una regla que la traigo desde el bandidaje de la calle. Siempre voy a hacer mi plan, nunca voy a alterar mi plan por lo que ellos digan. Y entonces, por eso ninguneo. No hablo del tema y sigo para adelante. Y yo, se me olvida por completo. Porque si la derecha nos ponemos a pelear que quién es más que quién es menos, con tanto zurdo que hay para atacar y para vacilar y tanta cosa de izquierda que están haciendo.
1: Es que nosotros tenemos una agenda más importante que llevar a cabo, más que estar peleando entre nosotros.
0: No, a mí me sorprendió sinceramente porque cuando él dijo eso del excremento, ahí yo me confundí yo, pero Dios, ¿quién es más estadista que quién, o quién es más de derecha que quién para decir que los otros no son? O sea, ahí eso no lo entendí. ¿Por qué la opinión de uno vale más y la opinión de otro vale menos? ¿Por qué no te gustó? No entendí eso.
1: Hello. Pero sí. Uno tiene que aprender a pasar la página y nosotros, yo por lo menos, de manera responsable, yo no soy de los que me hago sentir solamente con pues salir como un loco despavorido gritando en un podcast o insultando. Dice, yo escribí mi columna de manera muy respetable. Un gran amigo, alguien que respeto mucho y considero mucho, como Cris Molina, me contestó dentro del debate y yo le respondí dentro del debate mi punto dentro de una columna que se encuentra en la página de Ángulos el Podcast en Facebook y se encuentra en mi cuenta de X. Está fijada en mi timeline arriba. Está fijada. La pueden leer. Ahí está la contestación de Cris Molina y yo le contesté. Y el tiempo, lamentablemente, y tengo que decirlo, me dio la razón porque Cris Molina me dijo, pero no lo critiques el evento, espera a que el evento se dé, porque yo iba a ir a Puerto Rico. A ese evento.
0: Pero yo hablé con todos, ellos hablamos. O sea, tú fuiste el primero. Exacto. Que me metiste eso. Incluso yo te dije, güey, yo pienso ir. Pasa que como yo transmito en vivo, tengo que llevar unos equipos y unas cosas. Y en verdad.
1: Tienes que movilizar toda la cuestión de remoto para transmitir.
0: Por eso, ¿no? Y que yo. Es un programa nuevo que estoy usando y en las pruebas no estaba estable. Entonces yo tengo la radio de 3 a 5 y yo ahí no puedo fallar. No puedo estar allí que se corte la señal, que no se corte. Y pues no, entre cosa y cosa no fui. Pero cuando hablamos, tú me pusiste eso, porque es que todavía no habían salido las personas que iban a ir. Según fueron saliendo, ahí fue que yo dije, pero me perdí. Yo me perdí un poco también. Yo dije, pero es que esto, pues no sé, quizás es que eso no es de derecha, quizás eso es de empresario. Esto es de gente de empresario de todas partes del mundo. No sé, ¿sabes? Estaba perdido. Como tal es algo que nosotros tampoco aquí sabemos mucho.
1: Ahí tienes en pantalla ahora mismo lo que dice conservadurismo o oportunismo. Esa fue mi columna. Porque yo escribo. A mí nadie, o sea, esa es mi profesión de lo que me gradué. Que me incliné más hacia la radio, hacia otros ángulos dentro de la comunicación. Pero soy un periodista.
0: Pero ahora yo te acepto algo a ti. Aunque tú prácticamente llevas tiempo escribiendo y siendo periodista y todo, pero en este tipo de contenido no llevas tanto, ¿sabes? Básicamente eres de la nueva generación. Para mí, ¿tú cuánto?
1: Un año.
0: Pues para mí tú haces mucho más que mucho, consistente, las artes gráficas, los temas, el tempo de la voz, tú te produces solo, que eso es algo que también... El público a veces no lo ve porque simplemente ve el video. Pero mira, yo aquí lo que es opinión. Tú, el mismo Monorazzi, yo, nosotros producimos todo nosotros mismos. No hay nadie grabándonos, editándonos, haciendo las cositas allá. No. Nosotros hacemos todo nosotros. Y sacamos un montón de contenido. Eso también, ya eso es respetable. Y tú estás, papi, tú eres parte de la nueva generación que está haciendo lo que estamos tratando de hacer todos, porque la prensa no lo va a hacer. Y si ellos que tienen acceso a la prensa llegan allí y se ponen medio zurditos hablando, pues eso es culpa de ellos. Nosotros no hemos perdido la esencia y no hemos perdido la credibilidad.
1: Total, ¿no? Y como te digo, fue obviamente lo que quizás empezó como algo, pues, que no era confiable. A mí lo que en realidad y como todo nos toca es lo que es el brand, ¿tú me entiendes? Porque uno aquí ha ido a los CPAC o ve los CPAC. Y tú, papi, CPAC, que es un evento que pasó lo mismo y por ejemplo, podemos tener diferencias entre algunos de nosotros mismos con lo que fue la cuestión de Turning Point cuando Rosselló y Beatriz Rosselló trataron de secuestrar la organización de Turning Point. Y nosotros aquí directamente, porque es que volvemos a lo mismo. Aquí es donde verdaderamente se cocina esto. ¿Qué sucede? Nosotros vamos directamente a los cánones de Turning Point a cuestionarle directamente a la gente de Turning Point que
0: Nadie le
1: nosotros conocemos.
0: creyó a los Rosselló que ellos tienen nada que ver con eso. Nadie les creyó a ellos.
1: Pero habían planes de honestamente porque se habían vendido de una forma y nosotros tuvimos que traer los recibos desde acá para decirle, mira, pero es que esta gente, mira lo que ha pasado, mira este tipo, mira esto, mira esto, mira esto, mira esto, mira esto.
0: Que
1: ¿Entiendes?
0: claro, no es que es otra cosa, ¿sabes? Tienen que este movimiento de derecha que estamos haciendo, esto se respeta, esto no es porque, ay, espérate, para ganar tengo que sentarme allí, déjame ponerme sombrero de derecha, entonces también asustado. No, no, no soy republicano, pero ya no soy demócrata. ¿Cómo era? ¿Cómo es el centro extremista? ¿Qué sé yo? Un disparate dijo una vez ahí, el centro radical. Y yo le dije a este zurdo en esteroide, viene a aguar el culé para que se lo beban los nenes. Sí. Dáselo a los hijos tuyos, mejor. A nosotros no.
1: Exacto. Pero eso es básicamente lo que, y ahora estamos pues obviamente con otro red flag, que ya no solo Puerto Rico pues con sus marchas, con sus zanganerías, con su lloriqueo, su victimaje, sino que también pues ahora, mira, nosotros estamos luchando contra gente que quiere ser indígena nuevamente.
0: Está ahí,
1: Esto es lo último, o sea, es que yo, Dios mío, yo no me explico. Gente que quiere ser perro, gato, lobo, gente que mea la bandera de Estados Unidos desde una posición trans, creyéndose
0: ah,
1: obviamente
0: chécate lo más
1: imitando,
0: gracioso de ese tipo, que estudia
1: imitando
0: filosofía,
1: pues, imitando.
0: estudia filosofía. Y
1: Ajá.
0: él se cree que eso es algo profundo, porque él hizo algo profundo. Mira, eso lo hacen los niños desde que nacen. Los chinés chiquitos tienen que enseñarle que es en el baño, que no es ahí.
1: No completaron esa asignación o esa tarea
0: Es
1: de muy buena
0: protagonismo,
1: manera.
0: quiere sentirse especial, quiere sentirse Che Guevara, y tú sabes.
1: Definitivo, definitivo, definitivo. Y pues imagínate entonces, si encima de todos los problemas que tiene Puerto Rico nos cae una islamización, o por lo menos una lucha por debajo del agua, de gente repartiendo Corán a diestra y siniestra, que empiecen en 500 y de momento se te reproduzcan como los gremlins cuando le echan agua, pues entonces estamos fastidiados aquí. Mira, apaga el último que salga, que apague la luz.
0: No, no
1: Por la...
0: solo eso, no solo eso, este ángulo, que es parte del proyecto de ellos, una suma más. Ok, o el viernes hicimos una protestita, el sábado hicimos otra protestita, el domingo vinieron los islamistas, ya vamos para la mezquita, Mandani cuando viene tiene donde tirarse la foto, y parece que Puerto Rico sigue siendo zurdo para el mundo. ¿Me entiendes? Porque
1: Definitivamente.
0: el problema que tenemos con la izquierda no es que el puertorriqueño de verdad se sienta zurdo, es que parece para el mundo que aquí lo que hay son una trulla comunista de izquierda.
1: Es cierto,
0: Ese es el
1: es
0: problema que
1: cierto.
0: tenemos.
1: Y entonces, no solamente es la peligrosidad de la islamización, sino que es cuestión de que, papá, se te van a empezar a meter en posiciones de poder, porque
0: Ah, muy cierto.
1: eso es escalonado. Volvemos, ya pasó en Texas. Búscate en Texas toda la situación que está pasando con los musulmanes y que están metidos en diferentes congresos y diferentes asambleas
0: Ya
1: políticas.
0: lo vi el audio de Wick Crowder y estaba hablando de eso. Hay un tipo de Islam que hizo un party que decía solo para Islam, para musulmanes. Y el gobierno fue para allá y dijo, ¿cómo que solo para musulmanes? Y tiene un
1: Sí,
0: problema
1: porque
0: con el gobierno, pero tienes razón. Y es un negrito ahí que lo que hace es vender taquillas y venderle entradas para party.
1: sacó fue mi amiga, que es una amiga mía, Sara González, que es de la plataforma Blaze. Sí. Sara González, el podcast de ella, que también es una mexicana de Texas, americana, nacida aquí, pero de descendencia y de origen, pues obviamente latino, hispano, mexicana. Y ella fue la que sacó eso del party ese que había solamente del Islam en una chorrera el día
0: Ese mismo,
1: islámico.
0: ese mismo.
1: Querían meter, que estaban vendiendo hasta traje baños y todo con burka, que parecían mujeres buzo de las de hierro, así que tenían que meterse a la piscina con
0: Sí,
1: una.
0: eso era un joseo. Eso era un joseo de los negritos que querían sacarle chavo a eso y le salió mal la jugada.
1: Es correcto, es correcto.
0: Pues yo lo
1: Y
0: vi
1: ella la tuvo
0: en
1: entrevista.
0: Louder with Crowder. Él habló de eso.
1: Sí.
0: Estuvo hablando de eso.
1: Pero quien le expuso, obviamente desde Texas, quien sacó el escándalo porque publicó el flyer y le hizo los programas y trajo la tipa en entrevista a la que estaba produciendo, y entonces se metió Greg Abbott, y Greg
0: Ay,
1: Abbott fue quien
0: sí, yo vi eso
1: la.
0: que empezó. Ella le decía, mira, pero aquí está el SS, es tuya. Esta compañía, ella, no, pero ahí es donde recibimos los pagos. Por eso esa LSS es tuya. Y ella se puso,
1: Exacto.
0: mira, pero tú me llamaste para esto, no quiero hablar, no quiero hablar.
1: Esa fue Sara González. Sara González, que es de la plataforma Blaze, que también es una plataforma de derecha grandísima aquí en los Estados Unidos. Y
0: ¿Cómo se, esa
1: pues,
0: plataforma, cuál es para buscarla después?
1: Blaze, Blaze, pero ella tiene su podcast también aparte en su canal y en Blaze, sale por los dos lados y en Rumble también sale, que es Sara González. La puedes buscar a ella, Sara González Podcast, el podcast. De Sara, busca el nombre de ella y te aparece
0: Ok, está bien, duro,
1: en
0: en Blaze
1: YouTube.
0: TV. Ok, duro. Pues buscarme, meternos también en Blaze TV. Sí, porque Rumble, óyeme, YouTube, voy a siempre transmitir por YouTube, pero Rombo, YouTube me está bajando los views, Shadow Banning, no llegan las notificaciones, me tumba los videos y digo cosas fuertes. Pues papi,
1: Es otra cosa.
0: Rumble, hay que mudarnos para Rumble.
1: Esa es otra cosa que yo tengo que también, pues básicamente decirte, que habíamos hablado de eso porque el día que hablamos de lo del CPAC también hablamos de eso, de que yo estaba teniendo la misma situación con los views. Lo que sucede es que entonces, de hecho, déjame tirarle un texto a la persona, porque gracias a Dios, pues obviamente por los años que tanto tú como yo hemos tenido en la música urbana, tenemos grandes amistades. Y resulta que el que es el director de la plataforma de Google Latino en español, que corre también YouTube, es AJ Callejero. Y él es un amigo mío, un DJ de años de Nueva York. Él es de El Salvador, de hecho, de origen Salvador. Y yo me comuniqué con él. Y en efecto, nos están metiendo bots.
0: Pues papi, eso nos están metiendo bot y lo hacen mal. Ejemplo, te meten 200 o 300 de los malos, pero eso, ellos también tienen dos tipos de bot, el bueno y el malo. El bueno lo usan para la gente que ellos están promoviendo, para el corillito de Pierluisi, y esos mismos nos ven de vez en cuando a nosotros, porque ejemplo, mi gente detesta a Leo Díaz, pero en los recomendados de YouTube me sale que el 80% de los que me ven a Leo Díaz. Y yo dije, pero si es que a mí son mi corillo es pequeño, nosotros no somos tan grandes y la gente lo detesta. Eso, tú quieres decir que los bots que están viendo a Leo Díaz ven mi contenido. Eso es lo que quiere decir la data. Hello.
1: Daniel Smell, sí, le voy a que estoy leyendo un mensaje ahí de Annie Smell. El enlace del nuestro canal de Telegram lo encuentras en mi canal, está en el primer comentario fijado de cada uno de nuestros
0: Ah,
1: videos.
0: lo voy a poner en Discord. Déjame buscarlo aquí. Y yo lo pongo
1: Ese
0: ahora en Discord, Ani.
1: mismo video que tienes ahí, si buscas el primer comentario fijado, te aparece y ese es el enlace.
0: Sí, copio, ya lo copié. Lo voy a poner.
1: Voy a tirarle un texto a AJ para sobre el canal tuyo, para que lo limpie, para que lo limpie,
0: ¡Ay!
1: porque lo que estamos ahora detectando básicamente quién es quien está tirando eso. Y si es alguien de Puerto Rico o de cualquier lado, créanle que le vamos a bajar el canal o los canales que tengan. Los voy a bajar.
0: Te hago una pregunta para que me mire la lógica por donde voy. Allá en Florida, ¿a ti te salen clips de Molusco y de Chente, ¿saben? Tus diferentes plataformas, en Facebook o TikTok, o donde sea, ¿te salen?
1: Sí, esa.
0: ¿Verdad? Ellos son los, para mí, los que son real, que tienen la, los más grandes de aquí. Y de Leo Díaz, ¿te sale mucho? A mí no me sale de Leo Díaz, casi nada.
1: Y no me salen.
0: Pero mucho. Más que Molusco. Mira por dónde voy. Cuando yo hice un análisis de un video de 40 mil views de Chente, Molusco, Jay, y comparé el canal de Leo Díaz, tiene más comentarios, más like, que, o sea, es algo como que no me cuadra, que los creadores más grandes de aquí. Y en cambio, en TikTok, en Facebook y en todos los demás, no me salen muchos clips de él. Te lo digo porque si fuera que estuviera bien prendido, me salen clips por todos lados.
1: Eso es fácil. Eso es fácil de buscar, espérate. Entrate a Social Blade.
0: A Social Blade, sí, entiendo lo que dice. Pero ¿qué buscaría ahí? ¿Qué buscaría en Social Blade, por ejemplo?
1: ¿Cuánto genera? Rápido, pon el nombre del canal de él.
0: No, pero lo de general no tanto. Yo lo que pienso es que él está manteniendo esos comments, esos views, porque los views se los están dejando, porque cuando YouTube detecta bot, te borra el view y te borra el comment.
1: Ok.
0: ¿Me entiendes? Y ahí, y si son los bots buenos, por ejemplo, los bots que tiene a los foques, que son bots buenos, que YouTube no los detecta porque son celulares o son cosas bien hechas, pues pasa con fichas. Como los de Bad Bunny. ¿O tú te crees que está el número uno en Tokio, una canción en español, es porque sí? Con esa gente no entiende ni lo que estás diciendo. Hello.
1: Pero sí, sí.
0: Pero anyway, esto es algo que lo hablamos después fuera del aire. Esto lo hablamos.
1: Se supone que el canal de él, ahora mismo, pero por ejemplo, para que tú veas la analítica un poco, por ejemplo, por lo de Social Blade.
0: Ok.
1: Él tiene casi 55 mil suscriptores ya. Tiene sobre 7 millones de views en total en todos sus videos. 203 videos hasta el día marzo 23. No, perdón, este canal se creó hace un año, en marzo 23 del 2025. Pero en monthly earnings, lo más que le ha pagado un mes, por la cantidad de views que yo he visto, porque yo sí he visto el canal de Leo Díaz y he visto su video, Leo Díaz no sobrepasa los $2,500 al mes.
0: No, eso yo lo sé. Mira, 7 millones de views literalmente son a $3,000 o $4,000 por millón. Ponle que un CPM alto, 5 mil, como mucho, que yo sé que no le llegan allá. Ponle $35,000 en los 15 o 20 meses que lleve el canal. Eso que tú acabas de decir, $2,000.
1: Ese es el problema. Ese es el problema de no solamente Puerto Rico, igual también República Dominicana. Tú tienes que hacer millones y millones y millones de visualizaciones, o miles y miles de visualizaciones, para tú poder compararte con un canal promedio o regular de Estados Unidos. Porque yo estoy casi ya con muchísimo menos views que Leo Díaz, porque el CPM mío es en Estados Unidos, en la Florida, y es altísimo. Y mi porcentaje de gente que me ve en la Florida es casi un 60% en los Estados Unidos. Mi gente de mi canal, en su inmensa mayoría, vive y reside en los Estados Unidos. Mi CPM es mucho más alto que todos los canales de Puerto Rico, incluso el de Molusco.
0: Bueno, yo, para que tengas una idea, el mío, mi average, está entre $14 y $20 el CPM, pero es porque yo transmito en vivo, recibo a veces superchats, que eso me lo multiplica, y también casi la mitad de la gente que me escucha vive en los estados. Pero Molusco la otra vez lo dijo, que él tiene de 2 a 3 pesos de CPM.
1: ¿Entiende?
0: Sí, no, porque a Leo le pagan lo que ese canal genera, no le da para contratar a gente y todo eso.
1: Son los superchats. Obviamente, los superchats que transmites en vivo, y no transmites en vivo 50, ni 60, ni una hora, estás una hora y media, dos horas pegado, que eso te favorece muchísimo, muchísimo. Y eso te sube el CPM. ¿Qué pasa? Yo solamente que grabo contenido, porque no transmito en vivo, yo lo mío es crear, obviamente, contenido en podcast, en lata, y la subo al canal, y mi CPM está, sí, como el tuyo, ahora mismo podríamos decir. O sea, yo estoy a ley de básicamente ganarme lo mismo con todos los miles de views que tiene Leo Díaz, ganarme más o menos lo mismo que él, con un poquito más.
0: No, pero te voy a decir la diferencia. Que él le tienen que estar dando como 10 mil mensuales por el trabajo que hace.
1: Sí.
0: Pero entonces, ¿sabes lo que te quiero decir, verdad? Por tirarla a Jennifer, le tiene que estar cobrando.
1: La campaña que está llevando, claro que sí.
0: Chacho. Y un montón. Más que el yo, que el YouTube. Lo que el YouTube da, no, es, no le da ni para pagar los empleados, porque él no sabe editar, él no sabe grabarse. Él cambió de estudio y tiene luces, cámara, pantalla, todo nuevo. ¿Quién compró eso? ¿Con qué chavo compraste eso? Si YouTube no da para eso. Por lo menos los views que tiene no da para eso.
1: No, muchacho, eso es, olvídate, eso es grandes ligas. Niveles, sí. Pero obviamente volvemos a lo mismo. Hay mucha gente que también está, pues, obviamente dentro de ese mismo, por decirlo así, esa misma mentalidad de que quizás están siendo financiados o digo, yo no sé, de verdad, no, a mí ni me interesa
0: tú,
1: tampoco.
0: Tú sabes cómo yo estoy, ok, los demás yo no sé, yo no puedo dar fe de nadie. Yo te digo que de Leo, en mi análisis profesional, sé que está financiado porque es que dice lo mismo en 100 videos.
1: No, claro, es la obsesión.
0: Es la obsesión, es como que dices algo nuevo para yo creerte que...
1: Es el único nuevo, se fue, olvídate, se fue en el mismo rant, por decirlo así, de Candence Owens con Charlie Kirk y la vida de Charlie Kirk.
0: Oye, yo no entendí hoy eso, ¿ves por qué yo tengo una regla? Que yo no quiero pelear con la derecha, no porque no tenga razón ni yo ni el que me tire, quizás cualquiera, pero es porque se ve bien mal. No pelees con la derecha, ponte a pelear con la izquierda, si para eso está, nuestro movimiento es contra la izquierda. Hay tanta gente que puedes tirarle e insisten en pelear entre ellos mismos. Eso de Candace Owens, yo no sé qué le pasó a esa señora, tan bien que iba y tantas cosas bufias que decía. Parece que un día le hicieron una crítica y no la pudo aguantar y se fue.
1: Lo que pasa con todos ellos es que, mira...
0: O cobran por eso, no sé.
1: Poco, hay de todo un poco, podríamos decir, pero hay una teoría, de alguna manera, y yo no diría que están tan alejados de la realidad. Yo me inclino más hacia ese lado y es que muchos de ellos, como Tucker Carlson, Megyn Kelly... la misma Candace Owens, todos lo que estaban tratando era de tratar de llenar el espacio que dejó Charlie y no pudieron, no han podido. Para mí,
0: pero ya desde antes de morir Charlie, Candy estaba discutiendo, Ben Shapiro discutía con el otro, o sea, había gente de derecha que habían tenido muchas discusiones.
1: Ya tenían problemas. Acuérdate que lo que pasa es que Candace también trabajó con The Daily Wire.
0: Exacto.
1: Que es obviamente la gente de Ben Shapiro. Que ahí está, pues, Jordan Peterson, está Matt Walsh, está Michael Knowles. Y ahí ellos, pues, obviamente ella salió de esa plataforma y empezó con su plataforma, por decirlo de alguna forma, a empezarla nuevamente, a tratar de mover el algoritmo y empezar desde cero. Y por ahí cogió a la esposa de Brigitte Macron, la esposa de Macron, que yo pues obviamente no pondría mi mano en el fuego por eso, pero sacó el escándalo de que ella era un hombre, que era un transexual, que pues obviamente...
0: Sí, yo entiendo que se ve jarita y todo, pero eso es un tema como que para alguien tan grande como Candace Owens, dilo una vez, dilo dos veces y sigue hablando otra cosa. Porque,
1: pero no te vayas tan lejos porque ahora mismo está el escándalo y la gente lo está comentando en qué bueno que lo estén comentando en tu chat. Nuestra gente está bien preparada, mano. Tú, la gente que te ve a ti y la gente que me ve a mí, que muchos de ellos están en este chat también y se lo agradezco, son gente bien preparada, son gente que ven y se informan y saben lo que está pasando. Ahora mismo hay un revuelo con el influencer Carlos Eduardo Espina, que tiene sobre 4 millones de gente en TikTok, es uno de los influencers, el top 5 influencers latinos más grande que hay en cuanto a política en los Estados Unidos a nivel de demócrata, progresista.
0: ¿O es de izquierda? Socialista,
1: sí, izquierdoso, pero hasta más no poder. Y resulta que el tipo está haciendo pago por un tipo que está corriendo, que se llama Tom Steyer, que está corriendo para la gobernación de California. Y el tipo le pagó $100,000 y él dijo que él le había pagado $100,000, que él no dijo la cantidad. Primero lo estaban acusando de que él había cogido que $5,000 por parte del tipo para apoyar la campaña del tipo por encima del candidato latino. Y entonces lo que sucede es que que él no informó ese dinero, y cada vez que él habla del tipo y habla a favor del tipo y le hace campaña al tipo, se supone que él diga, igual que en Puerto Rico, esto es un anuncio político pagado por el comité.
0: Ok.
1: ¿Y qué pasa, papá? Nada más y nada menos que ese caso cayó en las manos del New York Post y el Washington Post. Y papi, le han sacado hasta la caquita de paloma al tipo. Y el tipo está tratando de hacer chistecito en redes y tratando de librarse, pero eso es una investigación que entonces ya los federales abrieron. Porque el tipo no está declarando en sus mensajes a favor de la campaña política, de que eso es una campaña política. O sea, y él tiene que decirlo, esto es una campaña política pagada por fulano.
0: Ok, ¿cómo tendría que hacer Leo Díaz también? vacilando.
1: Él directamente no está acogiendo a un candidato, aunque sí le está cargando las maletas a los candidatos.
0: Ok, vacilando. Mira, pero óyeme, estamos gozando. Hay que juntarlo esta semana, que ya casi se me está acabando el tiempo acá y tengo que tirar unas noticias antes de ir cerrando. Pero nada, dale, tan pronto, déjame terminar aquí, te tiro un rato para que coordinemos un junte esta semana otra vez.
1: Dale, un abrazo a ti.
0: Mami, me encantó. Mira, todo el mundo, siga Ángulos con Low Q. Usted sabe lo que es de verdad y lo que no. Y usted escucha a la gente y usted juzgue usted mismo. Sigan todo el mundo Ángulos con Low Q.
1: Un abrazo.
0: Vamos para encima, gracias.

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1: Oye, ok, déjame copiar algo acá, acá. Estamos ready. Denme un segundo, mi gente. Pam, pam, pam, pam.
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1: Oye, son las 4:46. Dame leer los superchats que yo sé que enviaron ahorita, pero estábamos envueltos hablando y no lo pude frenar. ¿Ve? Cuando tengo así invitado, no me gustaba pararlo. O sea, deja que terminen de hablar y al final lo leo. Entonces, copy link. Voy a poner algo aquí en YouTube. Ok. Oye, qué bueno estuvo eso con Low Q, en verdad. Eso fue random, orgánico, como uno dice. Entonces dice, chan chan, existen los astronautas y los buenos astros. Eso fue ahorita, Dani, cuando me imagino, cuando estaba tripeándome los astronautas. Dice DJ, los únicos zurdos que te pueden demostrar éxito son los comunistas. Bueno. Entonces, sí, ya se lo había leído ahí. Oye, me están entrando gente por Kick, qué bueno, estamos en Twitch, Kick, Discord, X, estamos en todos lados, Pues, mano, mira, yo de verdad, ¿cómo le explico? Yo tengo un compromiso con mi familia de tratar de hacer las cosas lo mejor posible. Y conmigo y con ustedes. Yo tengo la responsabilidad de no mentir, de decir lo que pienso, y yo me debo a los espartanos. Si hay facciones dentro de aquí, de la derecha, centro, izquierda, pues eso no es culpa de nosotros. Nosotros no tenemos nada que ver con eso. Nosotros estamos, queremos la familia, queremos ser Estado, queremos ser republicano, queremos en... Eso es nuestro creer, queremos que esté el ejército de Estados Unidos aquí, queremos Dios por delante, y ¿entiendes? Todas esas cositas, ¿sabes? Pero para mí, Low Q, súper inteligente, y dice unas cosas, y la voz, y el contenido que produce a su manera, excelente, tú sabes. Y mucha gente aquí, mucha gente inteligente. Pero también tenemos que tener cuidado, porque si estamos analizando política, no puedes cometer el error que hace Dávila Colón. ¿Cuál es el error de Dávila Colón? Y yo sé que él no es bruto, él lo hace intencionalmente. Él analiza titulares de la política. Tú no puedes analizar el comportamiento de un pueblo analizando el comportamiento de la prensa. No son dos cosas iguales, van por dos cosas diferentes. ¿Me entiendes lo que quiero decir? La prensa está hecha para manipularte. Tú no puedes hacer un análisis real usando a la prensa, como que dando por cierto lo que dice la prensa. Y yo escucho por ahí, no, que lo que queremos es limpiar el PNP de corrupción. Ajá, ¿y cuál es la corrupción? Pero dame el delito. No caigas en lo mismo que hace Jay Fonseca. No caigas en lo mismo que hace la izquierda. Corrupción, corrupción, corrupción. Luma. No. Tú me vas a mí a hablar de corrupción. Yo quiero ver la evidencia. Yo quiero. Entonces, ¿quién va a ir preso? ¿Cómo es la vuelta aquí? Porque lo dijo el Nuevo Día. Vas a agarrar esa noticia para aprovechar tu movimiento político o para aprovechar a ayudar al candidato que quieren ayudar. No hay problema. No hay problema. Pero nadie se puede quejar si nosotros nos alejamos de todo y hacemos esto, tapamos los oídos y nos ponemos las gringolas y seguimos con nuestro compromiso. Nuestro compromiso es con ustedes y conmigo. Nosotros no tenemos un compromiso aquí con nadie, ni nada. Ah, voté PNP, sí, porque era lo más cercano a republicanismo de derecha. Pero si fuera por mí, quiero el partido más republicano, más de derecha, y más trumpista, y más ejército, y más y cosas para allá. Si me vas a cambiar, para mí, Jennifer, yo no tengo quejas. Y el día que tenga quejas, lo voy a decir. Pero es que no tengo quejas. Está entregando carreteras, ¿y qué quieres que haga? Está entregando casa, moviendo la economía. ¿Qué más que se supone que hagamos? ¿Los contratos de quién hace la carretera? Pues eso le toca al Ejecutivo, papi. Los contratos de millones les toca al Ejecutivo decidir quién va y quién no va. El Legislativo no tiene que meterse en eso. Pero pues, pero de ahí para allá, cuando yo vea que ella comete algo, pues lo diré, pero no lo he visto. Sin embargo, si he visto a los caballeros, oye, la gente que yo le di el voto y que yo hasta, sí, el gallo de nosotros, ese es el gallo de nosotros. No fue que a mí me mandaron a decir esto, es que vi con mis ojos y yo, espérate, pero ¿cómo que Eliezer Molina, si ese es nuestro enemigo, cómo te asociaste con él? Porque le está tirando a la gobernadora, te asociaste con nuestros enemigos. Eso no, espérate, eso no me gustó. Eso no me gustó. Entonces, los otros PNPs que hay por ahí, súper zurdo, David, el hijo de Dávila Colón. Pero si eso parece independentista cuando habla, se parece a Gapito, pues no me representa y no. Y dice, me va a obligar. ¿Qué va a hacer? ¿Me va a pagar para que me represente? Que no me importa. Miguel Molina, fantástico como alcalde de San Juan, es mejor que Natal. Creo yo que es mejor que Natal. De ahí a qué, tú con Mandani, con el comunista de Nueva York, yo no quiero gente que tenga que ver con la izquierda internacional. Entonces, que nosotros, si queremos ser Estado de verdad, tenemos que parecer que queremos ser Estado. ¿Cómo se parece querer ser Estado? Actuando como que si nos gusta Estados Unidos. No podemos seguir actuando como si Estados Unidos es malo. Y eso es lo que hacen los demócratas. Y eso es lo que hacen no solo los demócratas, porque hay demócratas en el centro de Estados Unidos que quizás son conservadores. Los demócratas que vienen a Puerto Rico, Nidia Velázquez, Mandani, Alexandria Ocasio-Cortez, son independentistas. Yo no puedo apoyar a ningún político en Puerto Rico que se asocie, tenga que ver o sea del mismo corillo que las tres independentistas, las dos independentistas boricuas en el Congreso. Eso es bien sencillo, no hay que ir a Harvard para entenderlo. Entonces, no, ni Pierluisi, ni Ricardo Rosselló, ni Miguel Romero, ninguno de esos. Yo no les creo que son ni estadistas. Yo no les creo, no les creo. Ahora quiere demandar a la Autoridad de Acueductos y que federalmente. Hermano, si tú quieres, yo tengo agua y yo vivo en San Juan. No te creo que no haya agua en San Juan, porque yo vivo en San Juan y tengo agua. Pero si tú realmente lo que quieres es arreglar el problema del agua, vayan y conecten los tubos. Vayan y hagan la vuelta demandando al gobierno. El gobierno demanda al gobierno. Tú no quieres agua nada. Tú lo que quieres es protagonismo. Y nos damos cuenta. Y entonces, si yo veo a reporteros usando la excusa de la demanda para hablar mal del gobierno, esta gente son todos zorros y todos son abogados y todos son tipos inteligentes. ¿Te dejaste manipular? ¿O te dejaste manipular intencionalmente? ¿Cuál de las dos? ¿Cuál de las dos? Y pues, por eso es que nosotros no somos, yo no me considero prensa ni reportero, nada. Nosotros somos una comunidad, los espartanos. Yo, de ahí para allá, yo después que yo esté bien con Dios, con mi familia y con ustedes, yo estoy bien con todo el mundo. De ahí para allá, son opiniones. Y si así como yo fui independentista cuando joven, que fui independentista de pacotilla, y hoy soy más estadista que estadista, pues también dos o tres estadistas por ahí quizás no son tan estadistas nada. Lo que quieren es dinero y poder. Entonces, si nosotros queremos ser Estado, los estadounidenses tienen que pensar que no los odiamos. ¿Y cómo se hace eso? Siendo republicano. Desde el Partido Demócrata no se puede hacer, porque es que ese partido significa, representa la gente que detesta al éxito americano. Porque lo más gracioso de los demócratas izquierdosos es que ellos detestan el éxito del americano. A ellos les gusta el americano cuando pierde. A ellos les gusta el americano cuando es pobre. A ellos les gusta si eres blanco, bonito y millonario, hoy pobre de ti, porque tú le caes mal. Pues yo a mí, es como por ejemplo, mírate esto. Los capitalistas, ¿qué defienden los capitalistas? El derecho a poder hacer dinero en algún momento. ¿Y qué defienden los comunistas? El derecho de hacer pobre. Entonces, yo vi un post en Facebook. ¡Ay, los capitalistas son gente pelada defendiendo a los ricos! No, el capitalismo es el derecho a yo también ser rico. ¿Y cuál es el comunismo? El derecho a yo también ser pobre. Pues no, yo quiero derecho a ser rico y no me da vergüenza decirlo. Cuatro Cantos, uy, gracias por el super chat. Hebreo, tu voz está siendo escuchada por la mayoría del pueblo. No le bajes, que el movimiento está llegando a muchos y lo que promueves es positivo. Muchos estamos agradecidos con lo que estás haciendo. Que Dios te siga bendiciendo. Saludos, espartano. Papi, ve, vamos para encima. Yo me debo a ustedes. Y de ahí para allá, Dios, mi familia y ustedes. Me encantaría a Trump que nos escuche y que nos vea. ¿Por qué Trump le dijo a Venezuela que lo haría Estado? Porque los venezolanos aman a Estados Unidos ahora mismo. No hay un movimiento en Venezuela como los independentistas de aquí. O sea, no hay un movimiento en Venezuela como los independentistas de aquí. Y ahí es que tú dices, no, pero esta gente, ¿sabes? Sinceramente, no sé. Ah, entonces voy a poner el Discord porque me lo estaban pidiendo allá los muchachos de Kick. Voy a hacer un QR code. Ya estamos a punto de terminar el programa. Pero yo sé que yo lo tenía por aquí. Yo sé que yo lo tenía por aquí. Yo sé que yo lo tenía por aquí. Y no me acuerdo cuál es. No le pongo nombre. No le puse nombre. No le puse nombre. No le puse nombre. No le puse nombre. Ese no, nosotros del disco. No le puse nombre. No le puse nombre. Está bien, pero yo hago una invitación rápidamente, uno nuevo. No le puse nombre, no le puse nombre. Y esto es rápido. Chum, pum, chum, pam, pim. Ábrete ahí, copy, paste, abre una página. Dale. Gente, nosotros somos humildes, pero estamos transmitiendo en ahora mismo en 9, 8 o 9 plataformas a la misma vez. Muchachos, Telemundo necesita 5 empleados para eso. Nueve plataformas, la radio, en vivo, los chats, los programas, copy-paste. Mira, ese es el Discord. Aprovechen, aprovechen, aprovechen. Se supone que es pagando en YouTube, pero de vez en cuando lo abrimos para la gente real que está allá en Kick, me lo estaba pidiendo. Ese QR code te permite llegar al grupo de Discord. Sí, está funcionando, ya lo probé. Dale pausa, cópialo, screenshot y tócalo y te lleva allá. Bueno, ahora sí, mi gente, ya este es el último minuto. Oye, recuerda todos los días de 3 a 5 por aquí, por La Potencia, y todos los días de 8 de la noche a 10 de la noche. Hebreo, el 10 en 1, gracias Dori. Hoy los veo a las 8, que recuerda que nosotros es el último programa. Y ahí cogemos todos los embustes que dijeron durante el día. Nosotros se los hacemos papilla por la noche. Y al otro día tienen que volverse a levantarse, a volver a meter otro embuste. Y nosotros volvemos y los cogemos otra vez. Nos dicen ¿cómo se llama? El spelling corrector. Estamos corrigiendo todos los días la narrativa. Mi gente, sigan a Low Q, Ángulos con Low Q. Lo vas a encontrar en todas las plataformas. Hagan el bien sin mirar a quién. Recuerda que nosotros somos
2: la nueva derecha. Los veo ahorita, ganga.

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0: Hola, bendiciones para todos amigos. Soy el pastor Reinaldo López, pastor de Iglesia La Experiencia, una iglesia de avivamiento para toda la familia. Y quiero bendecirte a través de este programa televisivo, esta nueva temporada de Tu Victoria es Hoy. Para mí es un gozo poder bendecirte con esta palabra, bendecir tu familia, bendecir tus hijos, bendecir los tuyos y que puedas sacar este tiempo para recibir el pan de vida que sé que va a ser de mucha bendición para ti. Recuerda, no te despegues del televisor porque este programa hoy va a ser de mucha bendición para tu familia en el nombre de Jesús.
1: A nuestra audiencia que nos ve por la televisión, para nosotros es un honor poder llegar a la consideración de millones de personas que nos ven en Puerto Rico ahora mismo a través del canal 64.1 Señal de Aire, 64 de Liberty Cablevisión, a través de Iglesia Visión 1600 AM estamos en vivo, y a través de toda la República Panameña y las naciones a través de Hosanna Visión. Denle un aplauso a la audiencia que esté en la televisión. Muy bien. Para nosotros es una bendición muy grande. Y en esta oportunidad, amado, quiero disertar la palabra del Señor. ¿Cuántos quieren oír el mensaje de Dios? Pues quiero hoy, amado, compartir una palabra muy importante. Esta palabra que voy a disertar hoy es una serie, diga serie. Es una serie de mensajes que voy a estar predicando sobre la paternidad, diga paternidad. Y antes de eso quiero anunciar, aprovechando que estamos a las naciones a través de la televisión, quiero aprovechar la oportunidad, hermano, para mostrarle el proyecto que todo el mundo ha estado esperando, que es mi libro Del Altar a la Cárcel. Denle un aplauso al Señor por eso. Yo sé que todo el mundo estaba esperando este proyecto literario. Dios nos bendijo, llega esta semanita, el próximo domingo es la preventa. ¿Qué significa eso? Ya estamos por la mitad de los libros de la preventa. Así que la preventa significa que usted paga su libro con anterioridad y en el día del lanzamiento usted tiene su libro seguro porque va a estar en una caja totalmente aparte. Así que el libro Del Altar a la Cárcel reseña el proceso que Dios me permitió vivir, enseña cómo tú puedes tener fe y fortaleza en medio de la crisis, enseña cómo mantenerte firme en medio de la duda de los demás, enseña cómo puedes mirar al frente, mirar al blanco de la soberana vocación aún con el ruido de las gradas. Y si hoy usted está pasando una crisis de matrimonio, yo le digo que tiene que leerlo, porque Dios me ha dado una revelación para escribir para los matrimonios. Y que si usted tiene un matrimonio o usted quiere casarse, porque hay gente que no se ha casado y quiere casarse, pues yo le recomiendo que lo lea. Yo recibí revelación de Dios para escribir esas letras de cómo usted puede tener un matrimonio sólido.

autoridad espiritual y la paternidad terrenal. Diga paternidad. Dígalo fuerte, paternidad. Y quiero enseñar sobre la paternidad terrenal primero, y en la semana que viene hablar de la paternidad espiritual. Porque Dios me ha dado una palabra para todos los padres y las madres sobre el desarrollo de los hijos en este tiempo. Recuerde, y esto es muy importante, que el diablo es real. ¿Alguien lo cree? El diablo es real. Y la Biblia dice que no vino sino para matar, robar y destruir. El diablo lo único que quiere es matarte, robarte y destruirte. Así que es por eso que Dios me ha dado esta palabra sobre la paternidad. Y quiero que por favor me acompañe al libro de Primera de Corintios capítulo, primero, Proverbios capítulo 22, versos 5 y 6. Proverbios 22, versos 5 y 6. Aleluya. Proverbios 22, versos 5 y 6. Todavía no lo hemos podido proyectar en la pantalla porque estamos haciendo unos ajustes, pero le invito a traer su Biblia. Proverbios 22, 5 y 6. ¿Ya lo tiene, amado? Mire lo que dice la Biblia: espinos y lazos. Diga espinos. Dígalo fuerte, présteme atención. Diga espinos y lazos. Hay en el camino del perverso. El que guarda su alma se alejará del camino de los perversos. Verso 6. Instruye al niño en el camino, diga en el camino, y aun cuando fuere viejo no se apartará de él. Padre, en el nombre de Jesús te damos gracias, bendigo al pueblo aquí presente, bendigo a los hijos que están a través de los medios de comunicación. Te pido que mi voz, aleluya, que no es voz de hombre, es voz del Espíritu, que en mi mora, aleluya, ministre de manera especial a todos los padres y a todas las madres en este día. Amén. Denle un aplauso al Señor por esa palabra. Y quiero aprovechar la oportunidad, amado, para ministrar a los padres. ¿Cuántos son padres aquí? Levánteme la mano. Padre y madre, padre y madre. Ay, papá, todos los padres y madres que están negando a sus hijos. No se preocupe, hermano. ¿Cuántos son padres y madres aquí? Dígame. La paternidad. ¿Qué es la paternidad? La paternidad no es otra cosa, escúcheme bien, que la relación filial paternal. ¿Qué significa eso? Escúcheme bien. Significa que Dios te ha dado a ti la encomienda de tener hijos. Diga hijos. ¿Por qué hijos? Porque la Biblia dice que la única forma en estos tiempos de que la madre y el padre se salven es que teniendo hijos, hermana. Dios le declaró muchos hijos a todas las hermanas aquí. Los hijos son una bendición de Dios. Los hijos son una bendición del cielo. Porque Dios te ha dado un hijo o una hija para perpetuar tu nombre y tu apellido. Y aparte de perpetuar tu generación, Dios te ha dado hijos para perpetuar quien tú eres. Dígame a eso. ¿Usted sabe por qué? Porque la Biblia dice que un día tú naces y el otro día te vas a morir. Pero tu generación son los que se van a mantener perpetuando lo que han visto de ti. Dígame. Así que si usted quiere dejar un legado y usted quiere perpetuar algo, usted no puede dejar algo ni perpetuar algo a través de un cuadro, aleluya, ni una casa, ni un carro. ¿Sabe por qué? Porque el carro y la casa un día no estarán. ¿Y quién recordará, aleluya, el trabajo de tus manos? ¿Quién recordará

que has enseñado? ¿Quién recordará las veces que te has sacrificado? Pues te tengo una noticia: los que van a recordar, aleluya, la obra de tus manos, que no depende de casa, de carro, aleluya, que no depende de dinero y que no depende de un cuadro en la pared, aleluya, depende de tus hijos, aleluya. Si usted lo cree, dígame. Tus hijos van a perpetuar la obra de tus manos. Usted, como padre, tiene que saber que la única forma de usted perpetuar la obra de sus manos es a través de los hijos. Dígame. Por eso dice la Biblia que tienes el deber de instruir a tu hijo y a tu hija en el camino de bien. ¿Sabe por qué en el camino de bien? Porque la única forma de perpetuar lo bueno es instruyendo a tus hijos en el camino de bien. Y usted dirá, pastor, ¿a qué usted se refiere? Pues sencillo, un día un hijo, eso está escrito en la Biblia. ¿Cuántos conocen la historia del hijo pródigo? Un día un hijo fue donde su padre y le dijo: hoy me voy a ir de la casa y quiero que me entregues todos los bienes que me corresponden en la herencia. En realidad no le correspondían ninguno, pero como era un padre bastante accesible, pues le dijo: pues toma un chequecito, llévate lo que es tu parte. Esa partecita que se supone que te corresponde, no hay problema. Toma, a nombre de fulano de tal. Hijo pródigo, diga, hijo pródigo. Y fue donde su padre y le pidió lo que le pertenecía. ¿Y qué se llevó? ¿Qué se llevó? Se llevó una propiedad, diga, un bien mueble e inmueble, diga, bien mueble o inmueble. Pero dice la Biblia que ese joven que se llevó aquello que su padre le había dado, que era un bien mueble o inmueble, ¿sabe lo que dice la Biblia? Que lo comenzó a gastar, diga, gastar. Dice la Biblia que comenzó a malgastarlo. Se fue con sus amigos, se fue con sus panas, se fue para las tiendas, se fue para arriba, se fue para abajo. Y llegó un momento que ya no tenía absolutamente nada. Ahora dígame usted, aleluya, ¿qué recuerdo o qué herramientas tenía el hijo pródigo de aquel padre que le había dado todo? Nada. ¿Sabe por qué? Porque los bienes, aleluya, terrenales se acaban. Si usted está pensando que, aleluya, usted trabaja para dejarle una herencia monetaria a sus hijos, aleluya, eso se acaba. Porque el hijo pródigo, dice la Biblia, que se llevó dinero de su casa, que su papá le había dejado todo. ¿Qué tú quieres? Todo lo que tú me pidas yo te lo voy a dar. Oh, sí, se lo llevó, pero lo mal gastó, porque tenía bienes pero no tenía instrucción, tenía bienes pero no tenía palabra, tenía bienes pero no tenía valores, tenía bienes pero no tenía educación. Aleluya. Por eso la Biblia dice que ¿de qué te vale que granjees la tierra si el último día tu alma se pierde? Si usted lo cree, dígame. Así que le dio sus bienes, yoito, le dio todo. Y sabe lo que dice la Biblia, que lo malgastó. Pero había algo que ese joven no se podía olvidar de su mente. ¿Usted sabe qué? ¿Qué era lo que ese hijo nunca pudo olvidar de su padre? Lo que le había enseñado. Y el joven, cuando malgastó, Emma, todo lo que tenía, porque vuelvo y repito, que lo de este mundo se corroe. Por eso la Biblia dice: yo no hago riquezas donde el orín y la polilla lo corrompen, sino hago riquezas en el cielo y en mi familia. ¿Y sabe lo que dice la Escritura Santa? Que ese muchachito, que ese joven, un día se encontró sin su padre, sin su madre y sin sus hermanos. Cuando ese joven se le acabó los bienes, las propiedades, se le acabó todo, estaba comiendo algarroba con los cerdos. Y su papá, preocupado por dónde estaba su hijo, porque le tengo una noticia: papá o mamá, esto es para los hijos, todos somos hijos. Tu papá y tu mamá pueden haber sido muy, muy bueno, muy, muy malo, regularcito, un poquito más abajo, un poquito más arriba, pudo haber tenido sabiduría, poca, mucha, pudo haber dicho, pero tu mamá y tu papá son tu mamá y tu papá.
sabes qué, que el último de los días quien se va a preocupar por ti, ¿sabes quién es? Tu papá y tu mamá. Hello. El día que te dejen solo, quien va a estar contigo, ¿sabes quién es? Tu papá y tu mamá son los que te quedan. Alguien adore a Dios. La iglesia está muy silente. Por eso los hijos que me ven en la casa, solo tu papá y tu mamá te van a quedar. Hello. ¿Y sabes qué? Que había algo que no podía gastar el hijo pródigo, y era aquellas mañanitas donde el papá le decía: el día malo, aunque yo no esté, clama a Jehová, que la Biblia dice: clama a mí y yo te responderé. Lo único que no se le pudo gastar al hijo pródigo fue cuando su padre le decía: en casa siempre tendrás un cuarto. Lo único que no se le pudo olvidar al hijo pródigo fueron las palabras de su padre, porque la Biblia dice que toda la palabra que tú envías a alguien no retorna atrás vacía, siempre hace el efecto por el cual es enviada. El día que usted quiera mandar una palabrita, recuerde que usted está marcando de por vida a alguien. Hello. Alábelo ahora. Lo único que no se le pudo olvidar a ese hijo, aleluya, fueron las mañanas en las que su papá desayunaba con él. Fueron las mañanas, aleluya, en que su papá también lo disciplinaba. Aleluya, porque yo me imagino al hijo pródigo diciendo: caramba, aleluya, aunque fuera para un regaño, yo necesito a mi papá. ¿Y sabe lo que dijo el hijo pródigo? El hijo pródigo dijo: ¿qué yo hago aquí? Aleluya, yo no se supone que esté aquí, porque yo tengo un padre. Alguien alaba a Dios en esta mañana. Yo tengo un padre, aleluya, que aunque me dio el dinero y lo malgasté, porque otra vez le digo, lo de aquí abajo se acaba. Lo que nunca se va a acabar es la palabra que le siembres a tu hijo. Y el hijo pródigo dijo: yo no se supone que esté aquí. Aleluya, yo me voy a parar de aquí y yo me voy a dar valor. Yo tengo un don.

como pudo llegó a la casa de su padre. Y sabe lo que dice la Biblia, que su padre vivía en el balcón de la casa. Siento a Dios de manera especial en este lugar. Su papá estaba en el balcón de la casa porque el papá de día y de mañanas, aleluya, desayunaba y vigilaba, aleluya, almorzaba y vigilaba, aleluya, y de tarde comía y vigilaba, porque tu papá y tu mamá siempre te van a esperar en casa. Alguien alaba a Dios con esa palabra, aleluya. No importa los problemas que hayas tenido con tu padre, no importa los problemas que hayas tenido con tu madre, los tuyos siempre te van a esperar en casa. Dígame con esa palabra. Y cuando el hijo pródigo, dice la Biblia, que llegó a la casa del padre, el hijo pródigo, pródigo porque se había ido y se había olvidado de lo suyo. Cuando llegó, ¿sabe quién estaba viéndolo de lejos? Su padre. Adore a Dios un minutito, hermano. Es el Espíritu de Dios que habla. No mires el instrumento. No es el instrumento, soy yo el que habla, el Espíritu de vida. Dele gloria a Dios por eso. ¿Y sabe qué dice la Biblia? Que cuando llegó, ¿tú estás dormido, mijo? Que cuando llegó, su padre lo miró de lejos y le dijo: he aquí, el hijo que he estado esperando acaba de llegar a la casa. Y dice la Biblia que bajó corriendo, sin sandalias, sin nada, y fue y abrazó a su hijo apetoso, a cerdo y algarroba. Y sabe qué dice la Escritura Santa, que lo abrazó y hizo fiesta en la casa, le cambió la ropa, le puso prendas en las manos. ¿Sabe por qué? Porque en ese tiempo tú sabías, tú distinguías las familias por las prendas que cargaban en las manos. O pregúntele a Ramonita Rivera si a todos sus hijos no le pone una prenda en la mano. Una prenda, todos los muchachos con prenda, todo, ponle prenda a todo el mundo. En aquellos tiempos se distinguían las familias por las prendas, por los anillos. Y vino el papá y le dijo: búscame el anillo de mi hijo que lo dejó aquí. Ponle el anillo, cámbiale la ropa y vamos a hacer fiesta. Vamos a celebrar que mi hijo llegó, aleluya. Y el hermano le dijo: ¿y cómo tú vas a venir a celebrar ese malagradecido? Siempre hay una penina que siempre está ahí, ahí, tú sabes, metiéndote cosas en el oído para que lo que tú tengas sean tropiezos y cosas en contra de la gente que de tu familia. Y allá estaba Penina y le dijo, una penina de tantas peninas, le dijo: ¿qué tú vienes a celebrar a ese hermano mío que después que te deshonró acaba de llegar y tú lo vas a celebrar y yo que me quedé aquí no me vas a celebrar a mí? Y él le dijo: a ti te celebramos todos los días, pero el que se había ido volvió a la casa. Y hay que celebrarlo. Por eso esta palabra en esta mañanita,

escuche bien, le voy a hablar de ciencia. Le voy a hablar de ciencia. Los padres tienen que tener la responsabilidad. Padre, y cuando hablo de padre y madre. Los padres tienen que tener la responsabilidad de emular, diga, emular. Usted sabe que porque las palabras se quedan, pero el ejemplo permanece y perdura. Y si usted es un padre o una madre que vive la vida diciéndole a su hijo, no hagas esto, pero usted lo hace, usted en realidad, todo lo que usted dice no va avalado con contenido, diga, contenido. Y cuando le dije que le iba a hablar de ciencia, es porque cuando yo estaba en algún momento estudiando en la universidad conducta humana, aprendí sobre las relaciones filiales y lo desarrollé cuando trabajé en el departamento de la familia y me especializaba en asuntos de niños. Siempre me ha gustado ese asunto de los niños. Me apasiona la niñez. Y es importante que usted entienda que en el desarrollo cognitivo de los niños es el desarrollo cerebral, diga cerebral. La misma naturaleza del ser humano exige que los padres sean un modelo, diga modelo. ¿Por qué? Porque hay un estudio, y yo lo estaba repasando ayer a ver si hubo alguno nuevo, y aquí tengo una, que tú eres psicóloga, Ana. Socióloga, sí. Trabajadora social, ahí está. Muy bien. Tengo muchos profesionales en esta casa de la conducta humana. Pues hubo, Ana, un estudio en la Universidad de Inglaterra que hicieron un estudio con padres y niños. Y en el estudio con los padres y los niños, ellos investigaron el comportamiento de los niños de 0 a 5 años. Y es importante que en el estudio, lo tengo por aquí, con la fecha y los médicos, aleluya, muy bien. El estudio se hizo de 0 a 5 años porque los primeros 5 años en el desarrollo de un niño son los años más cruciales para el aprendizaje y para el desarrollo de ese niño en el proceso de adulto. Dígame a eso. Así que los primeros 5 años de un niño son los más importantes. ¿Por qué? Porque se va desarrollando en el cerebro humano algo que se llama el hipocampo. Diga hipocampo. ¿Y qué es el hipocampo? Es el desarrollo límbico cerebral del cerebro. Pero es la parte cerebral que se le llama el hipocampo, donde se alejan y organizan los modelos vistos por los ojos de los niños. ¿Qué significa eso? Que los niños de 0 a 5 años no le afecta mucho lo que oyen, pero sí lo que ven. Dígame. No necesariamente lo que oyen, pero sí lo que ven. Porque los niños están desarrollando el sistema límbico cerebral, el hipocampo, que es donde se alojan aquellos modelos que el niño ve. Es como si fuera un archivo. En el cerebro de un niño, lo que el niño ve por sus ojos es lo que se desarrolla en el cerebro, y el hipocampo es esa área donde lo que ve se guarda. Es como un chip, es como un archivo. Todo lo que el niño ve se guarda. Dígame. Y usted dirá, ¿por qué entonces yo no me acuerdo de lo que pasaba de 0 a 5? Yo tengo algunos recuerdos de eso, que siempre trato. Me he recordado de eso. Pero lo más importante no es que tu hijo se acuerde necesariamente de sucesos en la vida, sino de modelos y patrones. Diga, modelos y patrones. ¿Cuáles son esos modelos y esos patrones? Que todo lo que tu hijo ve se acumula en el hipocampo, en su desarrollo cognitivo cerebral. Y en ese momento tu hijo va a comenzar a desarrollar por instinto lo que ve de ti de 0 a 5 años. Dígame, dígame. Por eso es que hay niños, y yo cuando trabajé para el departamento de la familia, que está en mi libro, usted puede comprar el libro y va a anotar cosas de... Tengo mucha revelación sobre la crianza de los hijos. Y usted va a anotar cosas que yo noté en los niños, que los niños desarrollan esos patrones. Y uno de los patrones que la Universidad de Inglaterra hizo,
sobre la mentira. Diga mentira. ¿Cuál fue el estudio? Pues sencillo. Pusieron niños de diferentes edades en ese estudio a ver cómo otro niño rompía un vaso de cristal. Y cuando ese niño rompía un vaso de cristal, el papá de ese niño lo regañaba muy fuerte. Pero los niños de 0 a 5 estaban ¿qué? Diga, observando. Y entonces trataron de hacer algún tipo de juego, algún tipo de dinámica con los niños que estaban observando, diga, observando. Y ¿sabe qué? Que cuando en la dinámica del juego, para los otros niños que estaban observando, lo que buscaban esos médicos era que ese niño jugando también rompiera el vaso o rompiera un artefacto de cristal. Y cuando ese niño rompía ese artefacto de cristal, ¿sabe lo que pasaba? Cuando venía el papá de esos otros niños a preguntar si ellos habían roto el vaso, usted sabe que la respuesta fue de 6 niños que, con los que se hizo el estudio, 5 dijeron que ellos no habían roto el vaso. ¿Sabe por qué ellos reaccionaron de esa manera? No porque ellos querían mentir, porque se traduce en mentira, sino porque ellos habían visto la reacción de alguien en el mismo momento cuando ellos rompían los vasos, los otros niños. Y la forma del desarrollo es que autoprotegerme. Y ahí entra el patrón de conducta de la mentira. Entonces hay mucha gente que dice, pero es que yo no miento en mi casa. ¿Quién le enseñó a este muchacho a mentir? ¿O quién le enseñó a este muchacho a hablar malas palabras? ¿O quién le enseñó a este muchacho a decir todo eso que dice? ¿O quién le enseñó a este muchacho? Pues simplemente la Biblia dice que las zorras pequeñas son las que hacen perder las grandes ¿qué? Tú tienes que tener cuidado de cuáles son esos comportamientos que hay en tu entorno familiar, porque de 0 a 5 años tus hijos están viendo todo lo que haces y están oyendo todo lo que dices. Dígame a eso, hermano. Esto también es en predicación. Dígame a eso. Por eso es que hay muchos niños que cuando se van desarrollando, y yo lo vi en el departamento de la familia, siempre tenían un comportamiento errado. Y cuando investigábamos sobre el comportamiento, era un comportamiento incluso. Por eso usted tiene que también aprender con quiénes están sus hijos. No es porque mis hijos están con unos amigos, porque mis hijos, usted tiene que tener cuidado en el cuide en el que están sus hijos. Llévelos allí, mira, a mi paraíso infantil. Eso está seguro. Tata me envió un video y me dice, yo le pongo en la pantalla los coritos del pastor para que ellos los canten. Usted no me ponga a un niño, aleluya, en una escuela secular esperando que su hijo salga evangelista. ¿Por qué? Porque usted tiene que tener cuidado con sus hijos, todo lo que su hijo está viendo. Por eso tráigalo aquí arriba a la academia. O sea, aquí lo que hacemos es cantar, orar, hermano, y llevarla, mire, por la línea, ahí, por la línea. ¿Sabe por qué? Porque esos primeros años de su hijo son importantes. Y usted será el encargado del desarrollo de esos hijos. Aleluya. Usted tiene que tener cuidado con lo que está pasando en tu casa. Usted tiene que tener cuidado con lo que está viendo tu hijo. Aleluya. Usted tiene que tener cuidado, aleluya, con lo que está escuchando tu hijo. Porque mañana, que ahora no, van a volver a repetir el mismo patrón. Dígame, si usted tiene alguna situacioncita con alguien en la casa, meta a sus hijos a una esquina y que no se entere. No se tienen que enterar, ¿y para qué? Dígame, porque lo están oyendo, lo están viendo y lo están aprendiendo. Tú eres el modelo de tus hijos. ¿Estás dormido, mijo? Pues métele a eso ahí como tú sabes hacerlo. Está aprendiendo. A su nombre. Usted tiene que tener cuidado con sus hijos cuando son pequeñitos. Ese desarrollo cognitivo de sus hijos. Sus hijos tienen la mente clarita, tienen la mente diseñada para recibir todo lo que ven. Tú eres el modelo de tus hijos, tú eres el modelo de tu hija, tú eres el modelo de tu hijo, tú eres el modelo de tu sobrino, tú eres el modelo de tu nieto. Por eso, mire, yo tengo una hermana mayor que acaba de dar a luz otro muchacho. Se llama Zahir, te bendigo, mi
hermana se llama Cristal Alondra. Y esa muchacha es fanática del racing. El papá mío se lo pegó. Yo te digo que yo soy como un ovni, porque yo no saqué nada de eso. Ni la motora, ni el cajo de cajera, ni la grúa, ni el tron, ni la lancha. Ni... Es más, yo voy a la lancha con Shelly, nos metemos al bote y a mitad mal ya yo le digo, vámonos que estoy mareado, me pierdo. Tú ves que el bote hace así, yo hago así con el bote. A mí me gusta estar en mi casa, tranquilito, orando por usted. A su nombre. Y la hermana mía, con el muchacho en la barriga, el primero, le ponía el ruido de cajos de carrera al muchacho. Y el muchacho decía, el muchacho se movía. Yo le decía, mija, ponle coritos cristianos, ponle cuento, cántale a dormir. Pero el muchacho era con la vajilla, con las motos. Y ella se lo pegaba así, el muchacho. Y el muchacho hoy día se monta en una motora, hermano, y coge las pistas de allá de Orlando. Y yo digo, ay, papá Dios, ayúdanos a todos por igual. Que yo noté con eso, que los niños aún en la barriga sienten lo que está pasando afuera. Porque la Biblia dice que aunque el cuerpo no entiende, el espíritu, que es el mismo, aleluya, el espíritu no madura, el espíritu de un niño no es ni grande, ni viejo, ni chiquito, es espíritu, está recibiendo toda la enseñanza que tú le estás llevando a ese niño. Entonces, si usted va a tener un muchacho, aleluya, desde la barriga, háblele del Señor, háblele cosas buenas, póngale algo ahí mismito, para que el espíritu vaya recibiendo, aleluya. Nunca le digas a tu hijo, tú eres un perdedor, tú eres esto, porque tu hijo lo está recibiendo, aleluya. No, dígale, tú vas a ser un hombre de bien, tú vas a ser un millonario, o tú vas a ser un trabajador, o tú vas a ser abogado, o tú vas a ser maestro, o tú amarra a tu hijo con una palabra todo el tiempo desde que, aleluya, desde que nace.

desde que nace usted tiene que ir ahí hablándole, aleluya, amarrándolo a lo que usted entiende. Por eso es que hay muchas madres. Una vez yo tuve un testimonio de una mamá que dijo: me mataron a mi hijo, yo le enviaba a la iglesia. Y yo le dije: ¿tú qué? Yo le enviaba a la iglesia, yo no sé dónde estaba Dios cuando mataron a mi hijo. Yo lo mandaba en la guagua, lo llevaba en la, lo mandaban a la, y yo le dije, ese fue el problema, aleluya, que la iglesia le enseñaba una cosa y que le enseñabas tú en la casa. Diga, ay. Ahí se le acabó el lloro y el crujir. Yo le dije, en la escuela bíblica le pueden enseñar palabra de Dios, pero en mi libro yo establecí, cuando hablo de los niños, que su hijo puede tener muchos modelos a su alrededor, pero la misma naturaleza lo hace querer imitar a papá y a mamá. Usted puede, mire, le voy a decir una cosa, usted se pudo haber casado otra vez con un hombre maravilloso, y si papá es de cierta forma, es papá. La misma naturaleza me lleva a ser como él es, la misma naturaleza cognitiva, porque me está diciendo, yo soy parte de este. Por eso usted tiene que tener cuidado la gente con la que su hijo se relaciona. No es el maestro de la iglesia de los niños quien va a llevar a tu hijo a la iglesia, ni lo va a llevar al cielo. Tú debes ser el modelo y el ejemplo de Dios en la vida de ese hijo. Y usted dirá, ay, ahora el pastor quiere que yo sea pastor como él. No, hermano, yo no quiero. Bueno, Dios, si Dios lo toca, avíseme que yo le unjo. La Biblia dice que el yo voy a unir a Yodito como pastor también. No, ya yo he estado ungido desde que nació. Tiene un papá que es pastor, que desde pequeño lo ungió en un pote de aceite. Le dijo, te unjo, te unjo, te unjo. Obispo Calderón, te bendigo. Bueno, Dios te bendiga. A su nombre. Pero usted tiene que tener cuidado con la gente que rodea a su hijo. Porque usted puede a lo mejor no decir palabras malas, pero si usted tiene un hijo que habla palabras malas y usted no lo reprende frente a su hijo, su hijo va a aprender lo que vio. Dígame, lo que vio. Usted tiene que tener cuidado porque su hijo va a hacer eso mismo en el futuro. Y si usted quiere tener un hijo de bien, un hijo bendecido, un hijo prosperado, ayúdame con la cámara, un hijo bendecido, un hijo prosperado, aleluya, un hijo de bien, usted tiene que aprender, aleluya, a guardar el entorno de su hijo. Para la gente que está en la televisión, usted tiene que tener cuidado la gente con la que usted deja a su hijo, desde el cuido, desde los tíos, desde los abuelos, aleluya. A su hijo usted no lo puede dejar en cualquier cuido, a su hijo usted no lo puede dejar en cualquier escuela, a su hijo usted no lo puede dejar con cualquier tío ni con cualquier abuelo. Su hijo usted tiene que protegerlo como si fuera usted mismo. No, porque él va para un pijama party con el vecino. ¿Para un qué? ¿Y cuántos años tiene tu hijo? 11 años. ¿Cuánto? Dígale que está a su lado. ¿Cuánto? Que mi hijo tiene 11 años y se va a quedar con el vecino. En casa me decía, negativa la copia. ¿Cómo usted va a venir a su hijo de 11 años, de 12, de 13? Es más, mi hijo tiene 18 y a los 18, hasta que tenga 21, usted ahí. Usted no sabe el testimonio de Brian Caro, el pastor que vino aquí. Él estaba en la misma acera, en la misma acera, y su hijo jugando en la calle cuando vino un loco y le pasó por encima a su hijo. Y Brian Caro vio, bendigo a mi amigo, Brian Caro vio como un loco más le pasaba por encima a su propio hijo y se fue. Hijo, un hijo en la vida, en la vida, en la vida. Usted tiene que tener cuidado con sus hijos. Usted tiene que tener cuidado y con los hijos. Los hermanos que están viéndome allá en la casa, que también tienen que tener cuidado. ¿Qué pasó, hermano? Los de Panamá y los de Honduras, Costa Rica, Venezuela, los que nos ven en Osana Visión. Usted tiene que tener cuidado con sus hijos. Y termino con esto. Dígame a eso.

su nombre. Y por último, el domingo que viene quiero hablar de la paternidad espiritual. Significa nuestros padres espirituales. Pero hoy quiero impartirte. Tus hijos son mañana lo que tú le enseñas hoy. Es importante que usted entienda que usted tiene que ser un modelo. Diga modelo. Diga modelo para su hijo. Usted no tiene que ser pastor como le dije ahorita. Y Dios bendiga a los que van a ser. Pero usted tiene que inculcarle a sus hijos el camino de bien. Y el camino de bien se llama Cristo. Diga amén a esa palabra. ¿Usted sabe por qué? Porque un día te vas a morir. Diga al que está a su lado, te vas a morir. Gente que dice, uy. Dice, uy. Dígale que está a su lado. Un día, dígale, muchos años después, dígale, muchos años después, dígale, te vas a morir. Pero no ahora. Es como las hermanitas viejitas que estaban cantando un corito en el altar y decía, ven a buscarnos, Señor. Y una de ellas decía, pero no ahora. Y volvió otra vez, ven a buscarnos, Señor. Y todas cantando lo mismo y aquella calladita, pero no ahora. A su nombre. Usted tiene, aunque usted no sea pastor, ni el más creyente, ni el más cristiano, pero si se congrega en este pueblo, usted tiene que enseñarle a sus hijos a orar y a depender de Dios. ¿Sabe por qué usted tiene que enseñarle a sus hijos a depender de Dios? Porque el día que tú te mueras, porque te vas a morir, lo único seguro, aparte de lo lindo que somos, lo único seguro que tú tienes en la vida es que naces y un día te vas a morir. Y tú tienes que aprender a enseñarle a tu hijo, a tu hija, a depender de Dios. ¿Sabe por qué usted tiene que enseñarle a su hijo o a su hija a depender de Dios? Porque todos los seres humanos pasamos momentos de crisis en la vida. Y tus hijos no están exentos de pasar momentos difíciles. Y el día que tú no estés aquí en la tierra de los vivientes, ¿a quién va a clamar tu hijo? El día que tú no estés, enséñale a tu hijo. Dile, ¿sabes qué? A lo mejor yo no soy pastor. A lo mejor yo no soy apóstol. A lo mejor yo no soy profeta. A lo mejor yo no he construido un templo. Pero tengo a Cristo en mi corazón y te voy a enseñar algo. El día que papá no puede estar en tu vida, arrodíllate a orar y clama a Jehová. ¿Usted sabe por qué usted tiene que enseñarle eso? Porque el día que tu hijo esté viviendo el día malo, se va a acordar como el hijo pródigo y va a decir, mi papá y mi mamá ya no están, pero hay un padre que todavía tengo y se llama Jehová. Está sentado en el trono y me oye. Si usted lo cree, dígame. Alguien se pone de pie y adora a Dios con esa palabra. Jehová, aleluya, estará siempre. Porque la Biblia dice, aunque tu madre y tu padre te dejaran con todo y eso, Jehová te va a recoger. Si usted lo cree, dígame. Enséñale a tu hijo a confiar en Dios. Enséñale a tu hijo a traer la ofrenda al altar y a traer el diezmo. Porque el día que tu hijo tenga problemas económicos, que clame al cielo y en el banco haya, aleluya, un recuerdo de depósitos en el cielo. Alguien alaba a Dios con esa palabra. Dile a tu hijo, ¿sabes qué? Aleluya, trae el diezmo y la ofrenda al altar. Aleluya, para que el día que tú necesites, Jehová se sepa. Aleluya, que tú tienes acumulado en el cielo. Enséñale a tus hijos a honrar a papá y a mamá. Aunque te dé vergüenza, dile, de mí depende cuántos años vivas en la tierra. Aleluya, dígale a sus hijos, yo a lo mejor no soy el mejor, yo no soy el perfecto, pero a Jehová le plujo que fuera tu padre, a Jehová le plujo que fuera tu madre. Aleluya, y me tienes que honrar para entrar al cielo. Por eso, si hay un hijo aquí que

la predicación del perdón. No sea la víctima. Ay, es que tú no sabes lo que a mí me hicieron. Ah, pues, mete mano, porque un día el que puede fallar eres tú. Hello. Hello. Nadie es perfecto en la fe. Más Jesús mismo dijo, ¿estás buscando a alguien bueno? Nadie bueno hay. Mamá y papá, no desistas en tus hijos. Aleluya, ni por grandote que sean. Aleluya, el día que se merezcan, miren, désela. Que venga un hijo suyo a los 21, a los 30, a faltarle respeto, hermano, en el nombre de Jesús. Dígale que yo le di la unción para hacerlo. Coja lo que haya y ponga orden. Que la Biblia dice en Hebreos 12 que, aleluya, al principio la disciplina no es causa de gozo, pero después es fruto de justicia en los hijos. Ay, es que mi hijo no quiere ir a la iglesia, ya yo no lo puedo obligar. ¿Qué? ¿Cuántos años tiene tu hijo? 12. ¿Qué? Papá Dios. Estoy diciendo que me está entrando la unción de Dios, de Jehová, y estamos terminando. ¿Qué? Ay, que yo no quiero que se ponga rebelde en la iglesia. ¿Qué? Que se ponga rebelde.

fastidios es que llegan. No, no, fastídialo. El día que no venga a la iglesia, tú ves, ¿qué pasó hoy? No me hagas buscarte el domingo que viene. Me paro en tu casa y te formo un motín y te busco. Y... no, que yo soy mayor, tú eres el hijo mío. Hay madres y padres que están ahí, pero que Dios haga lo que Él quiere. No, no, Dios te ha dado poder y autoridad para tú enseñorearte de los tuyos. Hello. Por eso yo felicito a esta iglesia, que hay muchos que están celebrando el Día de los Padres. Te viene sentencia. Acuérdate que te estoy diciendo que el Espíritu dijo que el que no se congrega por andar en las cosas mundanas le viene sentencia. Ay, que yo no voy a la iglesia porque es el Día de los Padres. ¿Es el día de qué? Pues entonces el día de Jehová primero, y después que yo celebre a Jehová. La Biblia dice, no te olvides del día de reposo para santificarlo. Y después nos vamos a comer. Padre, en el nombre de Jesús, gracias te doy. Gracias te doy por este pueblo maravilloso que ha venido a recibir tu palabra en esta mañana. Llévate la gloria y la honra, Padre mío. Te pido que esta palabra que

fortalece los padres, fortalece los hijos. Espíritu

0: por favor, escuche bien. Nos despedimos de toda nuestra audiencia televisiva. Escuche bien a todos los que están por televisión. Ahí hay un número que respira vida. A beneficio de los que nos oyen a través de la radio. Es el 787-655-7850. Hay un equipo de hermanos que va a responder tu llamada y te vamos a servir. Si hoy tú decides y dices, yo soy una persona que necesito a Jesús en mi corazón. Si tú eres de las personas que, aleluya, le vas a permitir al Señor que doblegue tu yo y quieres que el Espíritu haga una obra en tu casa, déjalo todo en las manos del Señor y entrega tu vida hoy. Si tú eres de esas personas, te invito a poner tu mano en el televisor y repite conmigo esta oración. Padre, en el nombre de Jesús, reconcilio mi vida contigo. Te pido, Espíritu de Dios, que perdone mis pecados. Si hay alguna sentencia sobre mi cabeza, te pedimos, Espíritu de Dios, que tú me perdones. Repítelo a sí mismo, que tú me perdones. Y si he cometido alguna falta contra el cielo y contra Dios, escribe mi nombre en el libro de la vida, en el nombre de Jesús. Amén. Si tú has repetido esa oración, en este mismo momento, recuerda que puedes llamarnos ya para que podamos orar por ti. 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Gracias por estar ahí. Denle un aplauso a la audiencia que nos ve.
1: Gracias por haber sintonizado nuestro programa Tu Victoria es Hoy. Espero que esta palabra haya sido de bendición para tu vida y la vida de tu familia. Si estás enfermo, en el nombre de Jesús declaro sanidad para tu cuerpo por esta palabra. Y si tú eres de las personas que dice hoy, pastor, esta palabra ha sido de bendición y quiero aceptar a Jesús como mi Salvador, repite conmigo esta oración. Padre, en el nombre de Jesús, perdona mis pecados. Escribe mi nombre en el libro de la vida. Te acepto como mi único y exclusivo Salvador. En el nombre de Jesús, amén. Si tú eres de las personas que hiciste esta oración conmigo, recuerda, queremos conocerte. Llámanos al número que está en tu pantalla. Y si tú también eres de las personas que dice que quieres ayudarnos económicamente para poder seguir bendiciendo miles de personas que nos ven en televisión, miles de personas que reciben la palabra a nivel mundial a través de estos medios, así como tú has sido bendecido, también la información de cómo ofrendar va a aparecer en tu pantalla. Sé que nos vas a poder ayudar a ser de bendición para otros, como hemos sido también de bendición para ti. Gracias por sintonizar. Bendiciones.
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